6 en punto de la tarde y estamos escuchando a Free Domínguez, cantante de Kidney Thieves, y esto que es parte de su disco solista del 2013 llamado Volcano in the Sea. Estamos escuchando la canción de Beautiful. Después escucharemos Corridors, Hearts Like Parachutes y terminaremos el bloque con Simple Life. 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

Son las 5:17 minutos aquí en Cabina de la Universidad y vámonos a escuchar a Great Ablan Fleet con algo de su producción del 2023, Starcatcher. Vamos a escuchar lo que está de fondo, Fade of the Faithful. Después vendrá Wait All Your Life y finalizaremos el bloque.

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6: Son las 6:33 y ahora estamos escuchando a Manchester Orchestra. Esto que viene directamente de su producción Cope del año 2014. Estamos escuchando Top Notch. Después escucharemos Choose You. Girl Harbor será el siguiente. The Mansion seguirá. Y terminaremos con esa canción, el bloque. 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

Son las 6:46. Estamos escuchando Mammoth, Wolfgang Van Halen, y esto que es directamente de su producción del 2021, Mammoth, Wolfgang Van Halen. Esta canción que estamos escuchando de fondo, de hecho, se llama Epiphany. Después vendrá Resolve y finalizaremos con The Distance. 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
2: 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Hola Durango, muy buenas tardes. Un placer saludarlos. Estamos de vuelta en el programa de Entre Notas y Sueños. Ya extrañaba que fuera miércoles para platicar con ustedes una tarde más. Confírmenme las personas que están en el live si nos escuchamos correctamente. En caso de que así sea, pues ya para iniciar directo con el programa. Y bueno, un miércoles más para platicar acerca de la música clásica. El día de hoy me parece que le vamos a inyectar algo de nostalgia a las generaciones anteriores, aquellos que estaban acostumbrados a descubrir el mundo de la música clásica a través de Richard Clayderman. Este tema fue sugerido por un familiar que le mandamos un gran saludo a, bueno, no quiero decir su nombre porque vamos a contar una anécdota, pero vamos a mandarle un saludo a mi padrino, que pues hace una semana salió el tema de una colaboración. Tuve la fortuna de hacer unas colaboraciones ahí con Donner, que pues les mandamos un gran saludo al equipo de Donner, e hicimos una pieza titulada Marriage de Moog para ese reel. No sé si ustedes lo alcanzaron a ver, las personas de Instagram. Y bueno, el detalle aquí estaba en que teníamos que encontrar la manera de llevar la música clásica a todas las audiencias para que reconocieran la pieza, tanto personas adultas que tuvieran la posibilidad de adquirir el piano, como los públicos jóvenes, que pues son los que se interesan más por nuevos instrumentos. Entonces estábamos en esta charla de intereses para saber quién iba a adquirir qué, y decidimos interpretar Vaya Marriage de Moog junto con el equipo de Donner, y les encantó. Sin un peso de publicidad, pues afortunadamente se llegó a las metas que estábamos esperando. Ese video creo que llegó a los 150 mil vistas. Me sorprendió mucho el alcance, y pues era justo lo que buscábamos. A partir de ahí, pues estábamos charlando unos familiares junto con mi padrino, y no es mi padrino que lo menciona, pero se escucha: ah, es Para Lisa de Richard Clayderman. Y la verdad a mí me generó algo de gracia que me hayan dicho eso, porque pues vaya, afortunadamente pues he tenido la experiencia de vivir en un entorno clásico, y pues el hecho que me digan que es Para Lisa de Richard Clayderman, pues para mí significa unas disonancias muy marcadas. Para las personas que no les suena tan descabellado, pues vamos a ponernos un poquito en contexto. La pieza de Para Lisa es compuesta por Beethoven, y Marriage de Moog tampoco es compuesta por Richard Clayderman. Richard Clayderman, más que un compositor, es un pianista. Y desde ahí empieza a salir el tema, y les digo, ¿por qué le atribuyen tanto a Richard Clayderman? Y de ahí unos familiares vuelven a mencionar: gracias a Richard Clayderman es que muchos de mis compañeros conocen la música clásica, y fue él quien trajo el mundo de la música clásica al mundo contemporáneo. Y eso sí se lo puedo atribuir. Yo digo que estoy un poquito más familiarizado con mundos de música clásica tradicional, pero luego doy la vuelta y efectivamente también me gustan mucho las interpretaciones de, por ejemplo, Lang Lang, y es ahí donde nosotros tomamos la iniciativa de platicar más acerca de, para ellos, ¿qué significa? Si para mí Lang Lang es un gran expositor de la música clásica, pero para mí Richard Clayderman no lo es, para las generaciones anteriores me supongo que así será. Richard Clayderman sí significó un gran avance, y a pesar de que no sea el músico más conservador, el músico más ortodoxo en cuanto a sus técnicas de interpretación, sí hay que recalcar que gracias a él mucha gente de la generación X conoce más acerca de la música clásica. Entonces por eso le agradecemos infinitamente a este gran pianista. Así que sin más que agregar, ¿qué les parece si empezamos con la primera obra, que es la más famosa, la balada para Adelina? Catalina. Vamos a escucharla y en unos momentos regresamos para seguir platicando más acerca de este mundo de la música clásica. No se nos despeguen.

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Y regresamos después de escuchar esta obra tan interesante. Yo no lo podría llamar melancólica, ya que, pues, yo, como les reitero, yo tengo adjetivos distintos a lo que es la música de Richard Clayderman. Sin embargo, la verdad disfruto mucho escuchar sus interpretaciones a partir de los comentarios de los familiares. Y pues se los quería compartir. Yo digo que ustedes van a poder expresarse de una manera distinta a lo que es Richard Clayderman y quiero aprender de ustedes. Sobre todo les hablo a la generación X. Y bueno, antes de continuar con más datos interesantes de lo que tenemos preparados en el programa, le quiero mandar un gran saludo a Jimena Hernández, que está aquí conectada en la transmisión de Instagram, a Caos, que también está aquí en la transmisión. Le mandamos un fuerte abrazo también a Danielo, Alfonso. Vaya, se conectaron bastantes personas, pero las personas que mandaron saludos igual. Ah, igual le mandamos un gran saludo a mi amigo Alf.va, que hace unos días lo conocí. Le mandamos un fuerte abrazo desde Radiohead. Y por último, le mandamos un gran saludo a Caos, que está desde Guadalajara. Un gran saludo. Y bueno, gracias a las personas que están conectándose en la transmisión. De igual forma, los invito a sintonizar siempre nuestra alma mater, el cual es Radiohead. Estamos en la 100.5 FM y pues estamos todos los miércoles a partir de las 7 de la tarde. Y bueno, de igual forma también mandamos un gran saludo a Isabel, que está en la transmisión de Instagram. Le mandamos un fuerte abrazo y gracias por estar en la transmisión. Y continuamos con el siguiente tema de Richard Clayderman. Richard Clayderman, vamos a empezar con los datos curiosos. Su nombre real es Philip Pages, que Philip pues no tiene nada que ver con Richard. Sin embargo, él eligió ese nombre para representar más a lo que su papá le había enseñado en sus años de estudio, ya que su padre fue profesor de piano y comenzó a estudiar el instrumento desde muy temprana edad. Es una historia que se va repitiendo mucho con todos los músicos que conocemos. Por ejemplo, Mozart le sucede bastante, Lang Lang, Beethoven, todos estos músicos románticos les ha sucedido bastante en el aspecto de tener tener padres que los obligan a estudiar desde muy temprana edad. Y pues eso lo podemos tomar como una ventaja para muchos pianistas, pero para otros pues es una presión enorme. No me canso de contar la misma anécdota, que Lang Lang, después de no quedar en el conservatorio, pues toma elecciones muy difíciles que lo llevan a casi terminar con su viaje. Es por eso que, pues, de ahí que recalque mucho el tema de la presión. Me ha tocado darle a clase a alumnos que son obligados por los padres y la verdad se nota mucho su virtuosismo, pero a la misma parte también se nota demasiado esta presión que se ejerce sobre ellos. Entonces, Richard Clayderman no es la excepción. Efectivamente, él desde muy temprana edad, virtuosismo a su máximo esplendor. Sin embargo, pues también la presión lo acompaña a lo largo de su vida. Nació el 28 de diciembre de 1953 en París, Francia, ya hace algunos años. Y bueno, a los 12 años él ingresa al Conservatorio de París y a los 16 años es cuando obtiene su primer hito y obtiene el primer lugar en una competencia de piano europea. Entonces vamos a recalcar su trayectoria. A partir de los 12 años, digamos que ya entró a la Universidad de la Música. Imagínense aquí si me están escuchando doctores, abogados. Imagínense a los 12 años de empezar su carrera universitaria. Es relativamente similar a lo que pasó con Richard Clayderman. Él adelantó pues sus años de estudio y fue por eso que generó, pues vaya, esta carrera de estudios demasiado virtuosa y por eso marcó un antes y un después de la música clásica. Y vaya, a pesar de tener esta formación, volvemos al tema de la presión. Debido a que pues estuvo siempre empapado de estos temas, lo que él decide es ir a empezar a interpretar otros géneros, que pues aquí me voy a reflejar bastante. A pesar de que nuestra formación efectivamente es de música clásica, pues bueno, por lo menos aquí en Durango lo que más se mueve, lo que más se consume, pues no es la música clásica, estamos conscientes de ello. Incluso en las propias redes sociales, a pesar de que me gusta mucho interpretar el tema de la música clásica, la mayoría de mis videos que llegan a más de 100.000 visualizaciones son piezas que son contemporáneas. La gente lo confunde por música clásica, pero no lo es. Por ejemplo, ayer subimos un video de interpretando una pieza de Minecraft y pues la gente le fascinó. Ahorita pues arrebasa esas cifras muy grandes que les menciono, pero no es música clásica. Considero que Richard Clayderman hace lo mismo en su trayectoria. Sabe que pues la música clásica lo va a llevar lejos. Sin embargo, empieza a hacer esas fusiones interesantes con la música clásica y la música contemporánea. Es por eso
que la música que escuchamos hoy en día de Richard Clayderman, esta balada para Adelina, que aparece mucho en las quinceañeras mexicanas, que aparece mucho en las bodas incluso, recordemos que no es música clásica, es los indicios que se empiezan a plantar para que surja el New Age, interpretado por Ludovico Einaudi, etcétera, etcétera. Es por eso que en 1976, a la edad de 23 años, fue seleccionado junto con otros 20 pianistas para grabar una nueva balada compuesta por Paul de Senneville, que ya hemos hablado más de Paul Senneville acerca de Marriage de Moog. Entonces, a los 23 años, después de esa trayectoria tanto clásica en el conservatorio como contemporánea, empieza a decidir qué es lo que va a hacer con su vida y cuál creen que fue a grabar con esos 20 pianistas. Imagínense, 1976, tiene 23 años y convocan a otros 20 pianistas para ver quién va a interpretar la mejor versión de Balada para Adelina. Y pues la historia ya se escribió sola. Después de esa convocatoria y ese acercamiento, sucede que pues él queda como, pues vaya, el ganador, y él crea un legado a partir de Balada para Adelina. Es la obra más conocida por él y pues vaya, sus reproducciones son enormes. De hecho, ahorita vamos a dar más datos curiosos acerca de cifras, cantidades que él ha logrado. Y bueno, antes de continuar, pues, y mandarles estos grandes saludos a las personas que se están conectando y nos comentan de igual forma por aquí, LX, le mandamos un gran saludo y nos comenta: recomiéndame una canción de piano de la época romántica, please. Bueno, me imagino que podemos platicar acerca del romanticismo con Liszt. Siempre recomiendo escuchar las piezas de Liszt. Si te refieres a interpretar, pues ya es un tema muy distinto, ¿no? Si tú quieres interpretar algo del romanticismo, yo te pudiera recomendar piezas como Liebesturm, que son complicadas, sin embargo, pues es la introducción hacia Liszt. Pero pues las más famosas del romanticismo, para las personas que no estemos tan familiarizadas, pues por ejemplo, para Lisa, el Nocturno de Chopin, el Opus 9 número 2, la balada de Frédéric Chopin también, el Concierto número 2 para piano de Rachmaninoff. Mil piezas te puedo recomendar, ¿no? Más bien depende en que me digas si quieres para escuchar o para interpretar. Si es para interpretar y aún no lo has interpretado, te recomiendo empezar con los Nocturnos de Chopin y después te vas a Liebesturm número 3, que ya lo hemos analizado mucho aquí en el programa, y esa va a ser la pieza que va a abrir nuestro álbum que se lanza el 28 de agosto, ya prácticamente a 9 días, entonces para que estén pendientes. Y bueno, esas son mis recomendaciones, mi estimado LX. Y nos comenta por aquí Tacuba, le mandamos un gran saludo: ¿puedes hacer un video de piano con una canción de Geometry Dash? Fíjense, es justamente lo que estaba hablando, y claro que sí, le mando un fuerte abrazo y un gran saludo a Tacuba. Y sí, pues claro que sí. De hecho, ustedes, si tienen alguna sugerencia de piezas que no sean clásicas, de todas formas mándenmelas para yo subir los reels. A veces nos quedamos sin ideas y es muy importante escuchar la opinión de todos. Entonces, bueno, después de esta sección, ¿qué les parece si vamos a la siguiente pieza que tenemos preparado para ustedes de Richard Clayderman? Vamos a escucharla y en unos momentos regresamos para seguir platicando acerca de estas maravillosas obras. No se nos despeguen.

0: 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Y regresamos después de escuchar esta obra tan interesante, un poquito más dramática que Balada para Elina, un poquito, vaya, con otros términos, un poquito menos mainstream. Y pues vamos a platicar acerca de esta composición antes de ir con el corte infomercial. Bueno, ¿quién era Paul de Senneville para las personas que no han estado en ediciones anteriores? Bueno, él es el compositor. Es un compositor y productor francés que desafortunadamente ya falleció en 2023 y nació en 1933. Fue colega de par en par de Richard Clayderman y pues estuvo muy involucrado pues con este gran intérprete. Prácticamente fue la mancuerna perfecta durante muchos años. Y pues el primero Paul vio el talento en Richard y no viceversa. Paul buscó a Richard, como lo mencionábamos en la convocatoria, y es ahí donde en 1976, junto con el productor Oliver Toussaint, buscan el pianista para grabar la balada y encuentran a este gran Richard Clayderman, que pues es un gran pianista, no lo puedo negar. Ya estoy compaginando más con las opiniones de la generación X. Y bueno, para concluir con las obras, vamos a escuchar nuevamente una obra que ya hemos analizado aquí, pero pues con el enfoque de Richard Clayderman. Esta es Marriage de Moog, pero antes de, vamos con lo prometido, el cual es platicar acerca de las cifras que maneja Richard Clayderman, para que nos demos una idea, la generación que me acompañe y que no conozca de este pianista, vamos a ver cuál fue su legado. Balada para Elina vendió aproximadamente 22 millones de copias alrededor de 38 países, algo que pues marcó un antes y un después en la música instrumental para piano, que volvemos a recalcar, esto no es música clásica. Paul de Senneville, digamos que es una composición más relacionada al New Age. Antes tenía otro nombre que pues todavía no estaba bien definido, pero pues es lo que encaminó a Ludovico Einaudi, a Lang Lang, a Jiruma. Entonces, imagínense para este movimiento que lo podemos llamar como New Romantic, pues generar 22 millones de ventas en 38 países, pues fue algo que hizo un boom en su momento. En 1970 todavía no existía para nada el tema de las redes sociales, entonces imagínense cómo se difundió tanto el tema de la música clásica a partir de ello. Entonces es algo que se tiene que admirar, sin duda, de este gran intérprete. Y recordemos que el estilo de Paul de Senneville junto con Richard Clayderman no es New Age ni música clásica, es New Romantic. Entonces ahí ya tienen el término nuevo para esta semana. Y pues bueno, en 1985 Nancy Reagan lo llamó The Prince of Romance. Este fue el apodo que lo acompañó a lo largo de su carrera y es por eso que se le menciona que Richard Clayderman es el príncipe del romanticismo, que no es de la época del romanticismo, no hay que confundirlo, pero pues marcó un antes y un después en la música clásica, ¿qué les puedo decir? Y pues fuera de los datos, me gusta mucho compartir con ustedes el hecho de que pues en el aspecto de la música clásica antes hubo un punto en el que se dejó de escuchar bastante en México, sobre todo por las masas. En la época de, por ejemplo, Porfirio Díaz, el tema de la música clásica pues era reservado solamente para las élites, para ciertos grupos privilegiados, y pues se mantuvo así durante muchos años, muchas décadas, hasta que Richard Clayderman cambia este concepto y lo hace más para las masas. Es muy distinto recalcar que, pues vaya, no fue un moderato, no fue un, no sé, no se me ocurren otros grupos que hicieron boom, No sé, no fue Menudo, pero Richard Clayderman sí fue un antes y un después para que la gente empezara a conocer más acerca de la música clásica. Porque Richard Clayderman, recordemos, es intérprete antes que compositor. Entonces, pues también trajo más para que la gente conociera lo que es para Elisa, lo que es el nocturno. Y de ahí creo que surge la confusión de mi familiar, que me dice, esto es para Elisa de Richard Clayderman. No lo culpo tanto porque efectivamente Richard Clayderman también grabó una versión para Elisa que se hizo muy famosa aquí en México. Entonces, para que no nos confundamos, en resumen, para Elisa pues es composición de Ludwig van Beethoven, que es la Bagatela en la menor, y el intérprete que lo hizo famosa nuevamente aquí en México pues fue Richard Clayderman. Y pues ya está esa aclaración de esa familiar, que le mandamos un gran saludo y un fuerte abrazo. Bueno, sin más que agregar, ¿qué les parece si vamos directamente a escuchar esta pieza titulada Marriage de Moog? Y después regresamos a... Bueno, primero vamos entonces con el corte infomercial porque ya nos está comiendo el tiempo. Vamos a este corte, no se nos despeguen, y regresamos en un minuto para seguir platicando más acerca de la música clásica. No se nos despeguen. Vamos a una pausa y regresamos.
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Continuamos entre notas y sueños. Y regresamos después de escuchar esta obra tan representativa de Richard Clayderman. Y bueno, déjenme aquí hacer esta pequeña aclaración. Esto es a lo que me refería cuando mencioné el tema de Richard Clayderman, ya que yo no soy 100% fan de agregar este tipo de percusiones a la música de piano, ya que, pues, vaya, el tema de batería de lleno con el tema de la música clásica no es tanto de mi agrado. Por eso, tanto que aclare el tema de que Richard Clayderman no compagino tanto con él. Pero, pues, dentro de lo que cabe en el tema de, pues, agregar batería, queda bastante bien. Pues, es una fusión interesante y lo vuelvo a recalcar. Soy de mente abierta y por eso estamos aquí para salir de nuestra zona de confort. Entonces, igual, si ustedes tienen alguna sugerencia que salga de mi zona de confort, igual con mucho gusto háganmelo saber. Y bueno, ya que está aquí una persona que quería que se conectara también, le quiero mandar un gran saludo a Leonardo Solano, que el día viernes fue su cumpleaños y pues vaya, el viernes no tenemos programa, entonces le mandamos una felicitación atrasada y espero que se la haya pasado excelente con su familia. Le mandamos un gran saludo y un fuerte abrazo. De igual forma, le mandamos un gran saludo a Génesis, que está conectada, nos manda saludos aquí en la transmisión de Instagram. Y bueno, continuamos después de esta breve interrupción. Continuamos ahora sí con otro tema que no sea Richard Clayderman. ¿Qué les pareció? ¿Les gustó mucho? ¿Les gustó algo el tema del New Romantic? Es un género que no estamos acostumbrados a escuchar aquí, pero pues quiero saber su opinión. Y pues ahora vamos a la contraparte. No podía dejar de hablar de Lang Lang, si no, no sería un programa entre notas y sueños. El día de hoy vamos a analizar, ahora sí de lleno, una pieza que les tenía pendiente. La semana pasada o la antepasada, me parece, lo mandé aquí al programa a manera de recomendación semanal, pero pues nunca platiqué acerca de esta obra, y esta obra es titulada Icarus de Tony Ann. Me acuerdo que fue la semana pasada que la mandamos como cierre, pero pues ya ni siquiera tuve oportunidad de platicarlo con ustedes porque estaba con mi colega Zaira, que le mandamos un gran saludo. Icarus es una composición del pianista y compositor chino-canadiense Tony Ann. Él ha ganado muchísima popularidad gracias a las redes sociales como las TikTok e Instagram. Vaya, casos muy reconocidos como lo puede ser Juke con Golden Hour, e incluso, pues vaya, vámonos a algo más coloquial, Ed Maverick y Kevin Carl en su momento, que son compositores de folk mexicano, pues hicieron famosos gracias a TikTok. Entonces, Tony Ann no es la excepción. Él hizo famosa esta obra de Icarus gracias a las redes sociales, y pues aquí déjenme recalcar un dato más interesante. Cuando nosotros estamos platicando acerca de la música clásica hoy en día, pues es el New Age, tenemos que recalcar el hecho de que ya no es música que genere una retención más lenta. ¿A qué quiero llegar con esto? El algoritmo nos ha obligado, y de hecho es algo que platiqué con mi estimado Abraham hace unas semanas, el algoritmo nos ha hecho hacer música relativamente más desechable, nos ha hecho generar música de una manera más exponencial, incluso música más corta. Estaba viendo un estudio de hace 5 años, imagínense, en el 2021 a 2026 creo que ya cambió bastante, pero si en los 90s el promedio de las canciones era 3 minutos con 50, en el 2021 las canciones ya se habían reducido al promedio de 3 minutos con 5 segundos. Entonces, imagínense, ya estamos cada vez más en una etapa más de consumismo, y eso se nota mucho en la música. Mi colega Jimena, que está viendo la transmisión, no me dejará mentir que eso sucede con las tendencias de la ropa. Entonces, pues esto no es una excepción. Sabemos que la música cada vez se vuelve más digerible para las audiencias, y con Icarus no es la excepción. ¿Qué es lo interesante de todo esto? Él comienza a componer una obra que sea digerible para muchas audiencias, sin embargo, lo hace de una manera muy interesante. Icarus, ya se podrán dar una idea, que habla acerca del mito griego de Ícaro. Hablando de todo esto de todo este boom que está pasando acerca de la Odisea, que ya analizamos la Odisea, vamos ahora a un mito griego, el cual es Ícaro. A manera de resumen, Ícaro es el relato de un joven que escapó de un laberinto volando con unas alas hechas de pluma y de cera, que creo que las creó su padre. El padre, cuando lo manda a volar,

le dice textualmente que no vuele tan alto porque al ser alas de cera se iba a derretir y caer, ni tampoco volara tan abajo porque pues se podían mojar sus alas de plumas y se podía caer. ¿Qué es lo que sucede con este relato? El relato es que su deseo por llegar cada vez más alto, por aspirar a esa grandeza, ignora los consejos de su padre y se acerca demasiado al sol y pues ya se podrán imaginar, derrite sus alas y termina cayendo. Ese es el relato breve de Ícaro, me parece. No sé si se pueda llamar como leyenda, mitología, no sé el término correcto, pero pues ese es el relato de Ícaro. De ahí se basa el compositor Tonian para interpretar esta obra titulada Icarus. A diferencia de lo que se plantea la historia, pues es bastante dramática, ¿no? En este caso la pieza creo que genera un concepto de anhelo y de transformación sobre todo. A mí me fascina y fue mi obsesión musical a lo largo de esta semana junto con otras obras y estoy tan emocionado con esta obra que se los quiero compartir. Icarus, en este caso la interpretación que vamos a escuchar el día de hoy no es una interpretación cualquiera, es una interpretación que hizo Lang Lang a cuatro manos. Entonces, esta obra que vamos a escuchar forma parte del álbum Piano Book 2, que pues ya habíamos hablado de este álbum, se lanzó en octubre de 2025, y Lang Lang eligió Icarus como una de las obras contemporáneas que él quería incluir, y pues de ahí que él tomó la decisión de grabar junto con Tonian para que fuera a cuatro manos, y la adaptación fue interpretada por ambos pianistas. El 17 de octubre fue cuando salió este gran álbum. Entonces, bueno, me gusta mucho una frase que menciona Lang Lang en uno de sus videos que está explicando por qué eligió Icarus y dice: "When I play Icarus, it feels as I am flying." Y vaya, se los traduzco: cuando escucho Icarus, siento que estoy volando. Y estoy completamente de acuerdo con Lang Lang. Sí transmite mucho ese sentimiento. ¿Y por qué lo hace? Esto lo hace a través de arpegios que no son, vamos a llamarles de un término muy incorrecto en el tema musical, pero pues a ver si se comprende. No son arpegios circulares. ¿Qué quiere decir esto? El arpegio no empieza en lo grave y regresa otra vez en lo grave. El arpegio inicia desde la nota grave y se genera una especie de ola de grave agudo y otra vez se reinicia grave agudo. No sé si me expliqué. Esto hace que no se sienta un ciclo, sino como una especie de despegue para la obra que vamos a escuchar en unos momentos. Y pues bueno, sin más que agregar, vamos a escuchar este himno de la música clásica contemporánea y pues este es Icarus interpretado por Lang Lang y Tonian a cuatro manos. Espero lo disfruten.

Continuamos entre notas y sueños. Y regresamos después de escuchar esta obra tan interesante. Bueno, ¿qué les puedo mencionar de esta grandiosa obra? Sin duda, pues es algo que requiere mucha técnica, mucha, pues como siempre en cualquier interpretación de cualquier instrumento, pues coordinación, estudio. Y en este caso, Lang Lang, pues no es la excepción, ¿no? Estoy leyendo aquí los comentarios. Espero que Leonardo haya recibido mis felicitaciones afectivas aquí en el programa y nos comenta por aquí. ¿Qué significado personal le llegarías a dar a la pieza, Gerardo? Qué interesante pregunta. El significado personal que le puedo dar a Icarus, pues efectivamente es esta sensación de volar, ¿no? Pues lo comparto de una manera muy discreta y pues vaya, muy, muy abiertamente con ustedes más bien. Estos días pues han sido días relativamente complejos en el tema emocional e Icarus ha sido los momentos que le puedo dedicar a la propia introspección. Entonces, si les tuviera que compartir qué significa para mí, pues es eso, una llave que me ha ayudado estos días a sobresalir con los retos diarios de la vida cotidiana y pues es una escapatoria para disfrutar unos minutos y reflexionar sobre uno mismo. Espero haber respondido correctamente a tu pregunta, mi estimado Leonardo, y nos cuenta por aquí Caos. Tony Ann devoró el en vivo. Estoy completamente de acuerdo contigo, Caos. La verdad es que Tony Ann hace un trabajo espectacular con el tema de la composición y la interpretación no se queda atrás. Pues vaya, tenemos aquí a dos músicos muy distintos, Lang Lang, que pues tiene su formación clásica, y Tony Ann, que pues tiene formación más de músico contemporáneo como Ludovico Einaudi, Jiruma. Y pues bueno, entonces estoy completamente de acuerdo contigo, depende de lo que estés buscando. Y bueno, para ir cerrando con el programa del día de hoy, vamos a platicar acerca de dos obras finales que nos vamos a alejar un poquito más de lo que tiene que ver el tema de la música clásica. Y pues es el tema de una obra francesa que se compuso junto con Richard Clayderman, de ahí que lo eligiera. Esta obra que estamos a punto de escuchar forma parte del Easy Listening, que pues es una combinación de melodías elegantes que se hacen muy sentimentales, y pues a través de esta obra pues podemos escuchar cómo la música clásica se acerca con nosotros de una manera más sencilla. El compositor es titulado Paul Moriat y pues como lo mencionábamos pues también es francés al igual que Paul de Senneville, y él es director de orquesta y aparte pianista. Entonces esta obra que estamos a punto de escuchar tiene esta combinación de ambos mundos. La verdad me gusta un poco más Love is Blue que la versión de Marriage to Moog de Richard Clayderman, ya que no tiene percusiones literalmente tipo batería, tiene percusiones orquestales, y eso es algo que agradezco mucho de las obras. Así que, ¿qué les parece si vamos directo a escuchar esta grandiosa obra titulada Love is Blue, Amor es Azul, y regresamos en unos momentos para seguir platicando más acerca de la música clásica?

Continuamos entre notas y sueños. Y ya estamos en la recta final de este programa. Les agradezco mucho a las personas que se conectaron el día de hoy. Mil disculpas, les reitero, por el tema de la transmisión de Instagram. Siempre estamos batallando, ¿verdad? Me gusta la mala vida. Le mandamos un gran saludo a Leonardo, que pues ya no alcancé a leer su último comentario que nos decía. Y bueno, nos comentan por aquí, nos cortas el en vivo para ver si te estamos poniendo atención. Ya quisiera que esa fuera la razón, pero no, en verdad me da mucha pena, pero qué bueno que se volvieron a conectar. Nos cuentan por aquí, Caos, tenía que ver el final del programa. Y por último, Abasolo Laura nos comenta, saludos. Y bueno, el día de hoy estamos por culminar con la explicación de lo que acabamos de escuchar con esta obra orquestral. Y pues Love is Blue es el arreglo que hizo Paul Moriarty. Le reitero, pues es un tema orquestral. Y pues hay un dato muy interesante respecto a esto. Moriarty inicialmente no estaba convencido de que la pieza fuera a ser algo interesante en su carrera musical, pero pues, oh sorpresa, al final resulta que saca un disco en el cual la pieza Love is Blue se convierte en su obra insignia de Paul Moriarty, junto con otras obras que él ha hecho. Tenemos que destacar el aspecto que Love is Blue no es literalmente la obra original. Originalmente la obra es titulada L'amour est bleu, en francés, y pues fue compuesta por André Pop con la letra de Pierre. En este caso la obra francesa pues sí tiene letra, y lo que hace Paul Moriarty es hacer este giro y convertirlo en una pieza completamente instrumental. Si no les comento eso, les apuesto que ustedes ni cuenta por el tema, y pues está bastante interesante cómo podemos platicar acerca de todo esto. Y pues bueno, me dio muchísimo gusto platicar con ustedes de este nuevo género, el cual es pues el New Romantic, New Age, Easy Listening, que pues son vertientes de géneros muy interesantes que, si aquí estuviera nuestra compañera Zaira, diría que ya me estoy cultivando en el tema de subgéneros raros. Pero pues es la verdad, en este caso la música que estamos escuchando en estos momentos pues son piezas que no estamos acostumbrados a escuchar. Y bueno, le mandamos un gran saludo de igual forma a González, que nos comenta por aquí: buenas noches, qué maravillosa pieza Ícaros, muchas gracias por deleitarnos con música tan hermosa. Les agradezco mucho a las personas que se están conectando en la transmisión y que disfrutaron de este gran programa que siempre los preparamos con mucho cariño. Y bueno, para cerrar el día de hoy, cerramos con un redoble de tambores y con la recomendación de la semana. Esta recomendación de la semana ahora sí sale completamente de la música instrumental y música clásica. Sin embargo, considero que pues es pieza de culto que se los quería compartir. Este redescubrimiento fue gracias a mi alumno Saulo Vázquez, que le mandamos un gran saludo a Saulo, que ya ha estado aquí en cabina con nosotros en entrevista. Y bueno, esta pieza es titulada Il Mondo, de Jimmy Fontana. Les comparto un poquito el contexto personal del por qué es la recomendación de la semana. Primero, ¿por qué la redescubrí? Resulta que pues tuvimos clase con este gran alumno que les menciono, y pues me comenta lo siguiente: profe, me compraron un disco de música italiana que contiene 60 piezas. Y dije, uy, música italiana. Empecé a buscar en mis archivos mentales y le dije, te apuesto que ahí va a aparecer la pieza de Il Mondo. Y pues me dice, no creo. Abrimos el primer disco y no sale nada. Y en el segundo disco que me muestra, efectivamente el último track era Il Mondo. Y le dije, tenemos que escucharla, vamos a pausar la clase que tenemos hoy para analizarla y para que escuches más acerca de la música italiana. Ustedes me podrán etiquetar como mal profesor de piano porque interrumpí la clase por escuchar una pieza en italiano. Sin embargo, es algo que le quería transmitir a Saulo, y pues qué bueno que su madre tuvo la iniciativa de comprarle un disco con música original de este país. Y pues bueno, se los quiero compartir ahora a ustedes. ¿Cuál es el contexto personal de esta obra? Esta obra aparece, a pesar de ser una pieza de culto, aparece en una obra cinematográfica titulada Cuestión de Tiempo, me parece, en donde sale... ahorita me acuerdo del protagonista, el nombre del actor, pero la película es titulada Cuestión de Tiempo. Y bueno, en esta película se relata la historia de un joven
que descubre que tiene la posibilidad de viajar en el tiempo. Y esto hace que supuestamente tenga una vida más sencilla, una vida más llevadera. Sin embargo, es todo lo contrario. El tema de los viajes en el tiempo le complica estas situaciones. Y no se los voy a spoilear lo que sucede al final por si quieren verla. Les reitero, se llama Cuestión de Tiempo. Sin embargo, sí les voy a spoilear la moraleja que yo saqué a partir de esta obra cinematográfica, la cual es ni todos los superpoderes del mundo te van a conseguir el amor verdadero. Y pues es algo que el protagonista descubre a lo largo de la travesía de la película. No tiene un final triste, al contrario, tiene un final muy muy conmovedor. Y la pieza Il Mondo aparece cuando está en un momento cúspide, en la cúspide de su historia, y pues compagina muy bien con la película Il Mondo, porque si mal no recuerdo es una obra que se ambienta en el país polaco, tengo yo el entendimiento, y pues esta obra italiana pues compagina muy bien con este momento. Entonces, miren, ya estoy aquí buscando el protagonista de la obra. Es que yo, recuerden que soy músico, no soy cineasta, y el protagonista, con eso se van a dar una idea, es Dom Hall Linson y Rachel McAdams. Rachel McAdams es una actriz que pues aparece mucho en el cine popular, y pues también aparece Bill Nighy como el papá, e incluso aparece Margot Robbie como una de las acompañantes de la película. Pero bueno, recuerden, no estamos aquí para hablar acerca del cine. ¿Qué tiene que ver entonces la pieza de Il Mondo? Yo estaba muy joven cuando vi la película, salió en 2013, y me cautivó mucho cómo combinaron muy bien ese momento para interpretar música italiana desgarradora. Il Mondo fue compuesto por Jimmy Fontana, Carlos Pez, Lily Greco y Gianna Boncompagni, todos italianos, y fue lanzada en 1965, prácticamente en la misma época que Richard Clayderman. Y se convirtió rápidamente en uno de los éxitos más grandes de la música italiana, y esto hizo que se despertara pues esta época del canzone italiane, que pues era cuando los artistas como Domenico Moduno, incluso pues el propio Jimmy Fontana, llevaron las canciones de su nicho a un mercado más internacional. Es como si nosotros platicáramos más acerca de la época del cine dorado mexicano, no, del cine de oro, perdón, no sé cómo se diga el concepto, pero pues fue justo cuando el cine explota en México y se empieza a comercializar más de manera internacional. Es lo mismo, en este caso el canzone italiana fue gracias a Jimmy Fontana y otros artistas que se consolidan y salen de Italia para que todo el mundo los escuche. Y pues esta obra es demasiado cautivadora, a mí me gusta muchísimo, y pues sale de la música clásica. Recuerden que aquí no solamente escuchamos música clásica, escuchamos todo tipo de género, siempre y cuando se adecue a, pues, a cultivarnos y sobre todo a saber más acerca de la historia musical. Así que sin más que agregar, ¿qué les parece si nos despedimos con Il Mondo de Jimmy Fontana? En este caso con un arreglo instrumental a piano y violonchelo. La versión original tiene letra y orquesta demasiado hermoso, y para que se den un contexto rápido, la letra de Il Mondo habla acerca de que el mundo continúa girando a pesar de nuestras crisis y pues cambiando mientras una persona vive una experiencia relativamente amorosa. La verdad me compaginé mucho con el relato de la pieza, pues sobre todo por lo que les comento estos días, y es por eso que fue mi obsesión de la semana y se los quiero compartir. Para cerrar con el programa, pues les reitero, yo soy Gerardo Félix, pianista originario de la ciudad de Durango, y este fue el programa de Entre Notas y Sueños. Nos despedimos con Il Mondo de Jimmy Fontana.

0: Y recuerda, la vida es mejor cuando tienes su propia banda sonora. Yo soy Gerardo Félix y nos escuchamos en la próxima para seguir Entre Notas y Sueños.
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Bienvenidas, bienvenidos. La literatura y el cine lo han anticipado en sus ficciones distópicas. Una sociedad vigilada constantemente por el Estado. 1984 de George Orwell quizás sea el ejemplo más clásico, con ese régimen del gran hermano, del ojo que todo lo ve. Pero eso que durante mucho tiempo nos parecía una advertencia comienza ahora a tomar forma. Es algo que ya está presente en nuestra realidad. La vigilancia masiva lo ha permitido el desarrollo de las nuevas tecnologías como la inteligencia artificial, cámaras de reconocimiento facial, herramientas de rastreo digital que permiten identificar o fichar a los ciudadanos. Eso ya está pasando en Argentina y ha despertado la preocupación de varias organizaciones de derechos humanos. Hoy ponemos el foco en los límites de estos sistemas y nos preguntamos si estamos reproduciendo las actitudes totalitarias o represoras que narraba Orwell en su novela. Enseguida os contamos más. Además, en nuestro repaso a la actualidad hablamos de la censura al ministro de Economía de Bolivia, de la nueva candidatura de Ivón Baqui a liderar Naciones Unidas o de la recesión técnica en la que ha entrado Chile. Y para terminar, abordamos la polémica de los BMA, de la MTV, que este año vuelven a mostrar el desapego a la música latina. Ningún artista hispano figura entre las grandes categorías. Me acompañan Francisco Carrión en la edición, Elisa Cepeda en la redacción, Cristina Dorado en la producción y Víctor Rovira en la realización técnica.

0: Repasamos la actualidad del continente con Francisco Carrión y comenzamos en Bolivia, donde el Parlamento ha censurado al ministro de Economía, una medida que abre la puerta a su destitución.
1: La Asamblea Legislativa de Bolivia recrimina así al ministro de Economía y Finanzas Públicas, José Gabriel Espinoza, no haber asistido a una interpelación sobre las políticas del gobierno para hacer frente a la crisis económica que atraviesa el país. Según la Constitución boliviana, la censura supone la destitución del ministro. El presidente Rodrigo Paz tiene un plazo máximo de 24 horas para firmar su cese. Elena Pachacute es diputada de la opositora Alianza Libre.
2: Un ministro arrogante, un ministro sin vergüenza, porque en plena crisis económica todavía dice cosas de cocina, comprarse un Audi. Realmente ya ha llegado al copete a la población.
1: El Ejecutivo de Bolivia ya ha avanzado su rechazo, considera que es decisión inconstitucional. En el pasado, los entonces presidentes Luis Arce y Yanina Áñez destituyeron a ministros para luego restituirlos en sus cargos.
0: Nueva candidata latinoamericana para dirigir la Secretaría General de Naciones Unidas.
1: Se llama Ivonne Baqui, es ecuatoriana de origen libanés, fue ministra de Comercio Exterior y embajadora de Ecuador en Estados Unidos, Francia o Qatar. Su candidatura a la Secretaría General de la ONU ha sido propuesta por el pequeño Reino de Tonga, en el Pacífico Sur. Baqui presume de cercanía con Washington.
3: Pero tengo el apoyo de Estados Unidos, por supuesto.
1: Su relación con Trump viene de lejos. El republicano asistió en 2004 al certamen de Miss Universo en Ecuador, invitado por la propia Baqui al frente entonces del Ministerio de Comercio. Baqui es muy crítica con la actual ONU, a la que acusa de burocracia y de ineficacia. De hecho, considera que su papel está siendo sustituido por Donald Trump.
3: Se creó Naciones Unidas después de la Segunda Guerra Mundial para evitar una Tercera Guerra Mundial. Estábamos a punto de entrar a una Tercera Guerra Mundial si no fuera por Donald Trump, que llegó y salvó en alguna forma, consiguiendo ya negociaciones. Estamos negociando, yo ayudé mucho en el tema de la paz en Ecuador-Perú, pero estoy ayudando ahora en el tema de Medio Oriente también.
1: Baqui se suma a las candidaturas de la también ecuatoriana María Fernanda Espinosa, el argentino Rafael Grossi, la costarricense Rebeca Grispan, la chilena Michelle Bachelet o la guyanesa Caroline Rodríguez.
0: Chile, el mayor productor de cobre mundial, entra en recesión por una caída en la producción.
1: La economía chilena se contrajo un 0,2% en el segundo trimestre de 2026 respecto al mismo periodo del año anterior, después de haber retrocedido 3 décimas entre enero y marzo. Son 2 trimestres consecutivos de caída, lo que sitúa al país en lo que se denomina recesión técnica. El principal lastre ha sido la minería. La actividad de esta industria ha caído más de un 6% por una menor concentración de cobre y por paralizaciones preventivas en algunos yacimientos.
0: El ministro de Vivienda de Colombia se disculpa ante la ciudadanía tras la polémica por haber hecho una escapada en plena emergencia por el terremoto.
4: Yo creo que es importante manifestar a todas las personas que de una manera se sintieron ofendidas con las imágenes. Pero la realidad es que nunca han estado abandonados, porque desde el primer día de la emergencia hasta hoy hemos estado en territorio.
1: Lo hace después de ser fotografiado con su familia en una playa de Santa Marta justo después del seísmo del pasado 10 de agosto, que ya ha dejado cerca de 300 muertos y unos 200 desaparecidos. Beltrán, uno de los hombres de máxima confianza del presidente Abelardo de la Espriella, había visitado las zonas afectadas por el seísmo los días previos, pero la imagen ha provocado críticas incluso entre los aliados del gobierno, que califican su comportamiento de indolente. La Cámara de Representantes lo ha citado a un debate de control político para que de cuenta de la respuesta de su ministerio a la tragedia.
0: Un ex asesor de Milei detenido en Bolivia por presunta tentativa de feminicidio.
1: Se trata de Fernando Cerimedo, fue asesor de Milei en la campaña electoral que le llevó a la presidencia del país en 2023. Se le investiga por el intento de asesinato de su expareja, Nadia Beller, una abogada que sobrevivió a un ataque a tiros el pasado lunes. Cerimedo ha sido detenido en el aeropuerto internacional de Birubiru, en la región boliviana de Santa Cruz. Marco Oviedo es ministro de Gobierno de Bolivia.
5: Desde que se tomó conocimiento del hecho y la presunta participación del señor Fernando Cerimedo en el mismo, personalmente di la instrucción al comandante departamental de la policía en Santa Cruz para que actúe de manera inmediata. Actualmente el señor Cerimedo está a disposición de las autoridades competentes.
1: La víctima acusa a Cerimedo de enviar sicarios para matarla y de haber cometido al menos 2 infidelidades y 2 supuestos intentos previos de feminicidio.
0: Quédate, Francisco, que hablamos ahora de Argentina.
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0: La inteligencia artificial está cada vez más presente en nuestras vidas, pero su uso en ciertos campos resulta a veces inquietante. Hoy hablamos de cómo Argentina está invirtiendo millones en herramientas de IA para vigilar a sus ciudadanos, Francisco.
1: Así es, Raquel. Amnistía Internacional acaba de publicar un informe que lanza una serie de advertencias sobre la expansión de la vigilancia durante los primeros dos años de Javier Milei en el poder. El Ejecutivo argentino ha reformado el sistema de inteligencia, creado una unidad de inteligencia artificial aplicada a la seguridad, regulado el llamado ciberpatrullaje y adquirido tecnologías capaces de rastrear redes sociales, reconocer rostros o seguir a personas desde el aire. Amnistía habla abiertamente de una infraestructura tecnoautoritaria de control social.
0: Pues para hablar de este tema tan sensible para las libertades públicas nos acompaña hoy Mariela Belsky, es directora ejecutiva de Amnistía Internacional en Argentina. Señora Belsky, bienvenida a Hora América.
2: Gracias, muchas gracias por la invitación.
0: Bueno, gracias a usted por hablarnos de este problema. En su informe cifran en al menos 1,2 millones de dólares las compras realizadas entre 2024 y 2025 de sistemas de IA. Sostienen que combinadas con una serie de reformas aprobadas por decreto o por resolución, están construyendo en Argentina una auténtica infraestructura de vigilancia masiva. ¿Qué está ocurriendo para que Amnistía llegue a utilizar una expresión así?
2: Bueno, 1,2 millones es el mínimo que pudimos documentar del gasto del gobierno nacional, pero creemos claramente que las compras son, digamos, alcanzan un número mucho más grande y que esos montos podrían estar bajo cláusulas de confidencialidad que no son accesibles al público, con lo cual, en principio, el monto real podría ser mayor, pero además, en la ciudad de Buenos Aires, que es autónoma, lo que sí pudimos registrar es que la ciudad gastó cerca de 48 millones de dólares en contrataciones analizadas, hace mucho más años, por supuesto, y que ambas ciudades de Buenos Aires con Nación combinadas, por supuesto, generan un monto altísimo en términos de gastos de inteligencia artificial, drones y distintas tecnologías para monitorear y para identificar personas que tienen muchísimos problemas. Específicamente, el gobierno nacional compró principalmente licencias de software con unas conocidas como Clearview AI y Maltego y drones, que no tienen una obra física como en la Ciudad de Buenos Aires. El gasto de la Ciudad de Buenos Aires tiene mucha obra de infraestructura física, por eso el gasto es tan alto, pero la tecnología que compró el gobierno nacional tiene una capacidad muy, muy grande de análisis, identificación y rastreo. Es mucho más sofisticada.
1: Señora Belsky, vamos a intentar que nuestros oyentes visualicen de qué estamos hablando. Si hoy un ciudadano argentino participa en una manifestación frente al Congreso, ¿qué capacidad tecnológica tiene el Estado para saber quién es, seguir sus movimientos y reconstruir después su actividad en Internet?
2: Bueno, tiene una capacidad muy, muy, muy desarrollada de ciberpatrullaje. Bueno, primero de identificar a las personas en una marcha por medio de un dron, identificar sus rastros faciales y luego poder hacer incluso ciberpatrullaje dentro de las redes para combinar esa identificación que se hizo en la propia marcha con determinadas personas dentro de su actividad en las redes sociales, ¿no? Entonces, lo que a nosotros nos preocupa, nuestra mayor preocupación es cómo se administra, digamos, esa identificación de esas personas, ¿no? Porque es arbitrario, es como cualquier persona va a una marcha y hacen un con drones, identifican personas y después definen a criterios propios del Estado a quién ciberpatrullar o a quién detener, o les da información que obviamente está violando la privacidad de la persona. Y la persona tiene bastante poco conocimiento de esto, ¿no? Porque realmente no está transparentado qué tecnologías se usan, con qué fines, en base a qué datos, qué tipo de datos son los que relevan, cuáles son las empresas que intervienen, cómo se almacenan esos datos.
0: Claro. ¿Y hasta dónde podría llegar el perfil que el Estado construye de una persona que acude a una manifestación? ¿Podemos hablar de una suerte de expediente digital de esa persona?
2: Sí, absolutamente, absolutamente. Y absolutamente expediente digital, pero también con este tipo de funciones las tiene, por ejemplo, la policía federal. Entonces también nos preocupa con qué criterio se hace esa selección de esas personas, digamos, ¿no? ¿Cómo esta gente está preparada para decir esta persona es una persona que yo voy a mirar más profundamente porque me preocupa de tal manera o cual manera y esta menos, digamos? ¿Con qué criterio determinan a quién vigilar y a qué no? Digamos, y realmente lo que nuestro informe muestra es que estas políticas de vigilancia en general se vinculan mucho con lo que es la protesta y el disenso. Y en Argentina se dictó apenas, asumió Javier Milei, un protocolo que se llama protocolo antipiquetes, que justamente prevé filmaciones o la identificación de autores, cómplices o investigadores, dice la norma, ¿no? Que tiene como objetivo identificar líderes de organizaciones y vehículos, personas en general, personas extranjeras con residencia provisoria, ¿no? Entonces, esto puede, por un lado, generar un mensaje intimidatorio. Si protestás, te filman, te pueden identificar. Si te identifican, pueden registrarte a vos o a tu organización, tus vínculos, tu situación inmigratoria. Y esto está afectando el derecho de protesta, libertad de expresión y la participación pública, que son derechos consagrados en nuestra Constitución, ¿no?
1: Señora Belsky, hablando precisamente de esto, resulta llamativo que el propio Milei ha reconocido los riesgos de la IA. Lo escuchamos.
3: Yo entiendo los riesgos que puede presentar esta tecnología en las manos incorrectas. No quisiera imaginar una inteligencia artificial superpoderosa en manos de un dictador comunista. Sin ir más lejos, fíjense el sesgo ideológico woke que tienen muchas de las inteligencias artificiales más populares. Pero eso nunca será motivo suficiente para frenar el progreso humano.
1: Lo hace, ya vemos, advirtiendo de los riesgos en manos de sus rivales políticos. Hay una acusación especialmente grave en el informe. Denuncian que estas capacidades se han utilizado para atacar la disidencia y disuadir la protesta. Nos lo contaba hace un momento. ¿Qué evidencias concretas han encontrado de que las herramientas de vigilancia estén siendo dirigidas contra personas por protestar o discrepar del gobierno?
2: Bueno, nuestra investigación se hizo entrevistando a 21 personas, que entre ellas periodistas, activistas, jubilados, jóvenes, defensores de derechos humanos, y encontramos una percepción transversal de vigilancia. Las personas dijeron sentirse identificadas, observadas, perfiladas, que bueno, lo sabían y pudimos ver que eso sucedía. Y lo que más en realidad Amnistía nos preocupa desde ya es, como les dije, la falta de transparencia, falta de control, falta de regulación, porque hay un rol acá importante del poder legislativo que no se está cumpliendo, que tiene que ver con generar normativa de control y de auditoría de todas estas tecnologías, de identificarlas, cómo funcionan todas juntas. No sé si ustedes sabían que el creador de Palantir se compró una casa en Argentina, tiene los hijos en la escuela en Argentina, está instalado en Argentina, y ustedes conocen todos los antecedentes de Palantir y lo que ha sucedido en Palestina, en UK, en Estados Unidos, en la India, con tecnología Palantir. Bueno, nosotros hemos hecho pedidos de acceso a la información para entender por qué el presidente Milei había tenido varias reuniones, tres por lo menos con Peter Thiel, que es el cofundador de la empresa, porque nos preocupaba cómo esto iba a dialogar con todo esto que estamos conversando. Entonces, realmente creemos de Amnistía que hay una muy, digamos, muy lentamente y muy en términos de un proceso de generar todo un sistema de vigilancia y de identificación de personas. Y como recién decía Milei en el audio, por supuesto, Milei no quiere generar terrorismo, pero claramente le preocupa a la izquierda, le preocupa lo que él denomina las personas, organizaciones que promueven el wokismo, que todavía no tenemos muy claro a qué se refiere. Entonces, todas las personas que entendemos que el wokismo incorpora ciertos temas, todos quienes trabajamos esos temas que están dentro de la agenda, como él denomina wok, tenemos algún cuidado de pensar, bueno, no, por trabajar estas agendas, por no pensar como el gobierno, podemos ser personas vigiladas, digamos. Entonces, no es que nosotros tengamos no es que Amnistía está diciendo el Estado no puede usar tecnología para seguridad. Por supuesto que el Estado la puede usar, porque la tecnología se usa para prevenir, investigar delitos, pero hay que hacerlo dentro de límites claros, ¿no? Con base legal, con una finalidad legítima, con una necesidad de proporcionalidad, transparencia. Todo esto que estoy diciendo, control independiente y mecanismo de rendición de cuentas, es lo que en Argentina no hay. Entonces, es muy fértil el espacio para instalar todo esto.
0: Volviendo al asunto que mencionaba hace un momento, Milei de hecho reconoce que le debe mucho a la inteligencia artificial, tanto como su victoria electoral. Así lo declaraba en una conferencia sobre IA hace año y medio.
3: Yo le debo mucho a ella, dado que gracias a las imágenes que creaban mis seguidores con inteligencia artificial, nuestro mensaje de libertad llegó a más personas y así ganamos las elecciones con la campaña más austera de la historia de la humanidad.
0: ¿Estamos ante un presidente rehén de la inteligencia artificial?
2: Yo no diría que es rehén, a esta altura no es rehén de la inteligencia artificial. Es cierto que Milei gana las elecciones con mensajes muy contundentes, sobre todo dirigido a varones jóvenes en redes sociales. Diría principalmente Twitter, que es la red en la que él más usa, pero también TikTok e Instagram. Y es cierto que sus seguidores generaban imágenes de él con inteligencia artificial y que hoy el gobierno mismo utiliza inteligencia artificial para generar campañas del gobierno, pero también para posicionar cuestiones ideológicas que tiene respecto a ciertas ideologías. No sé, estos días fue el día de las niñeces en Argentina, ¿no? Bueno, el gobierno insiste que históricamente era el día del niño. Entonces aquí en Argentina eso se cambió, no es más el día del niño, es el día de las infancias, perdón. Y hoy, por ejemplo, saca un decreto donde modifica eso porque vuelve a ser el Día del Niño. Entonces, todo el tiempo hay como una batalla cultural muy insignificante, o sea, es muy menor, digamos, en algún sentido. Uno diría, el presidente tiene tiempo de cambiar este tipo de cosas. Bueno, y para todo eso usa las redes porque amplifica este mensaje, que es lo que a él lo hizo ganar, que es un mensaje que va en contra de la comunidad LGBTQ+, la legalización y despenalización del aborto, que el femicidio no es solo femicidio, sino que también hay, los hombres les pasa lo mismo, como todo este tipo de cuestiones que con las cuales el presidente ganó las elecciones, porque tuvo dentro de su discurso esta famosa batalla cultural, que también la despliega cuando las cosas no están bien en términos económicos, me parece importante decirlo, y en este momento estamos en un momento complejo.
1: Argentina tiene una historia especialmente sensible respecto a los servicios de inteligencia y la vigilancia política. ¿Encuentra, señora Belsky, algún paralelismo preocupante con prácticas del pasado?
2: No diría que, bueno, esto ha evolucionado mucho. Sí creo que hay un patrón que podría identificar en ambos casos, y que es esto que pasa, creo que incluso en España pasa igual, ¿no? Que la policía o las fuerzas de seguridad tienden a detener a las personas por portación de cara. Si es alguien más oscuro, si es alguien de African American, si es alguien de origen más de un migrante en Argentina, básicamente, digamos, un migrante limítrofe. En general, solo por tener ciertos rasgos te detienen, y esto es histórico en Argentina, o sea, te detienen y en ese momento averiguación de antecedentes, o por pertenecer a grupos políticos con una ideología determinada. En la época de la dictadura los tenía muy identificados. Hoy eso es más difícil, pero sí creo que el sesgo de las fuerzas de seguridad respecto a sobre todo las personas de color, sigue existiendo. Eso es eso es lo que veo similar. Bueno, y también claramente lo mismo que yo decía en ese momento, no se sabía a dónde tenían las personas, no había información, no había transparencia, no había control, pero bueno, era un gobierno militar, estamos en democracia. Sabemos que todo esto existe, pero el problema es el mismo, digamos, no es transparente, no hay control. Y esta vez lo que sí me parece que es como un dato diferente, que obviamente tiene que ver con que estamos en 2026 y no en 1970, es que acá hay un involucramiento de empresas, ¿no? Argentina contrata empresas y acá hay algo importante para decir, que es que las empresas tienen también una responsabilidad respecto a cuando hace un contrato con un gobierno, a proteger derechos humanos, ¿no? Y esto también hace que nosotros hayamos enviado pedidos de información y cartas a las empresas involucradas que Argentina contrató, esta Clearview AI y Maltego, que son las que vendieron los drones y los software, para entender y para conocer qué fue lo que le vendieron a Argentina, pero también para entender qué condicionamientos le pusieron a Argentina. ¿No? Las empresas tienen que pedirle a Argentina y qué van a, digamos, cómo van a proteger los derechos humanos de las personas usando nuestra tecnología. Bueno, eso las empresas no lo hacen, claramente.
0: Sobre esas empresas que contrata Argentina, ¿quién está detrás de ellas? ¿Hay empresas israelíes implicadas en línea con su alianza política?
2: No, ninguna de estas, por lo menos la Clearview ahí, y la Maltego no son israelíes, así que no, por lo menos que sepamos no lo son, digamos. Uh-huh. Sí sabemos que al menos la de Peter Thiel, la que todavía, digamos, no hemos comprobado que haya habido algún acuerdo puntual de venta de tecnología de Palantir. Bueno, conocemos las experiencias de Palantir en los países que antes les mencioné, y sobre todo con el vínculo con Israel y su desarrollo en Palestina, ¿no? Y eso es lo que nos preocupa, por eso estamos alertando.
0: Pues Mariela Belsky, directora ejecutiva de Amnistía Internacional en Argentina, gracias por atender la llamada de Hora América de Radio Exterior de España. Ha sido un placer.
2: Un placer. Buenas tardes.
1: Muchísimas gracias.
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0: Y terminamos con música porque ya se han publicado los nominados para los premios de la MTV de este año y han generado cierta polémica en el sector latino, Elisa Cepeda.
1: La foto de este año deja una presencia casi testimonial de la música latina en las grandes categorías. La mayoría de sus nombres quedan agrupados en la casilla de Best Latin. El dato choca si miramos el impacto de algunos artistas latinoamericanos. Por ejemplo, Shakira supera los 100 millones de oyentes mensuales y construye estadios para sus conciertos. Bad Bunny también roza esa misma cifra de 100 millones de oyentes y ha hecho una gira de 3 millones de entradas vendidas, que cierra, por cierto, este fin de semana en su país natal, Puerto Rico. También destaca la colombiana Karol G, que sobrepasa los 50 oyentes mensuales y acaba de estrenar un nuevo álbum, que ahora mismo está en el top 10 del Billboard y que Spotify se ha coronado como el debut global del año para un álbum latino femenino. Pese a estas cifras de audiencia en esta edición, ningún artista latino aparece nominado en las categorías principales de Vídeo del Año o Artista del Año. Shakira es la única con 3 candidaturas. El resto de latinas están nominadas en la misma categoría, la de Mejor Artista Latino, la que también incluyen a Rosalía. Ellos también están Bad Bunny, Karol G, Anita con Shakira, Ryan Castro y Fuerza Regida. Tampoco hay representación latina en la categoría de Artista Revelación. En las categorías generales, Madonna encabeza la lista con 11 nominaciones, al frente de un bloque dominado por artistas estadounidenses como Taylor Swift, Sabrina Carpenter o Ariana Grande.

Volvemos mañana aquí en Hora América de Radio Exterior de España. Les recordamos que pueden seguirnos en redes sociales. Tenemos cuenta en Instagram, en Facebook, también en el antiguo Twitter, en X. Y tenemos también un teléfono de contacto para que nos dejen sus mensajes de voz. Es el +34, es el prefijo de España, 680-688-698. Repetimos, +34-680-688-698. Ahí nos pueden mandar sus comentarios, recomendaciones o solicitudes. Que pasen una buena tarde.

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2: El fentanilo es una trampa que te atrapa al primer contacto. Desconecta tu cuerpo de tu mente.

0: 9:29 aquí en Radio Universidad. Escuchó usted nuestra noche sinfónica, una noche especial con música de Antonio Vivaldi. En la flauta estuvo Horacio Franco como solista, ofreciendo una experiencia sinfónica que une la alegría de Vivaldi y la extraordinaria interpretación de un artista de nuestros tiempos. Vienen ahora los mil y un discos que hay que escuchar antes de morir. Le vamos a dar un giro y vámonos con Marilyn Manson. Y hoy, como todos los miércoles, estaremos presentando producciones propias. Tenemos la radionovela de Pedro Páramo. Yo lo invito a que se quede con nosotros a escucharla en punto de las 10 de la noche. Soy Marta Casas, quédese en el 100.5, es miércoles 19 de agosto del año 2026, 22 grados centígrados esta noche.
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Bienvenidos. Este es el programa número 833 de la serie, hoy con Marilyn Manson y su producción de 1996 titulada Antichrist Superstar, Anticristo Superestrella. Apareció en el sello discográfico Nothing con la producción de Dave Rave Ogilvy y Trent Reznor. La dirección artística a cargo de P.R. Brown.

0: Soy un antihéroe, declaró Marilyn Manson en 1995.
1: Y quedará bien claro en el próximo disco.
0: En esa época, solo compraban sus discos los fanáticos de Nine Inch Nails. Pero tras 2 años bajo la tutela de Trent Reznor, el que un día había sido su niño mimado, se convirtió en aspirante al trono.

la imaginería satánica, las referencias a la numerología y un trabajo de arte desviado e inquietante albergan una producción destartalada y un concepto de álbum robado del largometraje del grupo Pink Floyd, The Wall, La Pared, que trata sobre una estrella del rock que crece más de lo que le dejan. Aunque no tiene el nervio melódico y la sofisticación conceptual presentes en trabajos posteriores, el álbum que hoy vamos a escuchar, Anticristo Superestrella, es una brillante y sangrante tajada de rock violento.

la inmediatez punk de el tema titulado 1996 y el tema Irresponsible Hate Anthem se nivelan con la fantasmal Cryptorchid o Cryptorchidia.

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1: Mientras que los tambores tribales de The Beautiful People, la hermosa gente, llegan a igualar la adoración camp que los Nine Inch Nails sentían por Adam Ant.

La idea del álbum es reinterpretar el mito bíblico del ángel caído. De ahí, Little Horn, cuernito, el anticristo de que habla el libro de Daniel. Pero estaba pensado para elevar a Marilyn Manson de figura de culto a ícono del rock. Charles Manson fue la cabeza de turco para toda una generación, y ahora veo que esa etiqueta me la están poniendo a mí, declaró Marilyn Manson a la revista Penthouse.

Pero también había, entre otras cosas, humildad y humor. Algunos detalles de su vida aparecen retratados con patético nihilismo en Anticristo Superestrella, el disco que hoy estamos escuchando, y de ahí el mensaje, con retranca, que lanza en el tema titulado Torniquete, Torniquete. Este es el punto más bajo de mi vulnerabilidad. Y antes de lanzarse a la gira de promoción, anunció: vamos a introducir al mundo a la senda de Lucifer. Si el mundo no se acaba el año que viene, entonces seguiremos intentando acabar con él hasta el fin de los tiempos. Locuras de un rockstar como Marilyn Manson.

El día de hoy tuvimos la presencia musical del norteamericano Marilyn Manson con su producción de 1996 titulada Antichrist Superstar, Anticristo Superestrella. Espero que lo hayan disfrutado plenamente y les hago la invitación para que escuchen el próximo programa de esta serie. Por lo pronto, el día de hoy, muchísimas gracias. Nos escuchamos en el siguiente de la serie. No se lo deben perder.

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Comala, donde alguna vez el calor tuvo color, donde la muerte perdió su recuerdo y en los caminos se olvidó el polvo. Comala, la media luna de Pedro Páramo, el tal Pedro Páramo de Juan Rulfo.

0: Tengo la boca llena de tierra.
1: Sí, padre.
0: No digas sí, padre. Repite conmigo lo que yo vaya diciendo.
1: ¿Qué va usted a decirme? ¿Me va a confesar otra vez? ¿Por qué otra vez?
0: Esta no es una confesión, Susana. Solo vine a platicar contigo, a prepararte para la muerte.
1: Ya me voy a morir.
0: Sí, hija.
1: ¿Por qué entonces no me deja en paz?
0: Te dejaré en paz, Susana. Conforme vayas repitiendo las palabras que yo diga, te irás quedando dormida. Sentirás como si tú misma te arrullaras, y ya que te duermas, nadie te despertará. Nunca volverás a despertar.
1: Está bien, padre. Haré lo que usted diga.
2: El padre Rentería, sentado en la orilla de la cama, puso sus manos sobre los hombros de Susana y con su boca casi pegada a la oreja de ella, encajaba secretamente cada una de sus palabras.
0: Tengo la boca llena de tierra.
1: Tengo la boca llena de ti. De tu boca. Tus labios apretados, duros, como si mordieran oprimiendo mis labios.
2: Susana miró de reojo al padre Rentería y lo vio lejos, como si estuviera detrás de un vidrio empañado. Luego escuchó de nuevo la voz calentando su oído.
0: Trago saliva espumosa, mastico terrones plagados de gusanos que se me anudan en la garganta y raspan la pared del paladar. Mi boca se hunde, retorciéndose en muecas, perforado por los dientes que la taladran y devoran. La nariz se resblandece, la gelatina de los ojos se derrite, los cabellos arden en una sola llamarada.
2: El padre Rentería estaba extrañado por la quietud de Susana. Hubiera querido adivinar sus pensamientos y ver la batalla de aquel corazón que rechazaba las imágenes que él estaba sembrando dentro de ella. Le miró los ojos y ella le devolvió la mirada, y le pareció ver como si sus labios forzaran una sonrisa.
0: Aún falta más. La visión de Dios, la luz suave de su cielo infinito, el gozo de los querubines y el canto de los serafines, la alegría de los ojos de Dios, última y fugaz visión de los condenados a la pena eterna. Y no solo eso, sino todo conjugado con un dolor terrenal, el tuétano de nuestros huesos convertido en lumbre, y las venas de nuestra sangre en hilos de fuego, haciéndonos dar reparos de increíble dolor, no menguado nunca, atizado siempre por la ira del Señor.
1: Él me cobijaba entre sus brazos, me daba amor.
2: El padre Rentería miró las figuras que estaban alrededor de él, esperando el último momento. Pedro Páramo aguardaba con los brazos cruzados. Enseguida estaba el doctor Valencia y junto a ellos otros señores. Más allá, en las sombras, un puño de mujeres a las que se les hacía tarde para comenzar a rezar la oración de los difuntos. El padre Rentería tuvo la intención de marcharse, pero no. No había terminado todavía. No podría entregar los sacramentos a una mujer sin conocer la medida de su arrepentimiento. Se inclinó sobre Susana y le dijo en voz baja:
0: vas a ir a la presencia de Dios, y su juicio es inhumano para los pecadores.
1: Ya váyase, padre. No se mortifique por mí. Estoy tranquila y tengo mucho sueño. Justina, hazme el favor de irte a llorar a otra parte.
2: Susana sintió que la cabeza se le clavaba en el vientre. Trató de separar el vientre de su cabeza, de hacer a un lado aquel vientre que le apretaba los ojos y le cortaba la respiración, pero cada vez se volcaba más, como si se hundiera en la noche.

0: Al alba, la gente fue despertada por el repique de las campanas. Era el 8 de diciembre, una mañana gris. El repique comenzó con la campana mayor. La siguieron las demás. Ya no sonaban solo las campanas de la iglesia mayor, sino también las de la sangre de Cristo, las de la Cruz Verde y tal vez las del santuario. Llegó el mediodía y no cesaba el repique. Llegó la noche. Y de día y de noche las campanas siguieron tocando. Todas por igual, cada vez con más fuerza, hasta que aquello se convirtió en un lamento rumoroso de sonidos. A los 3 días todos estaban sordos. Se hacía imposible hablar con aquel zumbido de que estaba lleno el aire, pero las campanas seguían.
1: Se ha muerto doña Susana.
2: ¿Muerto? ¿Quién?
1: Pues la señora.
2: ¿La tuya?
1: No, no, hombre, la de Pedro Páramo.
0: Se llenó de gente de otros rumbos, Comala atraída por el constante repique. De Contla venían como en peregrinación, y aún más de lejos, quién sabe de dónde, pero llegó un circo con volantines y sillas voladoras, músicos. Se acercaban primero como si fueran mirones, y al rato ya se habían avecindado, de manera que hasta hubo serenatas. Y así, poco a poco, la cosa se convirtió en fiesta. Comala hormigueó de gente, de jolgorio y de ruidos. Las campanas dejaron de tocar, pero la fiesta siguió. No hubo modo de hacerles comprender que se trataba de un duelo, de días de duelo. No hubo modo de hacer que se fueran. Por el contrario, siguieron llegando más. La media luna estaba sola, en silencio. Se caminaba con los pies descalzos. Se hablaba en voz baja. Enterraron a Susana San Juan y pocos en Comala se enteraron. Allá, allá había feria. Se jugaba a los gallos. Se oía música. Los gritos de los borrachos y de las loterías. Hasta la media luna llegaba la luz del pueblo, que parecía una aureola sobre el cielo gris. Porque fueron días grises, tristes para la media luna. Don Pedro no hablaba, no salía de su cuarto. Juró vengarse de Comala.
3: Me cruzaré de brazos y Comala se morirá de hambre.
0: Y así lo hizo. El tilcuate siguió viniendo.
4: Ahora somos carrancistas.
3: Está bien.
4: Andamos con mi general Obregón.
3: Pues está bien.
4: Allá se ha hecho la paz. Andamos sueltos.
3: Espera. No desarmes a tu gente. Esto no puede durar mucho.
4: Se ha levantado en armas el padre Rentería. ¿Nos vamos con él o contra él?
3: No, eso ni se discute. Ponte al lado del gobierno.
4: Pero si somos irregulares, nos consideran rebeldes.
3: Oh, entonces vete a descansar.
4: Con el vuelo que llevo.
3: Haz lo que quieras, entonces.
4: Me iré a reforzar al padrecito. Me gusta cómo gritan. Además, pues llevo uno ganada la salvación.
3: Oh, haz lo que quieras.

0: Pedro Páramo estaba sentado en un viejo equipal, junto a la puerta grande de la media luna, poco antes de que se fuera la última sombra de la noche. Estaba solo. No dormía, se había olvidado del sueño y del tiempo.
1: Los viejos dormimos poco, casi nunca. A veces apenas si dormitamos, pero sin dejar de pensar. Esto es lo único que me queda por hacer. No tarda ya, no tarda. Hace mucho tiempo que te fuiste, Susana. La luz era igual entonces que ahora, no tan bermeja, pero era la misma pobre luz, sin lumbre, envuelta en el paño blanco de la neblina que hay ahora. Era el mismo momento. Yo aquí, junto a la puerta, mirando el amanecer, y mirando cuando te ibas, siguiendo el camino del cielo, por donde el cielo comenzaba a abrirse en luces, alejándote, cada vez más desteñida entre las sombras de la tierra. Fue la última vez que te vi. Pasaste rozando con tu cuerpo las ramas del paraíso que está en la vereda y te llevaste con tu aire las últimas hojas. Luego desapareciste. Te dije, regresa, Susana.
0: Pedro Páramo siguió moviendo los labios, susurrando palabras. Después cerró la boca y entreabrió los ojos, en los que se reflejó la débil claridad del amanecer. Amanecía. A esa misma hora, la madre de Gamaliel Villalpando, doña Inés, barría la calle frente a la tienda de su hijo, cuando llegó y por la puerta entornada se metió Abundio Martínez. Se encontró al Galamiel dormido, encima del mostrador, con el sombrero cubriéndole la cara, para que no lo molesten las moscas.
2: ¡Gamaliel! ¡Aquí tienes un cliente! ¡Levántate!
3: No tengo la culpa de que a estas horas han suelto los borrachos.
2: El pobre de mi hijo. Discúlpalo, Abundio. El pobre se pasó la noche atendiendo unos viajantes que se picaron con las copas. ¿Y qué es lo que te trae por aquí tan de mañana, hijito?
0: El sordo de Abundio le respondió.
4: Pues nada más un cuartillo de alcohol, del que estoy necesitado.
2: ¿Se te volvió a desmayar la refugio?
4: Se me murió ya, madre Villa, anoche mismito, muy cerca de las 11, y con que hasta vendí mis burros, hasta eso vendí porque se me aliviara.
2: No oigo lo que estás diciendo, o no estás diciendo nada. ¿Qué es lo que dices?
4: Que me pasé la noche rezando a la muerta, a la refugio, dejó de resollar anoche.
2: Con razón me olió a muerto. Fíjate que hasta yo le dije a Gamaliel, me huele que alguien se murió en el pueblo. Pero pues ni caso me hizo, con eso de que tuvo que congeniar con los viajantes, el pobre se emborrachó. Y pues tú sabes que cuando está en ese estado, todo le da risa y ni caso le hace a una. ¿Pero qué me dices, hijo? ¿Y tienes convidados para el velorio?
4: Ninguno, madre Villa, ¿sabe? Deme mi alcoholito para emborracharme más pronto. Y démelo rápido, que llevo prisa.
2: Te daré 2 decilitros por el mismo precio y por ser para ti. Pero vele diciendo entre tanto a la difuntita que yo siempre la aprecié y que me tome en cuenta cuando llegue la gloria.
4: Sí, madre Villa.
2: Díselo antes de que se acabe de enfriar.
4: Se lo diré. Yo sé que ella también cuenta con usted. Para que ofrezca sus oraciones. Con decirle que se murió compungida, pues no hubo nadie quien la auxiliara.
2: ¿Qué no fuiste a ver al padre Rentería?
4: Fui, pero me informaron que andaba en el cerro.
2: Pues, ¿cuál cerro?
4: Pues por esos andurriales. Usted sabe que andan allá en la revuelta.
2: De moque también él. Pobres de nosotros, Abundio.
4: A nosotros qué nos importa eso, madre Villa. Ni nos va, ni nos viene. Sírvame otra. Ay, como que se hace la disimulada. Al fin y al cabo, El Gamaliel está bien dormido.
2: Pero no se te olvide pedirle al refugio que ruegue a Dios por mí, que tanto lo necesito.
4: No se mortifique, yo se lo diré en llegando, y hasta le sacaré la promesa de palabra, por si eso es necesario, y para que usted se deje de apuraciones.
2: Eso, hijito, eso mero debes de hacer, porque tú sabes cómo son las mujeres, así que hay que exigirles el cumplimiento enseguidita.
4: Deme otro cuartillo, madre Villa, y si me lo quiere dar sobradito, pues ahí es cosa de usted. Lo único que le prometo es que este sí me lo iré a beber junto a la difuntita, junto a mi cuca.
2: Ándale pues, hijito, pero vete enseguida antes de que despierte, mijo, porque después de una borrachera, ya ves, amanece de un genio terrible. Vete volando y no se te olvide darle mi encargo a tu mujer.
0: Abundio salió de la tienda dando estornudos. Aquello era pura lumbre. Pero como le habían dicho que así se subía más pronto, sorbió un trago tras otro, echándose aire en la boca con la falda de la camisa. Luego trató de ir derecho a su casa, pero torció el camino y echó a andar calle arriba, saliéndose del pueblo por donde lo llevó la vereda.
1: Damiana, ven a ver qué quiere ese hombre que viene por el camino.
0: Abundio siguió avanzando, dando traspiés, agachando la cabeza y a veces caminando en cuatro patas. Sentía que la tierra se retorcía, le daba vueltas y luego se le soltaba. Él corría para agarrarla y cuando ya la tenía en sus manos se le volvía a ir, hasta que llegó frente a la figura de un señor, sentado junto a una puerta. Entonces se detuvo.
4: Deme una caridad para enterrar a mi mujer.
5: Padre nuestro que estás en los cielos, de las acechanzas del enemigo malo, líbranos, Señor. Padre nuestro que estás en el cielo, santificado sea tu nombre.
0: Damiana le apuntaba a Abundio con las manos, haciendo la señal de la cruz. Abundio vio a la mujer con los ojos azorados y se estremeció. Pensó que el demonio lo había seguido hasta allí y se dio vuelta esperando encontrarse con alguna mala figuración. Al no ver a nadie, repitió:
4: vengo por una ayuda para enterrar a mi muertita.
0: La cara de Pedro Páramo se escondió debajo de las cobijas como si se escondiera de la luz, mientras que los gritos de Damiana se oían salir más repetidos, atravesando los campos.
6: ¡Ayúdenme! ¡Están matando a don Pedro! ¡Ayúdenme, por favor!
0: Abundio Martínez oía que aquella mujer gritaba. No sabía qué hacer para acabar con esos gritos. No le encontraba la punta a sus pensamientos. Sentía que los gritos de la vieja se debían estar oyendo muy lejos. Quizá hasta su mujer los estuviera oyendo, porque a él le taladraban las orejas, aunque no entendía lo que decía. Pensó en su mujer que estaba tendida en el catre, solita, allá en el patio de su casa, a donde él la había sacado para que se serenara y no se apestara pronto. La cuca, que todavía ayer se acostaba con él, bien viva, retozando como una potranca, y que lo mordía y le raspaba la nariz con su nariz. La que le dio aquel hijito que se les murió apenas nacido. Dizque porque ella estaba incapacitada. El mal de ojo y los fríos y la rescoldera y no sé cuántos males tenía su mujer. Según le dijo el doctor que fue a verla, ya a última hora, cuando tuvo que vender sus burros para traerlo hasta acá, por el cobro tan alto que le pidió, y de nada había servido. La cuca, que ahora estaba allá aguantando el relente, con los ojos cerrados, ya sin poder ver amanecer, ni este sol, ni ningún otro.
4: Ayúdenme, por favor, denme algo.
0: Por el camino de Comala se movieron unos puntitos negros. De pronto los puntitos se convirtieron en hombres y luego estuvieron aquí, cerca de él. Damiana Cisneros dejó de gritar, deshizo su cruz. Ahora se había caído y abría la boca como si bostezara. Los hombres que habían venido La levantaron del suelo y la llevaron al interior de la casa.
7: ¿No le ha pasado nada a usted, patrón?
0: Pedro Páramo solo movió la cabeza. Desarmaron a Abundio, que aún tenía el cuchillo lleno de sangre en la mano.
7: Vente, vente con nosotros. Híjole, en buen lío te has metido.
0: Abundio siguió a aquellos hombres. Antes de entrar en el pueblo, les pidió permiso. Se hizo a un lado y allí vomitó una cosa amarilla como de bilis. Chorros y chorros como si hubiera sorbido 10 litros de agua. Entonces le comenzó a arder la cabeza y sintió la lengua trabada.
4: ¡Estoy borracho! ¡Estoy borracho!
0: Abundio regresó a donde estaban esperándolo. Se apoyó en los hombros de ellos, que lo llevaron a rastras, abriendo un surco en la tierra con la punta de los pies. Allá atrás, Pedro Páramo, sentado en su equipal, miró el cortejo que se iba hacia el pueblo. Sintió que su mano izquierda, al querer levantarse, caía muerta sobre sus rodillas. Pero no hizo caso de eso. Estaba acostumbrado a ver morir cada día alguno de sus pedazos. Vio cómo se sacudía el paraíso, dejando caer sus hojas.
8: Todos escogen el mismo camino. Todos se van. Susana, yo te pedí que regresaras. Había una luna grande en medio del mundo. Se me perdían los ojos mirándote. Los rayos de la luna filtrándose sobre tu cara. No me cansaba de ver esa aparición que eras tú. Suave, restregada de luna. Tu boca abullonada, humedecida, irisada de estrellas. Tu cuerpo transparentándose en el agua de la noche. Susana, Susana San Juan.
0: Quiso levantar su mano para aclarar la imagen, pero sus piernas la retuvieron como si fuera de piedra. Quiso levantar la otra mano y fue cayendo despacio. De lado, hasta quedar apoyada en el suelo, como una muleta deteniendo su hombro deshuesado.
8: Esta es mi muerte.
0: El sol fue volteando sobre las casas y les devolvió su forma. La tierra en ruinas estaba frente a él, vacía. El calor caldeaba su cuerpo. Sus ojos apenas se movían. Saltaban de un recuerdo a otro, desdibujando el presente. De pronto, su corazón se detenía y parecía como si también se detuviera el tiempo y el aire de la vida.
8: Con tal de que no sea una nueva noche.
0: Pedro tenía miedo de las noches que le llenaban de fantasmas la oscuridad, de encerrarse con sus fantasmas. De eso tenía miedo.
8: Sé que dentro de pocas horas vendrá Bundio con sus manos ensangrentadas a pedirme la ayuda que le negué. Y yo no tendré manos para taparme los ojos, sino verlo. Tendré que oírlo hasta que su voz apague con el día, hasta que se le muera su voz.
0: Pedro Páramo sintió que unas manos le tocaban los hombros y enderezó el cuerpo, endureciéndolo.
6: Soy yo, Damiana, don Pedro. ¿No quiere que le traiga su almuerzo?
8: Voy para allá. Ya voy, Susana.

Pedro Páramo se apoyó en los brazos de Damiana Cisneros e hizo intento de caminar. Después de unos cuantos pasos cayó, suplicando por dentro, pero sin decir una sola palabra, dio un golpe seco contra la tierra y se fue desmoronando como si fuera un montón de piedras.

En este programa participaron Norma Huizar, Alma Loera, María Luisa Cabrales, Araceli Suárez, Jacqueline Ávila, Macario Rueda, Felipe Valle, Carlos Luján, Juan Solórzano, Ernesto Reséndiz, Jaime Hernández y Abdón Ramírez. 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

0: Está usted escuchando música de Charles Lloyd, Bill Frisell y Thomas Morgan en un trío que están haciendo géneros de jazz. Ya es momento de ir a nuestra programación nocturna. Lo invito a que se quede aquí a disfrutar de lo que hemos preparado para usted. Recuerde que siempre estamos preparando buena música para que usted la disfrute en casa. Soy Marta Casas. Vámonos con el himno a la Universidad Juárez y directo a nuestra programación nocturna. Pase usted una excelente noche. Es 19 de agosto del año 2026, 10 de la noche con 58 minutos, 19 grados centígrados esta noche.
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0: Hola, ¿qué tal? ¿Cómo están? Bienvenidos a su programa Mestiza, usted lo sabe, un espacio donde charlamos sobre el arte y la cultura popular de nuestro estado y país. Muchísimas gracias a quienes nos sintonizan a través de la frecuencia del 100.5 FM de Radio Universidad, en el 1130 de AM de Radio Chapingo y en XSRH, la voz del pueblo ñañú de El Cardonal Hidalgo. El día de hoy tenemos un programa muy, muy especial, de verdad nos da muchísimo gusto contar con la presencia de nuestra gran invitada y más para conversar de un momento histórico que se está viviendo en nuestra entidad. Pero antes de escucharla, me permito saludar a mi compañero de micrófonos, Osvaldo Ceniceros. Osvaldo, ¿cómo estás? Bienvenido.
1: ¿Qué tal, Esther? ¿Qué tal a todos los radioescuchas? Muchísimas gracias por estar como cada domingo escuchando el programa Mestiza. Y bien, como ya lo mencionas, Esther, tenemos en los micrófonos, aquí con nosotros, a la doctora Inocencia Arellano Mijares. Inocencia, muy buenos días, buen día, ¿cómo te encuentras hoy?
2: Hola, Osvaldo, Esther, buenos días. Pues andamos muy bien, corriendo, como siempre.
0: Corriendo más que de costumbre.
2: Claro.
0: Así es. Inocencia, bueno, te vamos a decir Inocencia porque tenemos esta familiaridad y este cariño principalmente hacia ti. Estamos muy contentos en primer momento desde que te fue entregado este nombramiento como directora general del Instituto Nacional de las Lenguas Indígenas, que también creo que es otro momento histórico para nuestra entidad, ¿no? El que estés a cargo de este espacio en un lugar de toma de decisión y que justo hoy permite que Durango sea precisamente la sede de la FLIN 2026.
2: Así es, muchísimas gracias por todo su apoyo, por sus buenas vibras en esta nueva etapa que es la dirección de este instituto, pues no es nada sencillo, ¿no? Pero pues ahí vamos a andar trabajando.
0: Estamos seguros que vas a hacer un extraordinario papel porque tienes muchísima energía, pero principalmente un gran compromiso. Y creo que eso es lo que te ha caracterizado en cada uno de los espacios en los que has estado. Así que seguramente será un gran éxito, estarás renovando muchísimas cosas y vas a dejar una vara alta para el que sigue. O la que sigue.
2: Esperemos.
0: No, así será, así será, Inocencia. Y pues bueno, ¿qué te parece si le platicamos a nuestra audiencia de esta Feria de las Lenguas Indígenas Nacionales, la FLIN 2026, que de verdad han sido muchísimas actividades, ya son 3 días, hoy se estará llevando a cabo las últimas actividades, pero ¿qué balance tienes de estos primeros 3 días de actividades de esta edición de la FLIN que se celebra en Durango? Que bueno, yo como público me la he pasado genial, ¿no? O sea, hemos aprendido muchísimo. Los invitados de lujo, Inocencia, de verdad. Pero para ti como organizadora, ¿cómo te sientes? ¿Cómo has visto la respuesta de los participantes y por supuesto de quienes han asistido a la FLIN?
2: Pues yo creo que la feria es un proyecto justo que busca visibilizar, promocionar el uso de las lenguas indígenas, pero sobre todo el reconocimiento a quienes por su propia iniciativa están haciendo algo por sus lenguas. Entonces, pues eso es lo que buscamos y pienso que durante estos 3 días que llevamos de actividades hemos tenido una buena respuesta. Se han acercado muchas personas a pedirnos información, a acompañarnos en los distintos eventos, a interesarse más por el trabajo de las lenguas indígenas, que luego de pronto queremos hacer algo, pero no tenemos como un camino como por dónde empezar, ¿no? Sino que se va buscando esas alianzas o esas conexiones de apoyo, ¿no? Y pienso que con esta feria eso es lo que estamos viendo hasta el momento.
1: Muy bien, y bueno, ya mencionaba Esther en un principio que pues este año tocó en Durango. ¿Qué significado tuvo que precisamente esta feria tuviera como sede la ciudad de Durango, esta feria número 10 dedicada a las lenguas de la región del Bajío Pacífico?
2: Pues mire, primero, porque soy de aquí, ¿no? Claro. Y el trabajo tiene que iniciar desde la casa, por supuesto, y luego ya nos vamos extendiendo. Entonces, pues el principal motivo también fue que, como ustedes bien saben, la mayoría de los trabajos que se hacen o de las lenguas más trabajadas son las que se hablan en el sur de México o en el centro. Y a veces, pues dejamos pasar las lenguas del norte, ¿no? Norte, Bajío, Pacífico. ¿Por qué? Porque pues no, quizá no le damos ese interés de voltear a ver, porque también esto es parte de la diversidad, ¿no?, que caracteriza a México. Entonces, pues, si estamos trabajando por las lenguas, tendríamos que tener el mismo, ¿cómo se llama? Pues atención hacia todas las lenguas. Por supuesto, somos una institución pequeña, con cobertura nacional, con poco presupuesto, a veces no nos alcanza, pero pues se pueden hacer muchas cosas, ¿no?, dentro de nuestras posibilidades, y en esta ocasión pues nos enfocamos en esta parte donde pues no se había hecho, porque como bien usted ya lo mencionen, es la 10ª edición, o sea que ya hubo 9, y por lo general siempre es en la Ciudad de México. Se ha llevado uno en Tijuana, otro en Quintana Roo. Entonces, como que se enfocó en las lenguas mayenses allá en Quintana Roo, y de este lado pues las lenguas yumanas, ¿no?, que también están en alto riesgo de desaparición, las lenguas yumanas, las lenguas que se hablan más al norte, ¿no? Pero en esta parte como que todavía no hay una atención o una visibilización de todos los trabajos que hacen los hablantes.
0: Y justo esto que mencionas, Inocencia, viene a mi mente esta plática con Mardonio Carballo, que nos decía hace unos días, que tuvimos la oportunidad de charlar con él para este espacio radiofónico, que si hay una deuda histórica hacia los pueblos indígenas, hay una doble deuda histórica hacia los pueblos indígenas del norte del país. Entonces, justo, ¿no?, esto que tú nos mencionas nos lleva también a reflexionar en torno a estas declaraciones. Y pues bueno, yo quiero decir que realmente cada una de las actividades ha tenido un momento muy especial, muy emotivo, los conciertos, las reflexiones, las charlas. Bueno, yo he escuchado incluso muchos halagos, elogios a tu conferencia, Inocencia, que estuvo en tu lengua, pero con la traducción del maestro Espiridión, y que de verdad viene a marcar un antes y un después de lo que estábamos acostumbrados a escuchar y ver de este tipo de actividades. Pero para mí son de las cosas como más memorables, ¿no? Bueno, la inauguración, Romeino, la verdad es que todo ha estado extraordinario. Pero para ti y para tu equipo, ¿qué es lo más memorable que han encontrado de esta 10ª edición de la FLIN?
2: Pues yo creo que pues desde el lugar, ¿no? Porque varios de ellos no conocían Durango, por ejemplo, el equipo Inali, ¿no? Y lo otro, justo esto, pienso que algunas de las conferencias o ponencias que se dan en la lengua indígena, ¿no?, para mí también es muy muy significativo, porque también estoy haciendo el ejercicio de poder dar una conferencia que es muy académico, muy técnico, en la lengua Oda, ¿no? Como bien ustedes saben, muchas de las veces se cree que no podemos hacer academia en nuestra lengua indígena, sobre todo, ¿no? Entonces, pues eso es lo que estamos tratando de mostrar, que sí se puede, que sí podemos hablar de teorías que han sacado grandes investigadores en nuestra propia lengua, y que la gente que habla esta lengua nos pueda entender, ¿no?, en su propia lengua. Eso y muchas otras cosas, ¿no?, que han estado pasando con los participantes. Yo creo que para la gente también es muy nuevo el que conozcan otras lenguas que no sea el Odam, Wixárika, Nayarí o Mexicanero, ¿no? Porque en esta región Bajío Pacífico pues está también el Mazahua, Purépecha, Usa o el Chichimeco, Yoreme, todas estas lenguas que se hablan más allá del centro hacia acá, ¿no? Entonces, pues eso también es como darle un poco más de visibilidad a esas lenguas también.
1: Y bueno, ¿qué aprendizajes crees que los visitantes los que acudieron a esta feria, se llevan respecto a las lenguas, pues sí, a esta feria de la lengua?
2: Pues yo creo que justo como la respuesta anterior es eso, ¿no? Conocer un poquito más la diversidad que tenemos, no solo en Durango, sino en otros estados. Y por supuesto, creo que en el estado de Durango, si bien sabemos que hay indígenas, ¿no? Pero no sabemos exactamente qué tipo de indígenas. Podemos pensar que Oda, ¿no? Uh-huh. Pero pues aquí también hay Wixárika, también hay Náyer y también hay mexicaneros, como una variante del náhuatl, rarámuris y todo eso. Entonces, muchos nos han comentado que les dio mucho gusto que lo trajéramos acá, justo porque en el estado de Durango no vemos iniciativas de este tipo más allá de las que pues están obligadas a hacerlo, ¿no? Como la Secretaría de Educación Pública, cuando se permiten trabajar por la lengua, pero más allá de eso, pues son súper poquitas las instituciones que han emprendido la difusión o promoción de las lenguas indígenas, ¿no? Pues como ustedes, como los del jardín, como los del YPC, ¿no? Que empiezan a hacer sus convocatorias en la lengua ODAM. Entonces, son súper poquitos y yo pienso que el hecho de que estemos trabajando nosotros por visibilizar esto, pues incentivo un poquito para que también ellos puedan ir haciendo más trabajo sobre lenguas indígenas, ¿no?
0: Por supuesto, y bueno, Inocencia, nos hablas precisamente de la presencia y participación de una gran cantidad de hablantes de lenguas, ¿no? Y en ese sentido, ¿cómo se construyó esta propuesta de la FLIN, ¿no? Con los diferentes hablantes, porque tenemos desde cine, música, poesía, obviamente las conferencias académicas, e incluso hasta abordar, ¿no? Los temas de derechos hacia las poblaciones indígenas. Entonces, ¿qué nos enseña todo esto, ¿no? Esta globalidad de reconocer que a través de la lengua, pues no nada más está esta parte de escuchar y reconocer al otro, sino en que en cada una de las manifestaciones, incluyendo los aspectos artísticos, siempre se ha hablado de que a través de los mismos se trata de visibilizar las problemáticas, las exigencias de las comunidades indígenas. Entonces, aparte de disfrutar, ¿no?, de estos espectáculos, nos llevamos también estas voces de resistencia, que justo es el eslogan de esta FLIN.
2: Sí, justo. Creo que cuando yo llegué al instituto, había una propuesta, pero yo les dije que si lo podíamos traer acá, pues estaría muy bien, ¿no? Entonces, pues porque había una encargada en el instituto, ¿no? Que es la que a quien le agradecemos mucho por sacar adelante el instituto en lo que se tardaron para buscar una o un titular, ¿no? Entonces, justo porque el hecho de que se sigan hablando las lenguas, pues es justo gracias a que se resisten, ¿no? Gracias a los mismos hablantes, a las comunidades, porque pues las instituciones no nos vamos a llevar el crédito en ese sentido, ¿no? Son los mismos hablantes quienes han resistido, han luchado por mantener todo funcionando de alguna forma su lengua y cultura, ¿no? Y entonces acá fue muy importante tener en cuenta todo eso, y sabemos que hay mucha gente que está haciendo muchas cosas y de todo tipo, y que hoy en día se ve mucho en las redes sociales, ¿no? Y si vamos a hacer una feria, pues tendría que estar todas las actividades relacionadas con lenguas indígenas, ¿no? Como ya lo mencionan ustedes, música, recital poético, tuvimos solo una, conferencias relacionadas con las lenguas del Bajío Pacífico, o sea, integrar un poquito esta también diversidad de temas que hay, ¿no? Porque si hablamos de lenguas indígenas, de fortalecimiento, pues tampoco es solo de los hablantes, sino de toda la sociedad. Y también sabemos que hay muchos investigadores, lingüistas, antropólogos, que trabajan con estas lenguas. Y eso también es una colaboración significativo, ¿no? Que nos puede ayudar cuando queremos ir más allá de solo hablar la lengua, cuando lo queremos enseñar, cuando lo queremos difundir, pues tenemos que recurrir a la investigación, ¿no? Y tampoco solo se trata de estar peleando, sino que también hay arte, ¿no? En lenguas indígenas, ¿no? Hay de todo un poco, es muy diverso también dentro de las mismas lenguas.
1: Y justamente ya lo mencionas, estas actividades de la feria tan variadas reunieron a investigadores, artistas, promotores culturales y autoridades comunitarias. ¿Todo esto qué impacto generó?
2: Pues justo las colaboraciones que se pueden dar a partir de ahí, ¿no? Porque luego de pronto hacemos actividades muy aisladas, muy individuales, y que a veces no vemos como por dónde avanzar con nuestros proyectos, ¿no? Y pienso que el hecho de que se conjunten las personas y platiquen, reflexionen, pues tiene que haber algo de ahí. Entonces yo pienso que es eso, además de conocernos entre personas que de esta región, por decirlo, ¿no? Pues también qué actividades se pueden hacer en conjunto, qué proyectos pueden salir de aquí, ¿no? O qué estímulos para que los demás también hagan lo correspondiente o les nazca también hacer promoción y demás. Y yo pienso que más eso, como sentarnos a convivir y platicar, reflexionar por un tema en común, ¿no?
0: Claro, y me encantó esto que tú mencionas, Inocencia, de convivir, porque justo así se ha sentido, ¿no? Es un espacio de diálogo, de ida y vuelta, de propuestas, de iniciativas, de hablar incluso de lo que ya se tiene y lo que ha funcionado, ¿no? Y que es importante seguirlo replicando. Creo que me quedo mucho con unas palabras que mencionó la doctora Gaby el día de ayer en este conversatorio, en donde también participó el antropólogo Antonio Reyes, que decía: no se trata de solamente lanzar las propuestas, sino que estas realmente lleguen a los espacios que lo necesitan. También que las iniciativas salgan desde las comunidades, ¿no? No desde el escritorio, como mucho tiempo se hizo, ¿no? Con propuestas que en muchos momentos no fueron pertinentes. Pero todo este diálogo constante, ¿no? Que se ha estado llevando a cabo, permiten no nada más revitalizar las lenguas indígenas y acercarnos, ¿no?, a estos trabajos y esfuerzos que se están haciendo en diferentes lugares de la República, sino también nos permite a nosotros entender estos esfuerzos que ustedes tienen por la preservación y la revitalización. O sea, que realmente desde la cultura occidental seamos conscientes de estos esfuerzos y este trabajo. ¿Cómo lo sientes tú en este sentido?
2: Pues sí, creo que es justo muy importante dar a conocer todo este trabajo o todos los significados culturales que podemos tener. Justo recuerdo la conferencia del doctor Antonio, ¿no? Como hay lugares sagrados que son muy sagrados para nosotros, pero que la otra gente simplemente pasa por ahí una carretera y no le importa si eso es sagrado o no. Entonces, pienso que a partir de estos espacios que se abren, donde se habla de toda la importancia para lo que es importante para las comunidades, pues también va sensibilizando un poco y que se tenga en cuenta al momento de hacer algún proyecto de este tipo, como más de carretera, infraestructura, ¿no? Que se tenga en cuenta para cuando se haga, ¿no? Entonces, creo que eso es lo que me parece importante también, y ver las necesidades que todavía hay, o el gran compromiso que nosotros estamos teniendo por tratar de colaborar con las lenguas indígenas, ¿no? Por supuesto, hay muchos desafíos que ya lo mencionaba, pero pues bueno, en algo tenemos que hacer, ¿no?
1: Durante esta feria, estos días que se estuvo desarrollando esta FLIN, todos estos eventos, la conjunción de todos ellos, ¿cómo fortalece el ejercicio de los derechos lingüísticos en nuestro país?
2: Justo creo que el uso de la lengua, ¿no? Como nuestro instituto está dedicado a eso, a la promoción de los derechos lingüísticos, pues es justo eso, que nadie te diga que no puedes hablar tu lengua en tal espacio, ¿no? Como en el museo, que seguramente en algún momento ocurrió, ¿no? Pero hoy en día, o sea, están ahí las personas, podemos hablar en la lengua que queramos. Eso es parte del ejercicio de los derechos lingüísticos, ¿no? O el hecho de que alguien dé una conferencia en su lengua, o que se ponga su traje y que nadie le diga nada. Pues todo es parte de un poquito de eso, ¿no? Pero eso también un poquito entrar en la concientización, sensibilización, de la otra cultura, ¿no? Que es en el caso de Durango, que si bien cuando nos ven antes, ¿no? Siempre es como que, ay, sí, las que no saben, las que están atrasadas, las que esto, las que aquello, ¿no? Pero ya cuando nos ven así como en otros espacios más académicos, pues es distinto, ¿no? Entonces como que vamos también exigiendo un poquito ese derecho de ocupar cualquier espacio, de hacer uso de nuestra lengua cuando lo queramos hacer y demás, ¿no?
0: Claro. Y bueno, también mencionar algo que me parece importante. Tú hace unos instantes al inicio de la charla, pues nos mencionabas que ya es la 10ª edición, han pasado 9, muchas de ellas se han centrado, ¿no? En el centro del país, ¿no? Ahí es donde han estado. Entonces, ¿qué importancia tiene que hoy en día esta FLIN esté en el estado de Durango? Pero también, pues, que se haga visible las lenguas como el Odan, Audan, el Nayeri y el Nahuatlatoye.
2: Creo que de estas lenguas son las poco trabajadas. O sea, si hablo desde, por ejemplo, que apenas se están construyendo las normas de escritura, ¿no? Y eso desde el instituto, por ejemplo, porque la lengua maya pues ya tiene su norma de escritura, otras lenguas también, pero esta parte como que no había quien promocionara todo eso. Y por ejemplo, algo preocupante, que si ustedes ya vieron una entrevista que me hicieron, justo es que se piensa, por ejemplo, que el náhuatl, bueno, es así, ¿no? Hay hablantes de la lengua náhuatl, hay más de 1,000,000, por ejemplo, ¿no? Pero es en todo el país. Pero cada una de las variantes, por ejemplo, en el caso de Durango, pues es la lengua que está en peligro de extinción en este estado. La variante de aquí, porque apenas tiene aproximadamente 400 hablantes y la mayoría de ellos habla Odam también. Entonces son trilingües, Odam, mexicanero y español. Entonces también estamos tratando de promocionar el uso de esa variante, ¿no? En este caso, que como ya les mencioné, se cree que, bueno, es la lengua más hablada de México, pero también varias de las variantes son las que están más desplazadas, ¿no? Por otras lenguas que están siendo dominantes, ¿no? En este caso es la lengua Odam, que si bien también está en riesgo de desaparición por el hecho de que existe el bilingüismo en español, pues también está dominando a la lengua mexicanero, ¿no? Por el hecho de lo que ya les estaba diciendo. Pues todo eso son, creo, las reflexiones que vamos teniendo, o la importancia que le estamos tratando de dar con visibilizando los trabajos que se hacen en estas lenguas.
1: Bien, y hubo durante este tiempo, no necesariamente de la parte de la feria, estos días que hubo temas de música, conferencias, charlas, etcétera, pero en todo este tiempo, ¿has tenido alguna historia, testimonio o alguna experiencia que resulte especialmente inspiradora?
2: Pues no recuerdo ahorita, pero creo que todos los comentarios que hemos recibido son muy buenas. Y ayer, por ejemplo, se acercó una maestra Auda, y me decía que le invitemos más seguido, porque pues no se habían abierto espacios para que ella pueda dar los talleres en su lengua, en su variante, ¿no? Entonces ella estaba muy emocionada el hecho de que les hayamos abierto un espacio donde puedan compartir juegos en esta lengua, ¿no? Entonces creo que hemos recibido comentarios de ese tipo, pues lo cual quiere decir que algo estamos haciendo bien, ¿no? Sí.

0: Ya, y bueno, pues más allá de todos estos eventos y de estas necesidades de las que nos acabas de hablar en este momento, y no, ¿qué compromisos deja a las instituciones esta décima edición de la Feria Nacional? A las instituciones, universidades, medios de comunicación como este programa Mestiza y a la sociedad en general.
1: Pues yo creo que voltear a ver justo todos estos que estoy mencionando, los temas, y repensar la forma en que trabajan por las lenguas, por ejemplo, por las culturas. O sea, por ejemplo, muchas veces hemos escuchado todavía que dicen no, que el rezago educativo, pero ¿por qué sucede eso? Porque siempre se buscan programas de cómo integrarlos, pero si no trabajamos con la lengua, vamos a seguir teniendo los mismos resultados. Entonces, esperemos que todo esto que estamos promocionando, pues, les permita reflexionar, repensar la forma en que trabajan, las metodologías y todo eso, porque el hecho, como ya lo mencionaba, de que no haya cambios es porque algo se necesita hacer diferente a lo que estamos haciendo, ¿no? Porque como bien decimos, a veces siempre estamos ideando cosas desde el escritorio y no nos vamos allá donde realmente nos puede dar respuestas de lo que estamos tratando de atender. Pues yo creo que eso esperamos que suceda, ¿no? En la mayoría, por lo menos, de las universidades que cuentan con hablantes, de las instituciones que se dedican a eso. Entonces, pues hay mucho que trabajar, yo pienso, en ese sentido.
2: Por supuesto, hay muchísimo que hacer y pues bueno, tú sabes que cuentas con nosotros para todo lo que esté en nuestras posibilidades de desarrollar a través de este espacio radiofónico. Y pues bueno, finalmente, Inocencia, si tuvieras que resumir en una sola idea el legado que deja esta FLIN 2026 en Durango, ¿cuál sería tu mensaje? Tanto para tu equipo de trabajo, ¿no? Que de verdad mis respetos, están de un lugar a otro, increíble, de verdad, también con mucha energía y muy entretenido a esta actividad que yo sigo insistiendo, es algo histórico para nuestra entidad.
1: Sí, pues yo creo que en una palabra o en dos, puedo resumir el compromiso social que tenemos, ¿no? Con nuestras lenguas. Y yo me permito un momento para agradecerle justo a todo el equipo INALI que se ha entregado, que han estado ahí desde que empezamos a organizarlos. Pues yo creo que gracias a ellos estamos pudiendo hoy casi terminar la feria, ¿no? Porque pues requiere mucho compromiso, mucha responsabilidad, mucho trabajo, mucha creatividad, paciencia, sobre todo, para contactar a los invitados, para tratar con la gente. Pues les agradezco muchísimo a todo el equipo INALI por todo ese apoyo, ese compromiso con lo que están sacando adelante la Feria de las Lenguas Indígenas Nacionales.
2: Hombre, pues de verdad que ha sido un momento muy especial para nosotros, un momento también especial decirlo para todos aquellos que se han dado cita a cada una de las actividades, este diálogo que de pronto se tiene con otros invitados de esta FLIN, estas reflexiones que se comparten, estos convenios de colaboración que se pueden llevar a cabo, la verdad es que es un momento en el que me parece que Durango crece a pasos agigantados porque pues de pronto siempre era parte de las exigencias y creo que esto es algo que mencionamos en uno de los programas, en una entrevista con los Mendoza, que siempre que charlábamos contigo decíamos, esperemos que quienes están en los puestos de toma de decisión nos escuchen y hagan posible estas cosas. Y de verdad, celebramos que tú estés en estos puestos de toma de decisión y que primero mires a Durango.
1: Pues muchas gracias. Como siempre lo he mencionado, les agradezco de verdad muchísimo el espacio. Yo creo que desde que supieron que andaba en estos rollos, de trabajar por la lengua, ayer me decían.

0: decía un maestro que me encontré, le digo, es que es muy complicado que la gente voltee a ver ahí. Dice, bueno, pues ahí estás. Y yo, bueno, pues sí, no ha sido nada fácil, pero ajá, pues ahí vamos, ¿no? Y de eso se trata, ¿no? También seguir trabajando por ello y que vayamos también agregando personas que también tengan ese compromiso, que tengan este, pues ese valor, esa valentía de hacer algo por quien nunca se voltea a ver, ¿no? Entonces, pues eso es lo que quiero decirles, el agradecimiento por todo el apoyo durante todos estos años, porque pues esto no es de ahorita, ¿no? Ya lleva un tiempo, como 10 años, yo pienso, más.
1: Sí, ya 10 años. Bueno, la verdad es que ya no hay que decir edades, pero pero son muchos años de mucho aprendizaje, pero principalmente de una gran amistad, y creo que eso no tiene comparación, Inocencia.
0: Exactamente. Vamos a seguir colaborando en lo que se pueda y apoyándonos en nuestros proyectos, ¿no?
1: Por supuesto, así es, claro que sí, tú sabes que cuentas totalmente con nosotros. Y pues bueno, siempre nosotros contentos de poder charlar contigo. Te seguimos deseando un gran éxito en esta encomienda que pues estás prácticamente iniciando. Tienes apenas unos meses y ya estás generando revolución en Durango. Así que estamos aquí a la expectativa de ver qué sigue, ¿no? No nada más para nuestro estado, sino para nuestro país. Así que mucho éxito en todo lo que estés realizando.
0: Muchísimas gracias, ahí vamos a seguir dando lata.
1: Claro que sí, gustoso estarán. Nosotros siempre es un gran placer. Gracias también a nuestra audiencia que hoy nos distinguió con su escucha. Osvaldo, nos vamos de este espacio radiofónico.
2: Así es, Esther. Pues bueno, nuevamente agradecer a la doctora Inocencia Arellano por todo este trabajo, por habernos invitado también a nosotros a participar en una de las charlas de esta feria. Sumamente agradecidos por ello. Y pues a todos ustedes, radioescuchas, por estar aquí con nosotros, a los que hayan asistido a esta feria, pues bueno, también tenemos el compromiso de seguir visibilizando estas lenguas. Y pues bueno, ya lo escuchó usted de voz de la doctora Arellano, pues bueno, esto va a seguir, se va a seguir trabajando. Y pues bueno, esperamos también tenerla nuevamente en los micrófonos y también nosotros poder apoyarla en lo que sea pertinente. Pues muchísimas gracias a todos ustedes, muchísimas gracias, doctora Inocencia.
0: No, muchísimas gracias a todos ustedes y pues los invitamos a que nos acompañen el día de hoy en nuestro último día de actividades. Va a estar muy bueno, va a haber mucha reflexión como durante estos 3 días. También vamos a tener conversatorios sobre la experiencia de mujeres académicas o mujeres que tienen iniciativas para la revitalización de lenguas indígenas. Así que va a estar muy interesante el cierre de esta feria.
1: Por supuesto, nosotros ya nos vamos contigo para seguir disfrutando de estas actividades y agradecer muchísimo a todo tu personal, a tu personal de comunicación social también, por todas las facilidades otorgadas para entrevistar a los invitados de la FLIN, que ya tenemos material para varios meses. Sí. Estamos felices por ello. Así que muchísimas gracias a tu personal. Muchísimas gracias, Inocencia, por todo este apoyo y respaldo.
0: No, muchas gracias a ustedes también por darles espacio a otros hablantes aquí en su radio. Creo que eso es bueno para ellos también.
1: Hombre, al contrario. Muchísimas gracias, Inocencia Arellano. Osvaldo, nos vamos. Gracias a nuestro auditorio, ya lo saben. Y por supuesto, los invitamos a seguir en compañía de Radio Universidad. Hasta la próxima.

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3: Si al componer sus 24 preludios para piano, Debussy se propuso emular a Federico Chopin, es algo que carece de relevancia, sobre todo cuando se considera que por su estilo original y la maestría de su escritura, la serie de Debussy, al igual que la de Chopin, constituye un verdadero monumento a la literatura pianística. De los preludios existen diversas orquestaciones, de las cuales la más reciente y que cubre toda la serie es quizás la del destacado compositor inglés Colin Matthews, nacido en 1946. De esta realización escuchamos enseguida cinco números cuyos títulos en traducción libre son La Puerta del Vino, Juglares, Fuegos Artificiales, La Danza de Puck, Lo que ha visto el viento del oeste. Los interpreta para ustedes la Orquesta Real del Concertgebouw de Ámsterdam, que dirigió Marcus Stentz.

Marcus Stenz, al frente de la Orquesta Real del Concertgebouw de Ámsterdam, nos ofreció 5 preludios de Claude Achille Debussy en orquestaciones del compositor inglés Colin Matthews. Nacido en 1881 y desaparecido en 1944, Jan van Hulse fue una de las figuras más destacadas de la música holandesa anterior a 1950. Formado ante todo en Alemania, donde residió intermitentemente hasta el advenimiento del nazismo, sus sinfonías, cantatas, óperas y canciones con acompañamiento orquestal señalan claramente la influencia de la escuela de Reger y más tarde la de Richard Strauss. En su Holanda natal, van Hulse contribuyó activamente a la fundación y organización de diversas instituciones musicales. La hostilidad persistente y pública de algunos de sus colegas más jóvenes, sin embargo, haría que, decepcionado, se retirara de la escena musical para dedicarse enteramente a la composición. Van Hulse completó su sinfonía número 2 en mi bemol mayor entre 1902 y 1903 y la revisó en 1928. Es esta la versión que escucharemos a continuación por la Orquesta Real del Concertgebouw de Ámsterdam bajo la batuta de Marcus Stenz. Los movimientos: andante allegro enérgico, intermezzo allegro grazioso, finale andante molto, adagio dolente andante.

Marcus Stenz y la Orquesta Real del Concertgebouw de Ámsterdam nos ofrecieron la Sinfonía número 2 en mi bemol mayor del compositor holandés Jan van Hilsen. Y para completar nuestro programa de hoy, una página del norteamericano John Adams, nacido en 1947. Se trata de su Tromba Lontana, fanfarria para orquesta con la cual el estado de Texas celebró en 1985 los 150 años de su independencia de México. Nuevamente, la Orquesta Real del Concertgebouw de Ámsterdam, bajo la batuta de Marcus Stenz.

0: Tromba Lontana, fanfarria para orquesta de John Adams. La escuchamos por Marcus Stenz al frente de la Orquesta Real del Concertgebouw de Ámsterdam. Y yo, por mi parte, me despido aquí hasta nuestro próximo encuentro. Muchas gracias.
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3: ¿Qué tal? Gusto saludarlos. Soy el maestro Miguel Ángel Burciaga Díaz. Vamos a nuestro cuarto programa de esta semana, dedicado a las sonatas románticas de violín y piano, aquí en La Partitura. Hoy vamos a hablar de probablemente la sonata más querida de todo el siglo XIX, o una de las más célebres, y la más, probablemente de este periodo, la más desafiante para los intérpretes, porque es una sonata que lleva los dos al límite y además está compuesta con una belleza musical que no tiene comparación. Me refiero a la famosa sonata de César Franck. César Franck, un compositor que tiene muy poquitas obras musicales, muy poquitas, pero las más importantes de su repertorio trascendieron a un nivel de llevarlo a la estatura que le corresponde en la historia. César Franck, un compositor originario de Bélgica que básicamente creció toda su vida más bien como un compositor francés, pues fue maestro en Francia, se movía con esa camarilla de intelectuales, Saint-Saëns, Fauré, toda esa gran escuela de compositores franceses, Gounod, ¿no? Vivió toda su vida en Francia, bueno, es prácticamente un compositor francés, y tiene todos los rudimentos y estilo del romanticismo francés, solo que tenía una cosa, una obsesión brutal por el detalle. Y además una intención de amalgamar al estilo francés todo este pensamiento wagneriano de la complejidad, del leitmotiv, de ese pequeño gesto musical que representa un símbolo importante y que después se va armando como un gran rompecabezas, ¿no? Esa cosa que bueno, cuando uno habla de tratar de hacer eso, sabe que se van a tardar en componer, ¿no? Hablábamos en su momento de Wagner con esas óperas de 4 horas que le llevaban 5 o 6 años componerlas, ¿no? Bueno, Franck tal vez, obviamente los especialistas aluden a que esa calidad de factura en sus obras lo llevó a tener un repertorio, o sea, su repertorio de madurez no sobrepasa las 20 obras, entre las que destacan, pues justamente su quinteto con piano, su sinfonía, las variaciones concertantes de piano, algunos poemas sinfónicos, algunas piezas para órgano, él también era organista, y bueno, la obra más célebre de toda su producción es su sonata para violín y piano en la mayor. Una sonata en 4 movimientos con una forma no tan tradicional que a través de pequeñas células motívicas se va construyendo completa. Va pasando por una cantidad de efectos armónicos y colorísticos que son entrañables emocionalmente y que, bueno, llevan a ser una de las obras de la mejor arquitectura de la historia musical. Lo que sí es que es una obra en la que ustedes, a pesar de esta elaboración tan intelectual, ustedes seguramente están imaginando más un reloj suizo, uno como espectador ni se fija. Esto es cuando uno lo escucha es pura emoción, es puro sentimiento. Nos lleva por la desesperación, la furia, y de repente por unos momentos líricos que sacan lágrimas, y el último movimiento, ese famoso canon entre el violín y el piano, con esa melodía entrañable que termina con un giro heroico y epopélico, o sea, no nos podemos pejar más que en la emoción, o sea, está tan bien trabajada la emotividad de la pieza que no nos deja revelar a una primera escucha toda la estructura arquitectónica que la envuelve, ¿no? Y bueno, esto ha hecho que sea una de las sonatas más trascendentes de todo el repertorio musical. Todas las parejas de pianistas y violinistas tienen como deseo llegar a hacer esta sonata, todos pianistas y violinistas soñamos con tocar esta sonata en algún momento de nuestras vidas, porque aparte del desafío técnico y estilístico que implica, pues es una obra hermosa y a todo mundo le gusta escuchar la sonata de Franck. Claro, hay que trabajarla mucho para que salga bien y genere el impacto deseado, ¿no? Pero es una obra maravillosa y bueno, como es la gran sonata del romanticismo, yo se los voy a poner con, esta es una opinión personal, con la que para mí fue la mejor dupla de violín y piano de todo el siglo XX, una fusión que para mí no tiene comparación, que fue la de dos grandes músicos soviéticos, que fueron David Oistrakh, el gran violinista, y Sviatoslav Richter, ¿no? El pianista. ¿Qué les voy a decir? Son titanes de la música. Estos no hay comparación, ¿no? Ellos son la leyenda de la gran escuela soviética, lo que fue en su momento, y bueno, dejaron un impacto en el mundo tremendo. Tremendo, cuando estos dos se juntaron, que no se juntaron inmediatamente, los dos venían de, se juntan ya, que eso también ayuda, se juntan en su madurez, cuando los dos ya vienen de una trayectoria internacional y de los dos estar ahí arriba de todo, en la visión del público, de los estudiantes, de los concursos, de lo que sea, ahí se juntan a hacer música y deciden grabar algunas obras del repertorio, porque no crean que fue una unión que duró tanto, ambos tenían carreras que no les daban tregua nunca. De conciertos, de giras, de jurados, de dar clases, de uno del otro con cuartetos, tenía sus cuartetos de cuerdas, sus tríos, todo, y el pianista pues con conciertos, otros ensambles, era muy difícil, pero el rato que duraron juntos dejaron grabaciones legendarias, y una de esas, que es la que vamos a escuchar, es la de la sonata de Franck. Entonces pues los dejamos con esta obra maravillosa, espero que lo disfruten.

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Ay, quién fuera un angelito, angelito navideño, y volar a apapacharte de puntitas en tu sueño.

Se festeja la Navidad por todo el mundo. La gente amanece en países muy distintos, muy contenta, con ganas de hacer fiesta, cada quien según sus costumbres. Por todos lados hay historias muy bonitas, leyendas de alguien que, en este día especial, consiente, apapacha a los niños, así, con mucho cariño, con ternura. En Rusia dicen que hay un viejecito muy dulce, con unas barbas blancas y suaves como el algodón que va visitando las casas donde hay niños. Por allá le dicen el abuelo escarcha. En cambio, en otros países como Noruega y Finlandia, el que festeja a los niños en Navidad es un duende muy sonriente que se llama Julenisse. ¡Shh! De puntita se mete a las casas, sin hacer ruidito, y pone debajo del árbol regalo para todos. Pero, como este duende además es un dragón que siempre tiene hambre, los niños le dejan un plato de cereal que en la mañanita temprano amanece bien vacío. A los niños italianos los consiente una viejita, así como una abuelita, con sus arrugas suaves y sus cachetes tibios. La Befana, que pasa por las casas cuando los niños y las niñas están bien dormiditos. Ay, y seguro que de verlos tan tranquilos, se les sale una sonrisa de ternura.

Ay, a nosotros nos gustaría también ser uno de esos personajes para poder conocerlos a todos en esta noche de Navidad.

0: nacimiento, como ese que pusiste en tu casa. Una vez había un angelito. Estaba allá arriba de la montaña, colgando de un hilo, haciendo como que volaba, pero no era feliz. Lloraba el angelito.
1: Por las alas de mi abuelo, ¿por qué habré nacido ángel? Me la paso toda la temporada hasta acá arribota, solo y aburrido.
0: Veía a los borregos allá abajo, chiquititos, que se la pasaban jugando, salte y salte, sonando sus cencerros.
2: ¡Bi! ¡Bi!
3: ¡Tilan, tonun!
2: ¡Bi!
0: Veía también a los patos, en su lago de espejo, que echaban relajo y se salpicaban con las alas. Lo llamaban cuando lo veían reflejado en el lago.
2: ¡Angelito! ¡Baja y salpícanos con tus alas!
0: Pero el angelito, allá colgado de su hilo, no podía bajar y se pasaba las horas tocando su violín.
1: Angelito querubín, toca y toca tu violín.
0: Hasta que en una de esas, con el arco del violín rozó tan fuerte el hilo que lo detenía, que se rompió. Por allá cayó el violín y el angelito bajó revoloteando hasta que pisó con sus pies descalzos el musgo.
1: ¡Ay! Estoy abajo, borregos, patos, esperen, me voy a jugar con ustedes.
0: ¡Uy! Se subió arriba de un borrego, sintió su lana así bien pachoncita y se pasó horas y horas sonándole su cencerro.
1: ¡Talán, talán, talán, talán! ¡Qué rico es montar en un borrego!, decía.
0: Pasó por la fogata de los pastores, por el camino de Belén, por el pozo donde había figuritas que llenaban sus cántaros, y por fin llegó al lago de los patos. Se bajó del borrego y se metió a chapotear.
2: ¡Splash, splash!
0: Estaba jugando ahí. Hasta el espejo se reía de verlo salpicando con sus alas a los patos. Ya ni se acordaba de aquello tan triste de...
1: Angelito querubín, toca y toca tu violín.
0: Una tarde, la niña de la casa se dio cuenta de que faltaba allá arriba del monte un angelito y le dio un gusto verlo jugando con los patos y los borregos. Desde entonces, en esa casa hay un angelito que cada año, en vez de colgar de un hilo, anda montando en un borrego o nadando en el lago de espejo. Ah, se me olvidaba. Por allá, entre el musgo, encontró el violín un borreguito descarriado que se salió del rebaño y se puso a tocar.
2: Ahora toco yo el violín y este cuento llegó al fin.

¡Qué padre es este tiempo de piñatas! ¡Ay, con lo que a mí me gusta verlas columpiándose en la reata con sus chinitos de colores! ¡Ay, y pensar que así se mecen desde hace tantos años! Dale, dale, dale, no pierdas el tino, porque si lo pierdes, pierdes el camino. Ándale, Marta, no te dilates con la canasta de los cacahuates. Y dicen que las piñatas se inventaron allá, en el otro lado del mundo, en el oriente. Las hacían con forma de vaca, de buey o de búfalo, y en vez de rellenarlas con fruta, las rellenaban con semillas. Y luego llegaba el mandarín, que era algo así como el jefe, y se ponía a pegarle con varitas de diferentes colores. ¿Te imaginas qué bonito? Oye, ¿y le cantarían algo al pegarle? A lo mejor, cuando llegaba el mandarín, con su trencita saltándole en la espalda, así con pasitos chiquitos...

0: Honorable mandarín, voy a brindarlo para que le pegue a la piñata.
1: Ay, ay, ay, Juan José. Ay, no me apriete tan fuerte el paliacate que se me empiecen a cantar mejor.
0: Y dale, dale, dale, no pierdas el tino, porque si lo pierdes, qué vergüenza, chino. Ah, mandarín, no te dilates con la canasta de té de jazmín.
2: No, no, yo creo que no era así. Eso es aquí, nosotros, en nuestras posadas, pero... Qué chistoso que nos hayan llegado estas costumbres, pues tan de lejos, ¿verdad? Y qué padre, porque las piñatas son preciosas.

Ay, en esta época del año, qué bonito arreglan sus casas algunas personas. A mí me gusta verlas con sus nacimientos, con algún arbolito adornado. Como que las casas se sienten, no sé, más cariñosas, más tibiecitas, ¿no crees? Oye, ¿y qué tal poner en tu casa un nacimiento de madera? Todavía estás a tiempo. Lo puedes hacer en un ratito. No, no, no, si ya sabemos que la madera está carísima. Pero solo vas a necesitar un palo de escoba. Ay, seguro conoces a alguien que tenga uno por ahí arrumbado. Y consíguete también un trozo de lija y trae tus colores. Y si tienes retazos de tela, de listón o de estambre, pues también los puedes usar. Primero hay que cortar el palo de escoba en pedacitos del tamaño que vayas a querer tus figuras. Así que si consigues un serrucho y lo sabes usar, pues qué mejor. Pero si no, pídele a alguien que te ayude o ve al taller de algún carpintero a que te lo corte, de favor. Así. Lo más importante para que te quede bien este nacimiento es que los pedacitos de palo estén muy suaves y limpios. Para eso hay que lijarlos bastante. Y luego, con todo lo que conseguiste, los pintas y los vistes. Les puedes poner ojos, barba, pelo, bueno, según lo que vayan a hacer. Y verás que con un poquito de práctica, uy, vas a acabar haciendo hasta borreguitos lanudos.

0: ¡Feliz Navidad!
1: Sí, amigos, adivinaron. El que está hoy aquí con nosotros en cabina es el mismísimo Santa Claus. ¿Cómo la ven?
0: Pero no me llamo Santa Claus. Así es como algunas gentes me llaman de cariño y se me quedó, pero mi nombre es San Nicolás.
1: Ah, o sea que lo de Santa Claus es un apodo, como si le dijéramos Nico.
0: Mire, me gusta eso de Nico.
1: Oiga, ¿y usted siempre se está riendo así? ¿Es que todo le gusta?
0: Bueno, no se crea. Hay muchas cosas que no me dan nada de risa.
1: ¿Cómo qué?
0: Bueno, mire, una cosa que me choca es que me anden usando para vender cosas que yo ni conozco.
1: Oiga, sí, ¿eh? En estos días sale usted mucho en la tele, en el radio, en todos lados.
0: ¡No! ¡Si no soy yo! Antes muerto que perder la vida. Son puros señores disfrazados.
1: Oiga, bueno, ¿qué no está usted muy enojado?
0: Es que ahora que me acuerdo de esos disfrazados, ¡ay! Uno los va viendo por la calle y a uno no le queda el traje 40 tallas más grande. Y al de más allá parece que le duele la barriga. Pero es que se la está deteniendo porque se le cae la almohada.
1: Bueno, sí, pero estábamos en lo que no le gustaba.
0: Ay, bueno, sí. Disculpe. Ah, bueno. Otra cosa que me choca es que los papás me agarren de pretexto para hacer que los niños se porten bien.
1: Ah, sí, eso de si no te portas bien, no te va a traer nada Santa Claus.
0: Va lo que le digo. De haber sabido, no me hago tan famoso. Además, yo solamente era allá, hace más de 1000 años, un obispo que quería mucho a los niños y a las niñas.
1: ¿Y los visitaba en Navidad? ¿Qué les llevaba?
0: Bueno, sí. Los visitaba y les llevaba un beso, o un abrazo, o una carcajada. Sí, abierta. Y si les gustaba algo de lo que yo traía, mi sombrero o algo así, pues se los regalaba.
1: ¿Y entonces todo eso de su taller con duendecitos, sus venados y tantos juguetes?
0: No. No sé de qué me está usted hablando. Y el chiste era puro cariño. Todo lo demás se fue inventando después.
1: Oiga, pues qué bueno que vino, ¿eh? Mire todo lo que nos aclaró.
0: Qué bueno que vine, pero ya me voy, ¿eh? Tengo que ir a que le cambien una herradura a mi caballo. Caballo sí tengo, ¿eh? Y me faltan todavía muchas casas que visitar.
1: Pues que le vaya muy bien y que termine a tiempo.
0: ¡Y feliz Navidad con puro amor!

0: año muy difícil, Santa Claus se empobreció y rascándose la barba tristemente comentó:
1: ¡Ay, por más que yo me apuro y la rienda le meneo, hoy los precios van subiendo más a prisa que el trineo! ¿Qué le haré? No habrá regalos. Este año no me alcanza.
0: Su tristeza de tan grande le llenó toda la panza. Pero ese no es el chiste de que llegue Navidad. Es mejor que en cada casa haya amor en cantidad. Y pensando en esas cosas, el querido Santa Claus va y se sube a su trineo con un salto muy veloz. Va cargado de costales, medio rotos, medio acachos, bien repletos hasta arriba, de puritos apapachos. Hay abrazos para Pedro y un besito para Marta. Hay cariños y cosquillas, cada cosa en una carta. Santa Claus no puede solo, pues los bultos se le caen. Este año hay que ayudarlo por el mucho amor que traen.

No saben de veras lo que nos gustaría abrazarlos en persona, así, frente a frente, de muy cerquita con el corazón. Desde aquí les decimos todos, ¡Feliz Navidad! Y se acabó. Se acabó nuestro programa de hoy, pero los que lo hicimos nos divertimos tanto que queremos hacer un montón de programas más, así que espéranos. Te seguiremos despertando de puntitas. De aquí entonces, échale ganas a tu día. Estrena esta mañana nuevecita. Y báilale, que ya nos vamos.

0: Estuvimos de puntitas con ustedes, Alejandro Ramírez y Susana Reséndiz, Elia Fuente, Emilio Vergindo, Nuria Gómez y Marta Romo. ¿Y qué dijeron? ¿Esto ya se acabó? No, no, no, no, no, no. Un último bailecito. Ahora sí ya se acabó. A la una, a las dos y media y a las tres.
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0: ¿Recuerdas cuando tu perro corría como loco detrás de una pelota? Saltaba el sillón de un brinco y te recibía en la puerta con una energía que parecía no tener fin. Un día te das cuenta de que ya no corre tan rápido, que le cuesta trabajo subir las escaleras, que duerme más y come menos. Tu lomito está envejeciendo y así como él te acompañó toda la vida, ahora te toca a ti acompañarlo a él. Lo primero que hay que saber es que la vejez no es una enfermedad. Es un estado fisiológico natural que atraviesan todos los seres vivos, incluidos nuestros compañeros de cuatro patas. Pero ojo, no a todos los perros les llega la vejez al mismo tiempo. Los de raza grande, como un pastor alemán o un labrador, se consideran adultos mayores a partir de los 6 o 7 años, porque celularmente se desgastan más rápido. En cambio, los de raza pequeña, como un chihuahua o un poodle, pueden no entrar en esta etapa sino después de los 10 años. Cuando tu perro envejece, los cambios no solo son de comportamiento, su cuerpo también se deteriora. Si no se cuida adecuadamente, puede desarrollar sarcopenia, que es la pérdida progresiva de masa muscular. Esto le provoca dolores crónicos, debilidad en las patas y dificultad para levantarse o mantenerse de pie. Y el problema va más allá de las piernas. El músculo no solo sirve para caminar, también produce sustancias llamadas mioquinas, que ayudan al metabolismo y facilitan la comunicación entre el cerebro y el hígado. Cuando el músculo se pierde, todo el organismo se resiente. Además, pueden aparecer padecimientos como insuficiencia renal crónica, artritis y hasta algo parecido a la demencia senil humana, que los veterinarios llaman síndrome de disfunción cognitiva canina. Sí, los perritos también pueden olvidar dónde está su plato o desorientarse en su propia casa. Ahora, la buena noticia. Hay mucho que puedes hacer para mejorar su calidad de vida. Llévalo al veterinario al menos cada 6 meses y pide que le hagan estudios de sangre, porque el diagnóstico temprano es clave para que cualquier tratamiento sea eficaz. Mantén al día su vacunación y desparasitación. Cambia sus croquetas por unas formuladas especialmente para perros maduros, con menos proteína. Límpiales los oídos y báñalo una vez al mes. Déjale juguetes para que se entretenga y mantenga la mente activa. Y sobre todo, no lo obligues a hacer cosas que ya se le dificultan. Tenle más paciencia. Sácalo a pasear periódicamente, pero a su ritmo. Y dale el cariño que siempre mereció. Tu perro te acompañó en tus peores días sin pedir explicaciones. Ahora que le toca a él caminar más lento, es tu turno de ajustar el paso. Estos bellos seres han sido nuestros compañeros durante mucho tiempo y merecen que aumentemos los cuidados en su comida, en su ejercicio, en sus visitas al médico y en cómo los tratamos. Porque un lomito viejito no necesita que le devuelvas la juventud, necesita que lo cuides con la misma lealtad que siempre te dio. Con información del doctor Marco Antonio de Paz Campos, director del Hospital de Pequeñas Especies de la FES Cuautitlán de la UNAM. Un guión de Leonardo Santiago, con información del portal Ciencia UNAM. Les saluda Mónica Genis.
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3: Siete de la mañana con 20 minutos aquí en la cabina de Radio Universidad, la primera estación cultural en Durango. Vamos a escuchar ahora algo de rock clásico en esta mañana de jueves. Es jueves 20 de agosto del 2026 y vamos a escuchar, ya tenía usted la intro al aire. Se trata de nada más y nada menos que la banda Deep Purple, que está en su última gira en este 2026 y que va a tocar esta gira la Ciudad de México por ahí en diciembre. Si tiene oportunidad, todavía hay boletos, acérquese y presencie este acto de una de las últimas bandas enormes que existen. Vamos pues a escuchar a Deep Purple con Smoke on the Water en esta mañana del 20 de agosto del 2026. Que tengan muy buen día.

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7 de la mañana con 34 minutos aquí en la cabina de Radio Universidad. Vamos a escuchar Yesterday, pero la versión de los Beatles. No vamos a escuchar esta versión de los Nadie. Vamos pues con la música. Quédese con nosotros. Muy buen día.

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Son las 8 de la mañana con 6 minutos. Estamos arrancando el café de la mañana con toda la actitud, con buena vibra y sobre todo con granitos de café esta mañana de NutriJueves. A las 9 estará con nosotros, como cada jueves, el doctor Miguel Huereca para hablarnos acerca de temas que tienen que ver, por supuesto, con nuestra salud y con una correcta alimentación. Comenzamos con la información internacional.

Trump anuncia ofensiva económica contra Irán y amenaza a países que lo apoyen. Hoy anuncio la operación económica más devastadora jamás emprendida contra cualquier país, afirmó Trump en su red Truth Social, donde advirtió que cualquier país que permita a sus instituciones financieras, empresas, aeropuertos o entidades gubernamentales proporcionar cualquier tipo de salvavidas a Irán, afrontará a su vez consecuencias económicas. El mandatario precisó que la medida contempla cortar las vías utilizadas para eludir las sanciones y mantener los flujos financieros hacia Irán, entre ellas el contrabando de petróleo, las líneas de intercambio de divisas, las transferencias de efectivo, las casas de cambio, los registros de buques y las empresas pantalla. Trump exigió que todas estas operaciones se detengan ahora y advirtió que Washington vigilará a los países y entidades que permitan mantenerlas.

Muere un directivo de Telemundo en un accidente de helicóptero en Kenia. José Alberto Suárez, presidente y gerente general de tres cadenas locales de Telemundo en Florida, murió este miércoles al estrellarse el helicóptero en el que viajaba en el norte de Kenia. El accidente dejó 7 muertos, entre ellos el director del Centro Nacional de Inteligencia de Ecuador, Michel Sensi Contugui, y su esposa. El helicóptero se estrelló a las 9 horas con 13 minutos, hora local, cerca del monte Ololouque, una zona frecuentada por turistas y senderistas a unos 350 kilómetros al norte de Nairobi. Murieron 6 turistas y el piloto, según la Autoridad de Aviación Civil de Kenia. 4 de las víctimas eran estadounidenses, informó el Departamento de Estado de Estados Unidos en un comunicado a NBC News, aunque ni ese organismo ni la autoridad aérea keniana difundieron las identidades del resto de los fallecidos.

Israel admite el ataque contra la menor Hin Rajaf, su familia y la ambulancia que intentó socorrerles en Gaza. El ejército de Israel admitió este miércoles por primera vez haber perpetrado el ataque en enero de 2024 contra el vehículo de la niña Hin Rajaf, que acabó con su vida y la de su familia en Gaza, y anunció que ha abierto una investigación penal por los disparos de militares israelíes contra el vehículo y la ambulancia que fue a asistirlo. Las conclusiones de la investigación indican que las tropas de las Fuerzas de Defensa de Israel dispararon contra un vehículo que se acercaba a ellas. Recoge un informe de las Fuerzas Armadas sobre este y otros cuatro ataques conocidos internacionalmente, que identifica el coche como el de los familiares de la niña de 5 años, los Hamada. Es la primera vez que el ejército, que hasta ahora sostenía que no había tropas en la zona del ataque, reconoce con una investigación haberlo perpetrado. Son los 5 primeros ataques sobre los que la Fiscalía Militar tomó una decisión del total de 150 investigaciones que se han completado. Un oficial de las Fuerzas Armadas indicó a EFE que hay cientos bajo revisión sin especificar la cifra.

juicio contra Meta. Buscan cambiar Instagram y Facebook para proteger a menores. Un juicio que podría obligar a Meta a modificar el funcionamiento de Instagram y Facebook comenzó en California, luego de que 29 estados de Estados Unidos acusaran a la compañía de perjudicar la salud mental de niños y adolescentes. Las autoridades sostienen que Meta diseñó deliberadamente algunas funciones de sus plataformas para aumentar el tiempo que los menores permanecen conectados y fomentar comportamientos de uso excesivo. El proceso comenzó este martes y es considerado uno de los mayores desafíos legales que ha enfrentado la compañía por sus prácticas relacionadas con usuarios menores de edad. Los fiscales sostienen que la empresa conocía los posibles efectos de sus plataformas y, pese a ello, mantuvo funciones destinadas a incrementar la participación de los usuarios.

0: Francia legaliza la eutanasia tras un contundente impulso en el Parlamento. La Asamblea Nacional de Francia dio la aprobación definitiva este 15 de julio a un proyecto de ley que legaliza la eutanasia y el suicidio asistido, convirtiendo al país en uno de los pocos de Europa en permitir esta práctica, junto con Bélgica, Países Bajos, Luxemburgo y España. La votación, que concluyó con 291 votos a favor y 241 en contra, se produjo 3 años después de que el presidente francés Emmanuel Macron, quien había hecho de esta medida una de sus principales promesas de campaña, abriera por primera vez el debate a nivel nacional. Continuamos.
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Son las 8 de la mañana con 16 minutos. Enviamos saludos y granitos de café a quienes nos sintonizan a través de las redes sociales esta mañana de NutriJueves. Pasamos a lo más relevante de la información nacional. Suman 12 detenidos de célula criminal del Tío Laco durante operativo en Michoacán. Michoacán registró una jornada de violencia este miércoles luego de un operativo de fuerzas federales y estatales contra el cártel Jalisco Nueva Generación que derivó en bloqueos carreteros, quema de vehículos y un enfrentamiento armado. El despliegue de seguridad dejó 12 presuntos integrantes del cártel Jalisco detenidos, entre ellos la hija y la pareja sentimental de Heraclio Guerrero Martínez, alias Tío Laco, identificado como líder regional del grupo criminal. El operativo comenzó durante la madrugada en Tinaja de Vargas, municipio de Tanuato, localidad de origen de Tío Laco. El presunto líder regional habría sido el objetivo de las autoridades, pero consiguió escapar. Alrededor de las 6 comenzaron los bloqueos y la quema de camiones de carga, tráileres y vehículos particulares en diferentes puntos de Michoacán. Entre los detenidos están Marisol N. y Lourdes N., identificadas como hija y pareja sentimental respectivamente de Tío Laco.

Noroña impugnará el fallo que le ordena disculparse con Grecia Quirós. El senador Gerardo Fernández Noroña minimizó el fallo del Tribunal Electoral del Estado de Michoacán que le ordenó ofrecer una disculpa pública a la presidenta municipal de Uruapan, Grecia Quirós, por ejercer violencia política de género en su contra, entre otras medidas. En entrevista con El Universal, el legislador de Morena señaló que no se trata de una sentencia firme, por lo que volverá a impugnarla. Fernández Noroña acusó a los magistrados de ese tribunal de no respetar el criterio establecido por la Sala Regional en el sentido de que las declaraciones contra la alcaldesa están amparadas por la Constitución en virtud de la inmunidad parlamentaria de que gozan los legisladores. O sea, imagínese nada más. La Sala Regional ya había dicho cuál era el criterio y el tribunal decidió no respetarlo. Yo no tengo mayor problema porque la sentencia es un simple golpeteo, acusó. Dijo que los magistrados, al afirmar que violentó a Grecia Quirós desde su red social personal, están faltando a la verdad porque les hice las declaraciones en el pleno. Ah, no, bueno, menos mal. Como ahorita. Y luego, a la hora que hago mi videocharla, comento lo que pasó en el pleno. O sea, es decir, este señor no se da cuenta de lo que hizo. Y además, o sea, su principal preocupación es que el fuero con el que cuenta... Él señala que es lo que lo protege para no disculparse por lo que hizo. Imagínense nada más en las manos de qué autoridades estamos.

La Fiscalía General de la República detiene a Fausto Corrales, testigo del secuestro de El Mayo. La Fiscalía informó de la aprehensión de Fausto Corrales, posible implicado en el caso del secuestro de Ismael El Mayo Zambada en julio de 2024. Su aseguramiento ocurrió en la Alcaldía Miguel Hidalgo, en la Ciudad de México, en cumplimiento de una orden de aprehensión por su probable intervención en los delitos de encubrimiento en el homicidio de Héctor Melesio Cuen Ojeda, ocurrido en Culiacán, Sinaloa, así como de falsedad de declaraciones ante autoridades de Procuración de Justicia. De acuerdo con la investigación, Corrales habría acompañado a Héctor Cuen a la reunión en la que posteriormente El Mayo sería secuestrado, por lo que presuntamente habría presenciado los hechos. La Fiscalía sostiene que después de los hechos, el detenido habría incurrido en contradicciones durante sus declaraciones y presuntamente omitió información verídica sobre los acontecimientos para desvirtuar los hechos y engañar a las autoridades. Según la Fiscalía General, estas acciones habrían obstaculizado el esclarecimiento del caso, por lo que su detención representa un avance dentro de una de las líneas de investigación.

0: Detienen a 7 personas por desaparición de Karime Argüelles, investigan vínculo con grupo criminal. Las investigaciones ministeriales permitieron ubicar a 7 presuntos implicados en el caso de Karime Argüelles, desaparecida cuando viajaba de Poza Rica hacia Álamo. De acuerdo con las investigaciones ministeriales, los hechos que se les atribuyen ocurrieron el 12 de julio del presente año en el municipio de Poza Rica, Veracruz, cuando se reportó la desaparición de la víctima, identificada con las iniciales KAA, quien se desempeñaba como servidora pública en la Oficina de Hacienda del Estado de Veracruz, sede con ese municipio. Según las indagatorias, la joven se dirigía hacia el municipio de Álamo sin que llegara a su destino. De acuerdo con la información proporcionada en su momento por sus familiares, aproximadamente a las 18 horas con 37 minutos de ese mismo día, tuvieron comunicación con Karime mediante un mensaje. Ese habría sido el último contacto que establecieron con ella. La Fiscalía General del Estado señaló que continuará con investigaciones para el esclarecimiento de los hechos y para llevar ante la autoridad judicial a quienes resulten responsables. El comunicado no precisa si se ha determinado el paradero de Karime Argüelles Aguilar. Continuamos.
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0: 8:28, pasamos a lo más relevante de la información local. Empresarios de Durango piden denunciar robos en negocios locales. Canaco reconoce la actuación de seguridad pública y llama a comerciantes a denunciar para evitar que vuelvan a delinquir. Escuchemos lo que señala al respecto el presidente de la Cámara Nacional de Comercio en Durango, Sergio Sánchez López.
1: Empresarios de Durango manifestaron su preocupación por un incremento en los robos registrados en la entidad durante los últimos días. Señalaron que en algunos casos aparentemente se trataría del mismo sujeto. Además mencionaron un caso donde una persona ha sido detenida hasta en 8 ocasiones por cometer robos y finalmente sale en libertad. El presidente de la Cámara Nacional de Comercio, Sergio Sánchez López, pidió reforzar el trabajo de las autoridades para atender esta problemática.
2: Hace unos días comenzó a haber un punto muy alto en cuestión de la seguridad y los robos a los negocios. Yo personalmente desde la Cámara estuve en contacto con Marco Antonio, director de Seguridad Pública, y en el cual a mí me informan el lunes a la 1:00 a.m. que la persona es detenida. Yo, teniendo videos de los socios que habían sido afectados, sí correspondía con la misma persona, y ellos me informan que es exactamente la misma persona que detuvieron. La verdad, sí agradecerle el apoyo a la parte de la Dirección de Seguridad Pública por esta detención y por el apoyo lo más rápido posible para que pueda ser detenida, invitar a los demás comerciantes que crean que hayan sido afectados por esta misma persona, pues que realmente denuncien, ¿no? Para que no salga rápido y se haga responsable de los daños y los robos.
3: ¿Cuántas personas han visto
2: involucradas? De la Cámara nosotros tenemos 3, más no sé realmente fuera de la Cámara que sean dañadas por la misma persona.
3: ¿Dos en el centro?
2: La mayoría en el centro.
4: En la semana vimos un boletín de Seguridad Pública que hablaba de un detenido ya 8 veces por robo. ¿Una puerta giratoria que les está permitiendo entrar y volver a delinquir?
2: No, bueno, por eso es importante invitar a los empresarios y a toda la ciudadanía que haya sido afectada por esto, es que levanten su denuncia, ¿no? Para que no pueda salir y realmente pueda ejercerse un estado de derecho en el cual no vuelva a salir a seguir delinquiendo.
1: Por su parte, el presidente del Consejo Coordinador Empresarial, Raúl Montelongo Nevares, relató que recientemente él mismo frustró un robo al interior de sus oficinas, logró detener al presunto responsable y entregarlo a las autoridades. El dirigente empresarial llamó también a comerciantes y a ciudadanos a tomar precauciones para evitar ser víctimas de este tipo de delitos, aunque subrayó que las autoridades deben hacer lo que corresponde para contener los robos y también recomendó presentar las denuncias correspondientes.
5: Mira, yo creo que también como sociedad tenemos muchos retos que seguir atendiendo. Yo creo que el prevenir, el cuidarnos es uno de ellos, porque de eso se derivan las oportunidades para que pueda alguien lastimarnos o aprovechar y ejercer algún tipo de robo. Entonces yo creo que como sociedad tenemos que seguirnos cuidando, tenemos que estar alerta a cualquier situación y que las autoridades sigan haciendo su trabajo. La verdad es que reconocer que hacen rondines de manera frecuente en la ciudad y que atienden de manera adecuada.
6: Para Vía 100.5, Marta Casas.

0: Continuamos hablando de este tema porque por tercera ocasión una farmacia ubicada sobre Avenida 20 de Noviembre registró un robo. El último hecho ocurrió el pasado domingo cuando un hombre ingresó al establecimiento después de romper los vidrios del inmueble. De acuerdo con Adolfo Favela, empresario farmacéutico perteneciente a la Cámara Nacional de Comercio, el incidente no pasó a mayores debido a los dispositivos de seguridad que tiene la tienda, como es el sistema de alarmas, por lo que lograron atender rápidamente la situación. Escuchamos el complemento.
1: Pues bueno, lamentablemente nosotros el día domingo en la noche fuimos, pues ahora sí que víctimas no pasó mayores el robo. Por ahí tenemos algunos protocolos de seguridad, pero sí fueron los daños materiales, ¿no? Que realmente, pues estando esta sucursal en 20 de noviembre expuesta y por el tipo de fachada, no se justifica, ¿va? Pues sí está un poquito más endeble. La verdad, de agradecer ahí a los cuerpos de la policía, actuaron de manera inmediata y lograron capturarlo. Por ahí ya siguiendo el procedimiento, pues para nosotros es la tercera vez que nos pasa este tipo de situaciones.
2: ¿Con qué frecuencia?
1: Pues yo creo que unos 2 años fue la penúltima, pero ahora sí, la verdad, actuaron de manera inmediata tanto policía municipal como estatal y lograron por ahí detenerlo y ahorita pues bueno, estamos ahí en el tema judicial para la reparación de daños.
2: ¿Cuántas personas se recuperó?
1: Pues se metió para los cajones de dinero y pues la verdad no, nosotros nuestros protocolos no tenemos dinero en la sucursal, entonces se lo llevó y todo, pero pues no, venía vacío.
2: En cuestión de lo que van a gastar, lo que gastaron por reparación, ¿de cuánto?
1: Pues fue un aproximado de como de 14,000 pesos, ese es el tema y también pues bueno, yo creo que pues lo que se pierde de tiempo, mandar personal en la noche. Nosotros contamos con lo que es servicio de alarmas, que también nos ayudó a actuar de manera eficaz.
2: ¿Necesario reforzar operativos de seguridad en el centro?
1: Pues lamentablemente yo creo que sí, un poco reforzarlo, porque pues no somos los únicos. Creo que en días anteriores también algunos otros comercios.
3: Para Vía 100.5, Marta Casas.

0: Antes de ir con la siguiente nota, le comparto que la madre de Carlos Emilio señala enfrentar obstáculos administrativos de recursos por parte de la Comisión Ejecutiva de Atención a Víctimas. Ella dijo, ok, si no me van a ayudar, ayúdenme y yo me encargo de hacer la investigación y yo me encargo de buscar por mi cuenta. Porque digo, la mamá de Carlos Emilio pues ya se cansó y al igual que muchas otras madres buscadoras pues decidieron hacerlo por cuenta propia. En estos casos es permitido y entonces la comisión está obligada a apoyar económicamente con los gastos que son necesarios y que además pues son indefinidos porque no se sabe durante cuánto tiempo tenga que estar buscando. Sin embargo, la familia sostiene que no se ha cubierto la totalidad de los gastos acreditados por conceptos como transporte, hospedaje y alimentación. Es decir, pues son situaciones que lastiman, ¿no? Porque, ok, ya la autoridad no pudo hacer más, acepta que sea la propia familia, en este caso la madre de Carlos Emilio, quien haga la búsqueda, pero no le dan el apoyo para poder realizarlo. O sea, imagínense la desesperación, la situación de las madres y de los padres y de los hermanos y de las hermanas, de los familiares buscadores que están pasando por esta angustia horrible y además la autoridad los obstaculiza. Pues la verdad es que no se vale. Son casos que vale la pena compartir, sobre todo también pues para apoyar desde donde sea posible, en el caso nuestro como medios de comunicación, pues también hacer los señalamientos correspondientes. Vamos a más noticias. Aumenta en Durango hasta 20% la venta de medicamentos para la salud mental.
1: Pues como bien lo comenta, sí, el tema salud mental y todo ese tipo de enfermedades ha aumentado o también se ha diagnosticado de una manera más oportuna. Ahorita hay mucha opción en cuanto al tratamiento que sea, ya sea genérico o de algún otro medicamento, pues no tan caro. Entonces creo que sí hay opciones y de esos hemos tenido igual un alta en cuanto a la demanda de ese tipo de medicamento.
2: ¿De qué tanto está demanda?
1: Pues yo creo que ahorita, haciendo balance, lo que es junio, julio, medio año, 7 meses, pues yo creo que sí, un 15, un 20, o sea, sí traemos, y sabiendo pues que es un poquito las temporadas para fin de año, sí son un poquito más elevadas, pero ahorita, independientemente de vacaciones, todo sí
3: estamos. Que si hay más personas que están atendiendo este tema, ya se preocupan más por la salud mental.
1: Sí, yo creo que sí hay más personas, también hay más información. Hay más diagnósticos oportunos, siento que también hay más derivación de algún tema de psicología, psiquiatría. Entonces creo que se ha venido reforzando todo el tema de prevención o de actuar oportunamente.
4: Para Vía 100.5, Marta Casas.

0: Antes de pasar al reporte del clima, le informo que Caliente de Durango aplastó 17 carreras a 5 a Sultanes de Monterrey e iguala la serie semifinal en el Francisco Villa. Tras tropezar en el primero de la serie, Caliente de Durango volvió al Francisco Villa con el ánimo encendido y la obligación de emparejar la semifinal ante Sultanes de Monterrey. El 6-2 que los fantasmas grises clavaron en el capítulo inicial dejó a los rojinegros contra la pared, así que la misión para la noche de ayer era clara: responder, ajustar y evitar que la serie se les fuera cuesta abajo, y lo hicieron de manera contundente. A continuación vamos al reporte del clima en la voz del ingeniero Florencio Rodríguez.
1: Ciudad de Durango, muy buenos días. La mañana fresca, 15 grados centígrados es el valor térmico que tenemos esta mañana de jueves aquí en el Valle del Guadiana. La tarde viene con calor, igual que el día de ayer, estaremos superando los 30 grados centígrados y muy probablemente nos quedemos con una máxima de 31 grados. Vamos a tener nubosidad, también igual que el día de ayer. Lamentablemente las expectativas de lluvia siguen siendo reducidas. Prácticamente no tenemos esa posibilidad, al menos en la mayor parte del Valle del Guadiana. La noche la esperamos con un ambiente fresco y le repito, vamos a prepararnos, sentiremos calor. Y le digo de nuevo, 31 grados centígrados puede ser la temperatura más alta que alcancemos. Le deseo que tenga un excelente día jueves. Muy buenos días.
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0: 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Tu gato es un cazador innato. Su cuerpo ágil y flexible, sus garras retráctiles y sus sentidos tan desarrollados lo convierten en un depredador por naturaleza.
1: Para mantenerse sano requiere una dieta equilibrada que le aporte elementos esenciales como agua, proteínas, grasas, carbohidratos, vitaminas y minerales.
0: En el mercado podemos encontrar dos clasificaciones de alimento húmedo para gato, los que proporcionan una nutrición completa y balanceada y los que funcionan como complemento. Los alimentos balanceados y completos están formulados con proteína animal, granos de cereales, proteína vegetal texturizada, vitaminas y minerales.
1: En cambio, los complementos se elaboran principalmente con productos cárnicos, añadiendo un alto contenido de grasa para mejorar su textura y su sabor. Y para que sepas exactamente qué le está sirviendo a tu Michi, el Laboratorio Nacional de Protección al Consumidor analizó distintas presentaciones de alimento húmedo.
2: Analizamos 54 muestras de alimento húmedo para gato. Entre ellas se incluyeron opciones para gatos, gatitos, gatos mayores de 7 años y gatos con necesidades especiales.
0: Para saber qué contiene cada producto, se verificó que todas las muestras presentaran su información comercial y cumplieran con la cantidad de contenido neto declarada en su empaque.
1: En la parte nutricional, se determinó el nivel de grasa, proteína y carbohidratos. Además, se midió cuánta agua hay en los productos.
0: También se analizó el aporte de fibra y se calculó el aporte calórico por cada 100 gramos de producto.
1: ¿Cómo le fue a las marcas analizadas?
2: Entre los resultados más interesantes, encontramos que todos los productos cumplían con el contenido neto y que además contaban con el registro de Senasicap. El alimento para gato, además de contener las grasas, proteínas y carbohidratos, incluyen aminoácidos como la taurina y la arginina, que son necesarios para los gatos ya que ellos no los producen las cantidades suficientes.
0: Recuerda que si un producto promete algo en su etiqueta, debe comprobarlo. Por ejemplo, Purina One Visible Nutrition con carne usa la leyenda supernutrientes, pero no pudo demostrar que realmente los contenga.
1: Y cuidado con las imágenes engañosas. El producto Grand Pet Carne Fresca muestra la foto de un filete de salmón en su empaque, pero al revisar sus ingredientes, el salmón no está presente. Este tipo de gráficos puede confundir fácilmente.
0: Además, detectamos que 3 productos de la marca Grand Pet declaran tener más proteína de la que realmente te están vendiendo.
1: Y en cuanto a la humedad, Ghosty Fresco, Adult Tuna with Salmon y Grand Pet Natural Gourmet, receta de pescado a las finas hierbas, contienen más de la que reportan en sus empaques.
0: Finalmente encontramos 2 productos de la marca Grand Pet Quisha que incumplen la norma oficial mexicana, ya que no presentan el símbolo de la unidad de medida para indicar su contenido neto.
1: No olvides que cada Michi es único.
2: Existen productos que están diseñados para cubrir las necesidades nutrimentales de todos los gatos, pero siempre es recomendable asistir al veterinario y que él determine si necesita una alimentación especial. En el Laboratorio Nacional de Protección al Consumidor trabajamos todos los días para orientar y brindar información a las y los consumidores para que tomen mejores decisiones de compra.
0: Una vez que hiciste la mejor compra y que ya estás en casa, el manejo del alimento es clave para aprovechar todos sus nutrientes. Para empezar, recuerda seguir las porciones sugeridas en la etiqueta. No olvides que una vez abierto el empaque, debes sellar la lata con una tapa de plástico o transferir el contenido a un recipiente hermético antes de refrigerarlo.
1: Si decides cambiar de marca, hazlo de forma gradual. Ve mezclando el producto nuevo poco a poco para evitarle cualquier problema digestivo.
0: Al final del día, leer las etiquetas, comparar opciones y conservar bien su alimento es la mejor forma de demostrarle amor a tu Michi.
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8:46, enviamos saludos y granitos de café al doctor Natanael Delgado Alvarado, director de internacionalización de nuestra universidad, quien está pendiente de la transmisión a través de nuestras redes sociales. Pasamos a las noticias universitarias. La rectoría lanzará una convocatoria para elegir a la mascota oficial de la UJED.

0: Escuchemos al maestro Ramón García Rivera, rector de nuestra universidad.
1: La mascota es de la Universidad Juárez del Estado de Durango, no hay dueño, es de la UGED. Y eso es lo que queremos nosotros legitimar para, como parte de la identidad, quiero que todos participen. Va a haber buenos premios y va a ganar la mascota que las y los universitarios decidan. Si es el diablo, legitimamos ante junta directiva el diablo. Si es otro, lo que los universitarios decidan. Ahí quiero que participen también a través de la FEUD. Eso yo se los pido para que también podamos participar y estemos todos en el mismo canal.
0: Para Vía 100.5, Linda Cristal Rodríguez.

0: Semana de festejos por el Día del Trabajador Social, que de hecho será mañana 21 de agosto. Escuchemos los detalles en voz de la doctora Ana Rosa Rodríguez Durán, directora de la Facultad de Trabajo Social de la UGED.
1: La Facultad de Trabajo Social de nuestra universidad alista una programación especial para conmemorar el Día de las y los Trabajadores Sociales. Los detalles en voz de la doctora Ana Rosa Rodríguez Durán, directora de esta unidad académica.
2: Así es, conmemoramos el Día Nacional del Trabajador Social, para lo cual pues hemos preparado una semana de festejos. Estos festejos están siendo preparados por parte de una comisión integrada por estudiantes y por docentes. A nosotros nos interesa el poder vincular a esta comunidad de estudiantes que se involucren en estos procesos. En este caso, pues bueno, esta comisión de festejos ha preparado actividades académicas, culturales, deportivas, dirigidas a los estudiantes y a los docentes, en los cuales también es importante mencionar que se hacen partícipes los diferentes grupos disciplinares y cuerpos académicos con los que cuenta la Facultad de Trabajo Social. Vamos a contar en el marco de la Semana de Festejos con la entrega de cartas de licenciadas y licenciados en Trabajo Social, y continuaremos con algunas otras actividades académicas y de reflexión. Y pues bueno, estamos muy muy complacidos para llevar a cabo estas actividades, y bueno, también señalar que invitamos a toda la población, también a la sociedad, quien quiera participar y sumarse de estas actividades, son todas y todos ustedes bienvenidos.
1: Para Vía 100.5, Linda Cristal Rodríguez.

0: Cerramos el bloque de información universitaria con la siguiente invitación. Abierta la convocatoria para formar parte de la Olimpiada Estatal de Biología. Escuchamos al doctor Juan Carlos Herrera Salazar, delegado de la Olimpiada Estatal y exdirector de la Facultad de Ciencias Biológicas de nuestra universidad.
1: Y estamos aquí para promocionar la convocatoria que actualmente está ya abierta para participar en la Olimpiada Estatal de Biología que se celebra aquí en el estado de Durango.
0: Doctor, platíquenos, ¿a quién está dirigida esta convocatoria? ¿Quiénes pueden participar? ¿Y cuánto tiempo tienen para inscribirse?
1: Sí, mire, es un evento organizado por la Academia Mexicana de Ciencias y la Universidad Juárez del estado de Durango, a través de la Facultad de Ciencias Biológicas y lo que es CECITI. Está dirigida a todos los jóvenes de preparatoria del estado de Durango, no importa si son bachilleratos universitarios, técnicos, privados, públicos, todo aquel joven que esté a nivel medio superior puede participar en esta convocatoria de conocimientos en biología. La convocatoria salió a partir del 7 de agosto y se cierra el 2 de septiembre. La idea es presentar dos exámenes teóricos de alta complejidad, que es el 3 de septiembre y el 4 de septiembre, para posteriormente escoger a los cuatro mejores del estado de Durango que van a formar parte de la delegación que va a representar al estado de Durango en la Olimpiada Nacional de Biología.
0: ¿En dónde se va a realizar la Olimpiada Nacional en esta ocasión, doctor?
1: Esta ocasión va a ser del 8 al 12 de noviembre en la ciudad de Guanajuato, del estado de Guanajuato.
0: Además, hay que decir que a Durango le ha ido bien en anteriores ocasiones. Platícanos un poquito acerca de esto.
1: Sí, el año pasado, igual agradezco mucho su apoyo, obtuvimos la medalla de plata a nivel nacional por un estudiante de acá de Gómez Palacio, Ángel Yair. Y en Oaxaca se originó la Olimpiada Nacional de Biología, la versión número 35. Hoy se va a celebrar la versión número 36, pero nos fue bien al estado de Durango trayendo el segundo lugar a nivel nacional.
0: Para Vía 100.5, Linda Cristal Rodríguez.

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1: Son las 9 de la mañana en punto y comenzamos la sección de NutriJueves con el doctor Miguel Güereca. Doctor, bienvenido.
2: Linda, muchas gracias. Gracias a todos los que nos escuchan. A Iván, ahí en cabina. Muy feliz, muy contento de estar aquí. Siempre, a veces nos han de ver que entramos y ahí estamos
1: riéndonos
2: y todo. Es una fiesta aquí los jueves.
1: Es que los NutriJueves es como si fueran dos secciones, doctor. O sea, la sección al aire y la sección fuera del aire.
2: Sí. Tendría que transmitirla de fuera del aire. A lo mejor se les hace más entretenida.
1: Estábamos hablando acerca de un tema que puede ser para la próxima semana. Sí. Hay que pensarlo, sobre todo porque aquí nos gusta alertar a la ciudadanía acerca de lo que le conviene comer, lo que le conviene consumir, pero sobre todo el cuidado de su salud.
2: Así es, que estén mejor físicamente, que claro, su salud, que vivan más. Sí. Así de sencillo, que podamos vivir más.
1: Doctor, hoy nos va a hablar acerca del uso de suplementos como la creatina, el colágeno y la proteína. ¿Es Así bueno? Es. ¿Es malo? Usted, oriéntenos,
2: Mira,
1: ilústrenos.
2: Son buenísimos, los tres son buenísimos y consideraré yo, por eso los tomamos estos tres, son necesarios, los necesitamos sí o sí. Esta es como una pequeña continuación del programa pasado, para los que nos vieron, nos escucharon, si no, búsquenlo, ahí está en redes, se queda guardadito. Es esto de lo que hablábamos la vez pasada, Linda, de que me siento falto de energía, me siento débil durante el día, me siento cansado y no doy y no rindo y esto. Luego muchas veces cometemos el error luego de irnos a la suplementación, que en este caso son estos tres, porque son los mejores que hay, porque son los que más se necesita el cuerpo, pero hay que tener cuidado cuando los consumimos. Por ejemplo, la proteína, de hecho hasta escribí una vez un artículo relacionado al uso de proteína en polvo. Es bien importante tener una noción clara de si la necesito o no la necesito y luego en qué cantidad la necesito. He escuchado varias veces en pacientes y alumnos, sobre todo en alumnos, que porque empiezan a entrenar y cargan mancuernas, cargan discos, cargan barras, hacen ejercicio de fuerza, tienen que tomar proteína. Y luego es lo peor, escucho personas que ya van al gimnasio y que la toman y ven que alguien entra y luego, o saben que ay, mi primita, mi hermana, mi tía, familiar, amigo, está haciendo ejercicio, toma proteína. Necesitas proteína. Y lo hemos dicho en varios programas, necesitamos hacer músculo. Pero tenemos que quitarnos esa idea muy cavernícola de proteínas, músculo. O sea, hay más, hay mucha ciencia detrás de todo eso. Yo tengo un requerimiento de proteína al día. Necesito ciertos gramos de proteína al día. Si en mi comida no los alcanzo, y tomo un suplemento de proteína en polvo, a lo mejor con ese suplemento tampoco lo voy a completar. Y no sirve de nada que esté tomando la proteína. Vamos a hacerlo así muy rápido, más específico. Vamos a suponer, un más o menos es 1.2 gramos de proteína por cada kilogramo de peso. Más o menos. Vamos a ponerlo para números más sencillos, a ver si mis matemáticas andan medio bien. Una persona que pesa 60 kilos, estamos hablando que necesitaría 72 gramos de proteína, más o menos. Más o menos, ¿sí? Eso es para sobrevivir, para no perder músculo y no para ganar, más o menos, ¿sí? Un desayuno, un huevito, quienes desayunan solo un huevo, y vamos a suponer que se lo comen cocido porque andan en modo fit, un huevo, y ya. El huevo no nos va a aportar tanta proteína. O sea, sí aporta, pero no es demasiada. Uno solo no es demasiada. Ok, vamos a suponer que lo enriquecemos y nos hacemos un licuadito. ¿Sí? Leche y algún plátano y ya, párale. Porque ando en modo fit. Pues más, le pongo avena. A lo mejor este desayuno, cuando mucho, Linda, y los que nos ven nos escuchan, nos va a aportar unos 18 gramos de proteína, máximo 20. Más o menos, ¿eh? Esto es más o menos. Y luego a la hora de la comida me como media pechuga de pollo, otra vez porque ando en modo fit, le bajo a los carbos o carbohidratos, pues, y meto una ensalada. La ensalada no me va a aportar nada de proteínas y voy a comer solo eso porque estoy en modo de bajar de peso, ¿sí? A lo mejor esa pechuguita de pollo solo nos va a aportar aproximadamente unos de 25 a 30 gramos. Vamos a ponerlo en 30 porque andamos buena onda, ¿sí? Estamos hablando que ahí llevamos casi las 50 gramos de proteína. Y en la noche, como andan igual en modo fit y vienen de entrenar y todo, pero ya tengo la proteína que me recomendó mi prima, mi amiga, mi comadre, La proteína, no me he fijado que nada más dice ahí que aporta 28 gramos de proteína. Entonces, me ceno un licuado de proteína. Estamos hablando que en su día sacaron de 70 a 80 gramos de proteína. Nunca va a crecer el músculo así. Nunca. Porque eso es lo que yo necesito para vivir. Habíamos dicho 70, 72, algo así. ¿Sí?
1: Sí, 72.
2: Sin contar el ejercicio. Si le contamos el ejercicio, tiene que cambiar. Ya en lugar de 1.2 gramos por kilogramo de peso, sube a 1.5 o 1.8. Y luego, si lo que yo quiero es aumentar de masa muscular, cambia, sube de 2 hasta 2.2 por gramo de kilogramo de peso. Ahora, si lo que quiero es aumentar mucho, pues se busca un objetivo. Ya se dice, bueno, pesa 60, pero buscamos que peses 80. Y el cálculo se hace sobre esos 80 kilos. Suena muy reborujado, pero esto se lo estoy tratando de explicar y decir para que entiendan que no es nada más voy y me tomo un scoop de proteína.
1: Y ya con eso
2: completo. Ya no ceno y me ceno licuado de proteína. No, se tiene que hacer mucho estudio detrás de eso. Pero la proteína, si yo desayuno suficientes huevitos y los acompaño con frijoles y queso, si yo como bastante proteína y a la ensalada de leche, queso o aguacate, si yo me ceno un atún, una ensalada de atún, otro huevito, o carne, o pescado, o pollo, a lo mejor con la pura comida es suficiente. Y ya no necesito el polvo. ¿Es buena la proteína en polvo? Sí, sí la requiero. ¿Qué les he dicho en muchos programas? Natural. La proteína en polvo, por más cosas positivas que diga, es un polvo.
1: Uh-huh. Sí.
2: Es de origen animal. Nunca la hemos visto en polvo, en el reino animal. Es de origen vegetal. Nunca la hemos visto en polvo. En el reino vegetal. Entonces, ¿qué quiere decir? Es procesada. Si podemos tenerlo en la comida, evítenlo y mejor no consuman la proteína en polvo. Si no se puede alcanzar el requerimiento en la comida, pues lo agregamos. La creatina, Linda, es el mejor suplemento que existe a nivel mundial y está comprobado por muchísimos estudios que la tenemos que consumir todos, sí o sí. Mujeres, hombres, adultos, adultos mayores, solo los niños no, pero todos debemos de consumirlo. Y la recomendación es 5 gramos al día. Ojo en esto, ¿eh? Hagan o no hagan ejercicio.
1: Ah, muy bien.
2: La creatina está involucrada en un sinfín de funciones que ocurren dentro del cuerpo. Uh-huh. Es necesaria. Y muchas veces la deficiencia o falta de creatina es la que ocasiona el cansancio, sueño o flojera durante el día. Y no lo sabemos. Pero tiene un periodo de carga. Se consume de cierta manera antes de empezar a consumir lo habitual. O sea, si en nuestro proteína, en nuestro botecito de creatina dice que la porción es un scoop, una cucharadita, dependiendo de la marca, dependiendo de la calidad de la creatina, tiene un periodo de carga. Hay veces que durante 3 días se consume el doble. Y luego ya al cuarto día se baja a 1.5. 4, 5, 6 días, 1.5, y luego ya hasta el séptimo día nada más se toma 1. Esto es porque normalmente tenemos una deficiencia de creatina. Ustedes visualícenlo como que tenemos un recipientito. Ahí es donde va la creatina, pero ese siempre está o solo o a menos de la mitad. Entonces, si ustedes toman el puro scoop de creatina, nunca lo van a alcanzar a llenar. El periodo de carga es para eso, para que se llene, esté lleno, y después lo que ustedes hacen diario, baja, lo vuelven a llenar, baja, lo vuelven a llenar y así se mantienen bien. Si no hacen ese periodo de carga, siempre van a estar de la mitad hacia abajo, de la mitad hacia abajo. Uh-huh. Y nunca van a ver un beneficio en la creatina y no les va a servir de nada y lo que están tomando lo están tirando. La creatina viene en la carne.
1: Lo que yo les comento casi cada programa, la importancia de acercarse a las y los especialistas. Y no nada más porque la comadre me dijo,
2: claro,
1: porque la amiga, porque la tía, porque la hermana, el conocido, el TikTok.
2: Así es.
1: O sea, es importante cuidar nuestra salud. Doctor, tenemos bastantes comentarios. Muchas gracias a quienes están pendientes de la transmisión esta mañana de jueves. Genaro Gabriel Asensio.
2: Saludos,
1: buenos
2: Genaro.
1: Días, linda. Jueves de Café con Canela. Saludos al doctor Miguel. Y pregúntale si ya probó los hot dogs que le recomendé. Genaro nos recomendó unas salchichas hechas a base de chícharo.
2: Sí. Son unas salchichas que es una muy buena opción. Acuérdense, lo hemos mencionado. Mientras más natural el alimento sea, mejor. Pero ojo, no deja de ser un alimento procesado.
1: Exacto.
2: Eso ya lo hemos platicado muchas veces. Si tengo el antojo, ok, me voy a hacer mis hot dogs con salchicha, preferentemente de chícharo, en este caso que fue la que recomendó nuestro amigo Genaro. Pero luego cuiden mucho porque la harina sigue estando ahí en el pan. Y luego le echan catsup, le echan mostaza, le echan mayonesa. Un día dense la oportunidad, linda. Los invito a todos a que se den la oportunidad. Lean la etiqueta nutrimental de la catsup, de los aderezos barbecue, de todos estos que son paralitas de mango habanero y cosas así. Léanlo y se van a sorprender que solo tiene grasa, azúcar y ya.
1: Uf.
2: No hay nutrientes ahí. No hay ningún nutriente como proteínas, vitaminas, minerales. No hay nada de eso. Es pura azúcar con grasa. Y la catsup es lo mismo. Entonces, regresando al superconsejo de Genaro, luego hacen el hot dog y le echan el tocino. Y luego fríen la salchicha todavía y cosas así. Y luego la acompañan con una coca. Entonces, pues no, ya mejor vayan y cómprenlo en la calle. Va a ser la misma. Pero pues sí es una mejor opción para personas que no pueden consumir embutidos. La salchicha de chícharo que nos recomendó nuestro amigo Genaro es una muy buena opción.
1: Agradecemos también esta mañana a Elisette, quien envía saludos al doctor Miguel Huereca, muchas gracias. También a nuestro muy buen amigo Juan Manuel Cárdenas, gracias al doctor Miguel por la información, siempre muy interesante. Excelente programa el de este jueves, saludos. Saludos a Juan Manuel Cárdenas, que de hecho ayer coincidí con él, con Claudia Janet Barrientos, en un foro. Les vamos a estar pasando un extracto de la participación en particular de la periodista Claudia Janet Barrientos en el programa de mañana, para que estén muy pendientes, sobre todo que tiene que ver pues ahora con la controversia que ha existido con la ley y de los derechos de las audiencias. Agradecemos a Don Anim Saray Salas.
2: Saludos.
1: Buenos días, cafeteros. Saludos, linda. Excelente programa. Saludos al nutriólogo, que nos deje desayunar cafecito con pan.
2: De que los dejo. Ustedes son los buenos.
1: Oigan, yo le platico al doctor que ayer me sentí muy mal porque cené leche con galletas y muy mal. Ya el doctor me había dicho que las galletas son peores que el pan. Entonces, la verdad es que no sé, doctor, ¿qué pasa? Me resistí antier, ¿eh? O sea, porque tenía el mismo antojo, pero ayer me quebré. Pilar Vargas nos escribió, saludos, linda, siempre pendientes de nuestros NutriJueves.
2: Saludos.
1: Aprendiendo con los consejos tan atinados del nutriólogo Miguel, quien además tiene toda la experiencia como coach. Exactamente.
2: Muchas gracias.
1: Me gusta mucho invitar al doctor que nos acompañe cada semana, porque no solamente nos habla desde el punto de vista de la nutrición, sino también del ejercitamiento. Carlos Eduardo Pardo, buenos días.
2: Saludos
1: al doctor Miguel, gracias por la información, siempre muy puntual. Muchas gracias. Por acá tenemos otro comentario. Mira, Genaro se arrepintió, ¿eh? ¿Quién sabe qué habrás escrito, Genaro? Ya te había visto aquí, luego de repente desapareció. Bueno, muchas gracias a todas las personas que están pendientes de la transmisión. Doctor, y pues para cerrar, el colágeno.
2: Así es. Fundamental para la función de la piel, principalmente, ayuda en otras partes del cuerpo, pero principalmente está más relacionado con la piel. Entonces, presencia de arrugas, pues muchas veces es falta de colágeno. La piel colgadita también, manchas en la piel. Entonces, el colágeno es bueno consumirlo.
1: Parece que lo está diciendo, lo dice por mí.
2: Voy a decir viendo para acá.
1: Tengo las tres, las arrugas, la piel colgada y las manchas en la piel. Quédese ahorita, después de que termine el programa.
2: Es lo que les digo, si vean todo lo que pasa fuera del aire. Y este sí es mejor consumirlo en una parte como una suplementación. Ahora, la marca, pues es algo que a mí me caiga mejor. Por eso busquen la asesoría de un especialista para que los pueda revisar y decirles cuál es el que más les ayuda. Lo podemos encontrar también en comidas, linda. Principalmente está en alimentos como carnes, pescados, pollos. También es difícil encontrarlo. O sea, sí se encuentra, pero es en unas cantidades muy pequeñas. Entonces, la mejor recomendación aquí sí es complementarlo con un suplemento. En este caso, ojo, hay personas que no la requieren. Esta diferencia de la creatina, que todas las necesitan, el colágeno no. Adolescentes no es necesario tomar colágeno. Se puede obtener de actividad física, buena hidratación, agua natural. Lo hemos hablado en otros programas. Agua natural no, porque no tiene minerales y no rehidrata. Porque vi en TikTok y dijeron, sí es cierto, el agua natural no rehidrata porque en la deshidratación se pierden minerales. Si nos vamos al término específico, sí es cierto, el agua natural no tiene minerales, entonces no rehidrata. Pero acuérdense, el agua natural está involucrado en muchísimas más funciones dentro del cuerpo. Una de ellas ayuda a mantener sana la piel. Se transporta más fácil el colágeno hacia la piel. Entonces, adolescentes no es tan recomendable, pero ojo, si eres un adolescente que se expone mucho al sol, entonces sí sería bueno checar si necesitas alguna suplementación de colágeno. Son los tres más importantes: proteína, colágeno, y el que sí o sí yo les recomiendo a todos que lo consuman es la creatina en polvo. Es así. Obtenerlo de la carne, que era lo que te decía antesito del saludo, es muy difícil porque la carne contiene creatina, pero en muy poco nivel. Entonces tendrían que consumir mucha cantidad de carne, carne de res, para obtener los niveles de creatina adecuados. Es mejor comprar la creatina en polvo y consumir 5 gramos de creatina diarios. Esa es la mejor recomendación que pueden hacer. Y no tiene que pasar un periodo de descanso, a diferencia de proteínas, aminoácidos u otros suplementos, que hay que dejar descansar después de que se acaban todo el recipiente. Se recomienda dejar descansar cierto tiempo, según la marca, según el producto, para que el cuerpo los pueda seguir absorbiendo. La creatina no. Esa me la acabo y luego al día siguiente tengo que estar volviendo a consumir. Uh-huh. Es recomendable no dejar de tomarla. Ojo, si dejan de tomarla más de un día, dependiendo de la calidad de la creatina, tienen que volver a empezar el proceso de carga otra vez, porque el cuerpo la usa diario, diario, diario, diario. Entonces, un día que no la tome, vacío el recipientito que tenemos dentro y hay que volver a llenar ese recipiente con el periodo de carga. Por eso es importante el asesoramiento de un especialista que les diga, a ver, ¿cuál es la que estás tomando? Así va. La dejas de tomar, hay que ponerlo así. Y por último, bien importante, nada funciona si no duermen bien, si no toman agua, si no hacen ejercicio y si no comen bien. No tiene caso tener un montón de suplementos, porque he visto así a muchísimas personas, sí. Y en los tacos, en los burritos, en las gorditas, en las hamburguesas, todo esto, van 2 veces a la semana a hacer ejercicio. Hoy tuve mucho trabajo y tuve cosas. Es disciplina, pero vale la pena el esfuerzo. Es salud, son años, es vida que le están regalando a su cuerpo.
1: Es vida. Me encantó cómo cerró el programa, doctor. Y pues nuevamente el agradecimiento por estar cada semana en Radio Universidad, acompañarnos y compartir su experiencia, los consejos, las recomendaciones, el conocimiento.
2: Muchas gracias, Linda. Muchas gracias por el espacio. Gracias a Iván y a todos los que nos ven y nos escuchan. Yo encantado. Aquí vamos a seguir cada jueves.
1: Nosotros nos despedimos agradeciendo como siempre que nos hayan acompañado e invitándoles a que continúen en compañía de la programación de Radio Universidad. Hasta mañana.
2: Bye.
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3: Muy buenos días, amable auditorio que nos está mirando y escuchando en Radio Universidad. Saludamos en controles al maestro Iván Serrano y aquí a mi derecha al doctor Miguel Huereca Vargas. Bienvenido, doctor.
4: Don Félix, muchas gracias por invitarme un jueves más. Saludos a todos los que nos ven y nos escuchan. Y saludos nuevamente, Iván, en cabina. Muy buena música que nos tenía ahorita.
3: Sí, sí, qué bárbaro.
4: Muy inspirado, andaba muy inspirado.
3: Sí, hoy se ve diferente.
4: Sí.
3: Como que la dieta lo va reanimando.
4: Sí, hombre, ya. Hasta Andrea Bocelli escuchábamos y todo.
3: Sí. Como que es de pico de gallo.
4: Sí.
3: ¿Verdad?
4: Así es.
3: A propósito de pico de gallo, hay un ingrediente básico en el pico de gallo. Hoy vamos a hablar de el tomate.
4: El tomate.
3: Tomatl. Tomate.
4: Un alimento muy usado en la comida mexicana, también en la comida italiana, pero pues estamos en México, entonces vamos a hablar.
3: Yo digo que casi usos. Todo el mundo sí. Se usa el tomate.
4: Es que, pues, bueno, no. Siempre lo voy a dejar hablar porque luego siempre me adelanto y me emociono y nos vamos.
3: Vamos a dar.
4: Y luego hacemos un despapalle con el guión que nos hace el favor de hacer don Félix. Y vamos y venimos y vamos y venimos.
3: Pero el tema es el mismo, ¿no?
4: O sea, así es.
3: Vamos a despejar el día de hoy. Recuerden, en Radio Universidad, Boulevard Guadiana 407, Fraccionamiento Ciudad Deportiva, nuestro teléfono 618-214, ya se me olvidó.
4: 278.
3: 227-1214. Ah. Perdón por el lapsus. Pensonsus. Llámenos o escríbanos al WhatsApp 618-278-3176. Y ahora sí, vamos a entrar con uno de los, podemos decir, mexicanos. Es una fruta mexicana, aunque era de Mesoamérica, todavía no existía México en aquel tiempo. Pero sí, nació aquí en esta zona. Desde Perú hasta lo que es Mesoamérica, vamos a hablar hasta Durango. Ya más arriba ya no era posible. Ese es el origen del tomate. Okay. Cuando llegó los españoles les llamó la atención ver unas frutas tan raras. Y cuando las prueban dicen, esto no está dulce, esto está medio ácido, medio... Pero algo llena. Lo llevan a España, allá les agrada... Sobre todo por la combinación que hacen con otros elementos. Y pasaron los siglos y después regresa a América el tomate convertido, pero también no me voy a adelantar, en otras variedades porque hicieron otras cruzas, otras mezclas y demás. Entonces, ese es el origen. Al rato vemos lo del cultivo, pero antes de eso viene la primera pregunta. Ya ve que hay tomates rojos, redonditos, alargados, formas, colores como amarillo, rojo, verde, que no es que esté verde de falta por madurar, sino no, que ese es el color. Pero mi primera pregunta para usted sería, ¿hay variación en los nutrientes de acuerdo al color?
4: Sí, sí, sí la hay. Okay. Hay distintos tipos de tomates. Hay ciertas cosas que sí cambian de un tomate a otro tomate, pero básicamente contienen los mismos nutrientes.
3: Okay.
4: Del color que sea.
3: Okay.
4: Y es lo que da la gran riqueza nutricional al tomate. Tienen una gran cantidad de agua, el tomate.
3: Sí.
4: También aportan fibra, aportan vitaminas, aportan minerales.
3: Uh-huh.
4: Y vamos a mencionar lo más característico, porque es mucho, pero lo que más nos podría ayudar, la cantidad de antioxidantes que tienen.
3: Exacto.
4: Esto lo diferenciamos muy fácil. Todos los que son de color más rojo, tienen un antioxidante que se llama licopeno, que ese antioxidante es muy bueno, muy, muy bueno. Ahorita vamos a abundar un poco más en él, pero aporta mucho al cuerpo humano. Y los que no son de color rojo tienen otro, que son como los amarillitos, los verdes. Estos tienen carotenos. Hay unos que son también tomates como naranjitas. Luego a veces es muy común que no sepamos, y a veces pensamos, ah, mira, ahora el tomate está muy descolorido. A veces no es que esté descolorido, es que es otra variante del tomate. Así es. O, mira, ahora no está tan maduro, pero luego lo probamos y no sabe mal, no sabe como cuando están verdes o que todavía no están maduros. Uh-huh. Esa es la razón por la que a veces lo pueden probar y aunque se vea descolorido, está bueno.
3: Sí.
4: Es porque es otra especie, pero pues no la venden ahí mezclada con todas las demás. Pero de forma general contienen los mismos nutrientes, solo varía esto y es por el color.
3: Caroteno
4: y licopeno.
3: Licopeno y
4: sí, carotenos. Ahorita vamos a abundar un poco más en esos dos, porque son antioxidantes muy importantes para el cuerpo. Y estoy seguro que del licopeno, que a lo mejor muchos de los que nos ven y nos escuchan no lo tenían ahí en su diccionario, pero ayuda muchísimo para un tipo de cáncer. Entonces, es muy bueno. Ahora, otra de las características es que el tomate tiene un índice glicémico bajo. Lejos de lo que se creía o de lo que todavía malamente se cree, muchos especialistas, muchos doctores o la gente, ¿no?, nada más por andar ahí siguiendo consejo, soy diabético, no hay que comer tomate. Hay ciertos tomates que no se deben de consumir a ciertas horas del día.
3: Pero esa de acuerdo al horario.
4: Exactamente. Okay. Y aparte, esto es bien importante, el tomate tiene la cualidad de que su índice glucémico es bajo. Quiere decir que sí me va a elevar la glucosa, pero de a poquito.
3: Ok.
4: Entonces el tomate es un buen alimento para los que son diabéticos, don Félix.
3: Ok, ya escucharon ese par de diabéticos que me conocen muy bien, que siempre los estoy regañando.
4: Y es lo primero que se prohíbe a los diabéticos, el tomate.
3: Yo he escuchado que hasta la zanahoria le prohíben, pero a cierta,
4: exactamente,
3: a cierta esa hora, ¿verdad?
4: Y la combinación. La también combinación tiene mucho que ver.
3: Es básica.
4: Tiene mucho que ver y eso ahorita lo vamos a abundar un poquito a más.
3: Aterrizar un poquito más. Perfecto. Entonces, ¿qué?
4: Licopeno.
3: Licopeno. Y caroteno. Yo soy malo para aprenderme esas palabras.
4: No, yo también. Raras. Tenemos que estudiar, piensen que no, pero estudiamos bastante antes de venir al programa.
3: Es una cosa. Bueno, 90% de agua, según.
4: Que varía, ¿eh? Hay unos que contienen hasta el 94% de agua. Otros llega a bajar hasta el 85, 86% de agua. Igual, dependiendo de la especie. Pero realmente a nivel nutricional, un 10% no afecta tanto, no varía mucho. Y esto también se cambia la estructura, cómo se prepara, que ahorita lo vamos a ver más adelante. Si es cocido, si es crudo, si es machacado.
3: Perfecto.
4: Todo eso.
3: Entonces, ¿influye si está fresco a la hora de consumirlo? ¿Influye en los nutrientes?
4: Sí.
3: Ya nos ha dicho en otras ocasiones que al cocerlo se pierde, sobre todo vitaminas, nutrientes. Pero se quedan en el caldito y pues el caldito. Bueno, pero en este caso, en otras ocasiones usted ha mencionado el pico de gallo.
4: Así es.
3: Cebolla, tomate, chile. Se me hace que es el que sigue.
4: Sí, en debemos este programa, darle por ahí.
3: Para armar el pico de gallo, ¿verdad? Entonces, ¿qué tan fresco es recomendable consumirlo? Por ejemplo, si lo cortamos directamente de la maceta, uh-huh, porque ahorita van a saber cómo se siembra en una maceta, o cortarlo de ahí de la huerta, o ir al supermercado, ¿qué es más recomendable?
4: Es mucho mejor cortarlo inmediatamente de la macetita.
3: Ajá.
4: Lo picamos y la idea es consumirlo de manera inmediata. ¿Qué se debe de evitar? La refrigeración.
3: Okay.
4: Ya cuando lo exponemos al frío del refrigerador, sí se empieza a perder ciertos nutrientes. Y la razón es porque pasa el proceso que ya lo hemos hablado en otros programas, sí, que todos los alimentos que se exponen se oxidan.
3: Okay.
4: Se exponen al oxígeno y hay nutrientes que se van autoconsumiendo, se van perdiendo, por decirlo de alguna forma más fácil de explicar. Entonces lo ideal es inmediatamente. O la otra, don Félix, cocerlos. A la hora de cocerlos, de preparar, ahí, como lo mencionaba usted, se quedan en lo que estamos haciendo. Por ejemplo, un caldito, una salsa, se queda ahí. Uh-huh. Ahora, esto pongan mucha, mucha atención. Una sopita con tomate. Uh-huh. Si es natural, está excelente. El problema cae cuando a la sopa le agregamos condimentos y condimentos, vamos a decir, por no decir marcas, de ese de sabor a pollo. Eso ya no. Dios. Conservadores a tope, alimentos ultra procesados y mucha atención, por favor, con esto, porque muchas personas, le voy a hacer una sopita a mi mamá, a mi abuelita, a fulanito de tal, porque está enfermito, está enfermita, tiene cáncer.
3: A mi tío, para levantarlo de una hangover. Por no decir más feo.
4: Fíjese, porque tiene cáncer y la sopita le va a ayudar, pero le echan el consomé, le echan el condimento.
3: Ese cuadrito.
4: Que es altamente cancerígeno. Ay. Entonces, pues personas que están en rehabilitación, atendiéndose con quimioterapias o radioterapias, pues es como, lo curo y lo ataco. Lo curo y lo ataco. Y no logramos ver ese proceso. Es acostumbrarnos. Puro tomatito, le podemos agregar ajo, que ya hablamos del ajo. Le podemos agregar cebollita, eso va a dar otro tipo de sabor. Salecita natural. Y con eso tiene.
3: Bien.
4: Podemos evitar la sal también, si hay alguna patología que así lo requiere, como hipertensión o problemas del corazón. Okay. Si no, que la persona consuma una cantidad moderada de sal. Pero ya está la sopita, don Félix. Ya no le voy a agregar más sal. Porque luego, pues nos va a hacer ahí un poquito más de daño y lejos de ayudarnos, nos va a estar afectando.
3: Muy bien. Mire lo que me acaba de llegar.
4: A ver, vamos a verlo por aquí. Ah, muy bien.
3: Pues yo no lo quería leer porque hasta me van a sacar las lágrimas.
4: No. Léalo, don Félix. Léalo.
3: Emily Chávez, hija del ingeniero, le manda saludos desde Querétaro. Lo está viendo desde su trabajo. Lo extraño mucho. Recibe un fuerte y amoroso abrazo. No, pues gracias, hija. Gracias. Y aquí
4: muchas
3: estamos.
4: Gracias por vernos, por seguirnos.
3: Y por seguirnos. Aprovecho la ocasión también para mandar un saludo, a ver si no me extiendo mucho, pero al ingeniero Sergio García hasta Querétaro, al doctor Homero Sarmiento aquí en Durango, a Luis Arellano aquí en la colonia Santa María. Hace unos días, en estos días cumplió años, se me pasó.

0: muy importante de la fibra.
1: Esa es la fibra.
0: Por ahí llegué a escuchar una vez que no te las comas porque luego se te van a guardar ahí en el cuerpo. No se guardan, se degradan y aparte está rica en nutrientes. Pero qué bueno que tocó ese tema, Félix, porque yo tengo una duda desde la vez pasada que platicamos de este tema. Tengo que confesarlo, a mí me gusta de repente hacer experimentos y querer hacer todo. La semilla, ajá, ¿se puede plantar para hacer tomate la semilla? Le voy a ser sincero, yo una vez lo intenté y no se me dio ningún tomate. Y vi el video y traté de seguir los consejos. Yo me imaginaba en 2-3 semanas tener mi plantita y ya nunca tener que gastar en tomates. No se me dio. Pero pues aquí que está el experto, ¿se puede plantar en casa? ¿Yo lo puedo plantar en mi casa? ¿Tengo que tener un jardín enorme, un terreno enorme? ¿O en mi casa se puede en una macetita, don Felipe? ¿Cómo sería?
1: Sí lo puede sembrar en su casa. Y sí lo puede sembrar a partir de la semilla de cuando usted lo corta.
0: ¿No es cierto que tiene que ser una semilla específica comprada en cierto lugar?
1: Bueno, vaya a un lugar, compra semilla certificada y va a salir una planta y sabrá Dios de qué tomate será. Así de simple.
0: Ok, a ver,
1: cuéntenos
0: más.
1: Pero usted toma un tomate, el que más le gusta, el que más le agrada, el grandote así, coloradote así, o el chiquitillo largo que le dicen saladet, uh-huh, algo italiano. Ahorita vemos esa parte. A cualquier tomate, usted al cortarlo salen las semillas.
0: Ok.
1: Ve, todo mundo está familiarizado con esa viscosidad de las semillas. Bueno, lo que vamos a hacer primero, esas semillas las vamos a lavar. Vamos a quitarle esa viscosidad.
0: Con pura agua.
1: Pura agua, así directo. Okay. En un sedazo las ponemos, le echamos agua que escurra bien, de ahí la sacamos y la ponemos a secar. En la sombra, no en el sol.
0: Ok.
1: En la sombra, porque el sol va a alterar un poquito y va a provocar algo de germinación. Pero vamos a secarlas así en la sombra. Con 2 días que estén ahí secas, vamos a simular su proceso natural. ¿Qué es el proceso natural? El tomate es una planta anual. ¿Qué quiere decir? Usted la siembra, genera producto y muere. Siguiente año hay que volverla a sembrar.
0: Okay.
1: No es como la cebolla que dura 2 años. No es como... Hay variedades de chiles que sí duran varios años, uh-huh, hasta 7 años. La plantita semiperenne. Perenne, que dura muchos años. Uh-huh. Bueno... El ciclo de vida de cualquier semilla o de cualquier fruto es madura, cae a la tierra, si nadie la toca, ahí se va a descomponer, pero ahí va a pasar por frío, por calor, uh-huh, por aire, vuelta de año cae la lluvia, esa semilla busca o ya está, la misma fruta que la atrapa al descomponerse le va a formar su primer capa de nutrientes para crecer.
0: Oh, okay.
1: Sola en la naturaleza. Nosotros en la casa, ¿cómo le vamos a hacer? A la semilla, una vez seca, la vamos a refrigerar, digamos, 1 semana. Le vamos a estar diciendo a su genética, a su ADN, que ya pasó por una etapa de frío, que es el invierno.
0: Ah, muy bien.
1: Después la sacamos y ahora el tamaño de la semilla, no importa el tamaño que sea, recuerde, lo va a cubrir con tierra 3 veces su tamaño. Entonces, en una maceta... Una barrica de esas de pintura de 20 litros es más que suficiente para tener tomate, pero suficiente. Va a poner ahí 3 semillitas. 3, las va a cubrir, las va a poner en el centro, ¿eh?
0: Okay.
1: Las va a cubrir con la tierra 3 veces su tamaño. ¿Por qué 3? Normalmente, qué bueno y salgan las 3. Como estamos en la casa, no tenemos un elemento llamado laboratorio para definir cuál sí germina y cuál no. Esa prueba y error, ponemos 3. A veces salen las 3, a veces nada más salen 2.
0: Ok.
1: Pero una sí va a salir de esas 3, segurito. Bueno, ya salieron las 3. ¿Qué hacemos? La dejamos que crezca. ¿Hasta cuándo? Cuando tenga su segunda línea de hojas. Nace una plantita con 2 hojitas. Uh-huh. Sigue creciendo y otras 2 hojitas. Cuando ya lleve la segunda línea, entonces sí, ya con el dedo o con algo que no sea filoso, vamos a meter y a separar las 3 en diferentes lugares. Que tenemos que... Esas 3... Separamos la plantita, la volvemos a colocar sobre la tierra, le agregamos agua. No mucha agua. Húmedo. No charco. Y ahí esperamos pacientemente 2 meses para que empiece a desarrollarse, a dar flor y luego fruto. Pero... Okay. Ahí viene lo interesante. Cuando empieza a crecer, es una planta que crece mucho. Hay que ponerle un

0: un lugar donde va a guiar primero y que se sostenga, porque cuando avienta el fruto va a caer y si toca el suelo pues se va a podrir. Entonces hay que sostenerlo al aire, ya sea que a la planta le amarremos un cordón hasta arriba para que por el cordón se vaya la planta creciendo, o a un lado de la planta
1: un palito
0: y ahí le amarramos y la vamos provocando
1: una guía.
0: Una guía. Y ojo, si ustedes ven que va creciendo muy verde, las hojas muy verdes, quiere decir que tiene exceso de nitrógeno. ¿Y eso qué? El nitrógeno va a generar mucho follaje, pero no va a generar producto. Para generar producto vamos a eliminar un poquito ese nitrógeno. ¿Y qué es lo que pasa? Que el tomate es ácido. Entonces le vamos a poner una cucharada de vinagre por un litro de agua y eso lo vamos a poner una vez por semana y eso le va a encantar.
1: ¡Wow!
0: Y con eso vamos a desarrollar nuestros tomates en la casa. A los 3 meses de mí se acuerdan cuando ya empiecen a cortar los tomates ahí puestos en su...
1: Muy, muy buena explicación, don Félix.
0: Yo ya le gané el tiempo.
1: Mire, no, déjese usted. Tengo que confesarlo. Empezó a dar la explicación y en el punto uno dije, ya sé que hice mal. En el punto dos dije, ya sé que seguía haciendo mal. Pero luego dio toda la explicación y dije, no, pues hice todo mal. Con razón no se me dio ningún tomatito.
0: Y el guión bien, gracias, ¿verdad?
1: Sí, no. Pero nos sirvió mucho su explicación, don Félix. Muchas gracias. Muy buena explicación. Esperemos que todos los que nos ven y nos escuchan lo ponga en práctica, porque como lo decíamos, don Félix, es un alimento que se usa mucho en la cocina, sí, que tiene muchos nutrientes y que aparte se puede hacer de una forma muy variada, sí, para consumirlo crudo, cocido, guisado, o sea, en muchísimas presentaciones, don Félix.
0: ¿Qué le parece si vamos a seguir escuchando tomatl? O sea, claro, una sola manera se pronuncia tu nombre, tomatl. Pero aquí la canta Víctor Manuel. ¿Qué le parece si escuchamos esa pieza?
1: Con gusto, vamos a escucharla.
0: Adelante.

0: Bien, pues regresamos nuevamente. Y aquí yo nada más les voy a comentar algo breve. De una sola manera se pronuncia tu nombre. Víctor Manuel se refiere a la libertad, pero recordemos que cultivar también significa conservar conocimientos, semillas, sabores y la posibilidad de decidir qué queremos que permanezca. Entonces, de aquí pasamos gratamente sorprendidos porque Elvira Elizabeth Rodríguez Durón nos está viendo desde Austin, Texas, y nos manda saludos. Emily Chávez desde Querétaro. José González Fernández lo estaba mirando aquí en Durango. Saludos.
1: Saludos, muchas gracias.
0: Silvia Martínez, saludos desde la Ciudad de México. Gracias, ingeniero, por sus consejos y explicaciones claras para tener un huerto en casa. José González dice, saludos, un fuerte abrazo, ingeniero Chávez. Bueno, saludos. El doctor es el bueno aquí.
1: No, aquí los dos contribuimos.
0: Nos están mandando saludos a los dos.
1: Muchas gracias a todos por vernos y escucharnos.
0: Y pues yo tenía por acá, no sé si ya dije, a la señora Nena Casas.
1: Saludos.
0: A la familia Payana Costa hasta Mezquite, Texas.
1: Saludos.
0: Familia Costa Barragán, Chicago, Illinois. A Rafael Soto y familia hasta Chihuahua.
1: Muchas gracias. En fin, por vernos y seguirnos.
0: Pues exactamente, muchas gracias. Y pues, usos y propiedades, doctor, o alguna curiosidad, algún consejo, porque yo le puedo adelantar, hay 15,000 variedades de tomates. Aquí en México a todo nos encanta cambiarle las cosas. Mire, los españoles se llevaron un tomatl, pero cuando llegaron, les pasó lo que a mí, no se acordaban si era cómo, pues le dejaron tomate. No pudieron pronunciar la TL final del náhuatl. No lo regresan haciendo variedades, que es mezclas cruzadas del polen.
1: Ok.
0: Y de ahí nacen otras variedades, las naranjas, el color naranja, el color alargado. Los italianos, allá es pomodoro. El tomate. De hecho, en Italia hay un museo dedicado al tomate. Así, wow. como las festividades de en España, de la tomatiza, que se dan con, ajá, todo. En Italia hay un museo dedicado a las 15,000 variedades de tomate que hay.
1: Y tiene sentido porque pues en Italia la pizza
0: es la,
1: y la base es la base, la salsa de tomate.
0: Pasta.
1: Exacto, también.
0: Para ellos el tomate es como para nosotros los frijoles. Tal vez estoy exagerando.
1: No, sí. De hecho,
0: en Europa se consume mucho. Mucho se consume. Es como curiosidades. Ahora, algún consejo, doctor. Ya nos dijo algo para los diabéticos. Ahora díganos. En la mañana los venía escuchando en el programa con Linda en su NutriJueves. Y me gustó mucho cómo aborda el tema de recomendaciones, sobre todo para los jóvenes que quieren desarrollar tanto músculo, imagen. Dicen, ¿qué quiere? ¿Bajar peso o estar mamey? No sé a qué se refieren, pero los escucho y me da risa. Saludos a mi sobrino también, que es nutriólogo.
1: Saludos.
0: Respecto de eso. Entonces, ¿algún consejo, doctor, para la aplicación en el consumo diario del tomate?
1: Claro que sí. Consúmanlo en todos los platillos que puedan. Si van a desayunar huevito, pueden hacerlo revuelto con jitomate, revuelto con pico de gallo. Consúmanlo crudo en ensaladas. Es buenísimo, es muy rico. Sí. Si son diabéticos, consúmanlo sin miedo, en cantidades adecuadas y en buenos horarios. ¿Cuáles serían buenos horarios? Antes de mediodía, ya muy tarde a la hora de la comida, pero en cantidades adecuadas. Recuerden, si lo van a hacer en sopitas o en cosas así, ya no le agreguen condimentos con conservadores y químicos, que es lo que destruye por completo. Y como lo mencionaba, son riquísimos en vitaminas y minerales. Y por mencionar rápido, los minerales principales que contienen son, y esto es una gran curiosidad, los mismos minerales, don Félix, que se pierden cuando uno se deshidrata. Entonces, el tomate ayuda muchísimo para rehidratar, y a lo mejor muchos lo relacionan con los calambres porque también aporta potasio, pero no es solo por la cantidad de potasio que aporta, sino por todos los demás minerales que nos brinda.
0: Está más balanceado, pues, el
1: por completo. Concepto. De hecho, si yo estoy deshidratado, el tomate, por su alto contenido en agua y por los minerales que contiene, me va a rehidratar. Es de los pocos alimentos que tiene esa propiedad.
0: A ver, doctor, lo voy a interrumpir. Usted dijo en otra ocasión que que se requiere mucho la vitamina C para, como un catalizador, para que ayude a que las demás desarrollen.
1: Exactamente.
0: Ok. ¿Y qué tal si yo al tomate, en lugar de darle mordidas, lo hago jugo y le exprimo limón?
1: Uf, una fuente riquísima y alta de vitamina C, que, como bien lo menciona, una de las cosas que más ayuda a absorber es la proteína.
0: Okay.
1: Entonces, si yo como mi porción de carne, de pollo, de pescado, acompáñenlo con una ensalada que venga enriquecida con tomate y le agrego unas gotitas de limón o bien un agua fresca con gotitas de limón, solo para que le dé sabor. Pero aparte de que le estamos dando sabor al platillo o al agua en este caso, estamos aportando la vitamina C, que, don Félix, el tomate ya por sí solo es muy rico en vitamina C. Si sus hijos les gusta el tomate y lo comen a mordidas, déjenlos. Pues el tomate realmente es una fruta. Entonces se puede comer así como si estuviera comiendo una manzana. No cometan el terrible error de ponle salecita porque el tomate está ácido, porque el tomate no les va a saber. Déjenlo que se lo coman así. Lo más natural posible.
0: Le cuento algo. Había una niña que desde los 2 años de edad, no sé por qué un día la sorprendimos comiendo tomate, como si fuera una manzana. Y ella tenía un tío, tiene un tío todavía, que ese tío la llevaba a su huerta. Él tenía unas macetas con tomate al fondo de la casa.
1: Okay.
0: Y venían los dos comiendo su tomate. Emily, ¿te acuerdas de eso? Tú y tu tío Manuel hacían esas travesuras. Y hasta la fecha, le gusta mucho el tomate.
1: Pues muchas felicidades, es un alimento súper nutritivo y ya se los dije al principio, es la mejor manera de consumirlo. De manera cruda es donde van a aprovechar prácticamente todos los nutrientes que aporta el tomate. La mejor forma de consumirlo es crudo. Y la ventaja si lo cosechamos en casa, como ya nos hizo el favor don Félix de decirnos de qué manera hacerlo, pues le quitamos también todos los conservadores y químicos que contienen, porque ustedes han sido testigos. Si compran en supermercado, hay que lavarlos porque están grasositos. Se les pone ahí para que estén brillosos, para que estén atractivos. Sí. Y si lo cosechan en su casa, ya, se van a quitar para empezar a consumir eso, porque no se quita con lavarlos.
0: Doctor, nos tenemos que despedir.
1: Se acabó el tiempo, Félix. Se nos va volando el tiempo.
0: Se nos va volando. Hoy hablamos del tomate, ese fruto rojo y generoso que nos acompaña desde tiempos prehispánicos hasta la mesa cotidiana. Nos vemos la próxima semana.
1: Bye.
0: Hasta la próxima.
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6: Hola, ¿qué tal? Muy buenos días. Les saludo aquí en la cabina del Radio Universidad 100.5 FM, Radio Empréndete, otro programa más de este espacio del World Trade Center Durango. Y pues es un placer saludarles nuevamente, como cada jueves, en este espacio que hablamos siempre de negocios, de emprendimientos y sobre todo de algo que nos encanta, que es la inspiración de otros emprendedores que ya se han arriesgado en este mundo de los negocios. Y pues es un placer para mí. Yo sé que los que están en Facebook y han estado aquí a lo largo de la programación de este día, estábamos hasta bromeando afuera.
7: Sí.
6: Que tenemos aquí nuevamente. Quiero darle la bienvenida a este segmento al... Te iba a decir doctor, licenciado en nutrición, Miguel Huereca Vargas. Él es coach deportivo, conferencista, y esto lo doy no porque no te conozcan, porque aquí en Durango creo que ya identifican todo el mundo el NutriJueves, sino porque este podcast también lo transmitimos a otras partes del mundo a través de la red de los World Trade Center que hay en más de 94 países en el mundo y en más de 300 sedes de los World Trade Center. Entonces, bienvenido, Miguel Ángel.
7: Muchas gracias.
6: Propietario de un centro deportivo y también cuentas con un consultorio nutricional. Y en esta ocasión te invitamos a Radio Empréndete a que nos cuentes un poquito de esta historia.
7: Muchas gracias por la invitación. Estoy muy contento de estar aquí contigo. Platicábamos ahorita antes de entrar al aire, es diferente venir a hablar de la nutrición o del deporte como tal, a hablar un poco más de mí. Y pues sí, como comentas, soy propietario de un gimnasio, es un centro deportivo, llama Max Training, y pues también ahí tengo mi consultorio nutricional. Platicábamos ahorita también, pues mucha gente a lo mejor a veces lo ve y dice como, ¡ay, qué padre! O sea, estás muy bien, estás muy a gusto.
6: Te va muy bien. Estás muy relajado en los programas.
7: Sí, ya sé, claro. O sea, qué padre que todos los jueves puedes ir. Pues es mucho trabajo el que hay detrás, mucho esfuerzo. Te contaba, hace 15 años que inicié con todo esto y apenas hoy puedo decir está más estable todo y pues es altibajos y me encantó la invitación y me gustó mucho entender de qué trataba el programa para las personas que quieren emprender, que quieren hacer esto.
6: Así es.
7: Pues me gusta mucho la invitación.
6: Muchas gracias por haberla aceptado, Mike, y por programar tu agenda, que ese es uno de los privilegios que tienen muchos emprendedores y empresarios, poder decidir qué hacen con su tiempo. Y para empezar este programa, pues vamos a regresar a este principio, estos 15 años atrás, cuando Miguel decide por primera vez emprender. ¿Qué soñabas tú con construir en ese momento? ¿Cómo fue este crecimiento? Porque me contabas antes de entrar al aire que no solo fue el empezar con un centro deportivo, que empezar con el gimnasio ni con un consultorio, sino que también has atravesado por esta parte de ser un godín como muchos.
7: Sí.
6: En el gobierno, estuviste en la Secretaría de
7: Seguridad.
6: escritorio particular de gobernador, en seguridad pública, en la Secretaría de Salud. Cuéntame cómo ha sido este crecimiento y cuéntame cómo empezó ese emprendimiento.
7: Fíjate que está muy presente en mi mente. Estaba estudiando todavía la carrera. Acababa de empezar, teníamos muy poquito tiempo. Era una clase de mercadotecnia.
6: ¿De quién?
7: ¿Mandé?
6: ¿De quién?
7: Fíjate que la verdad el maestro no me acuerdo. Esto les quiero decir, ¿eh? O sea, ustedes me ven aquí muy concentrado y diciendo nombres de alimentos y aminoácidos y proteínas, pero soy pésimo para los nombres. Okay. Batallo mucho para recordar los nombres. No recuerdo exactamente el nombre del profesor. Recuerdo cómo nos decíamos, porque nos llevamos mucho, el profesor Chicarcas, así era como nos decíamos en la clase. Y nos hizo, casi empezando su semestre, nos hizo que pensáramos en algo que quisiéramos de grandes, ya cuando acabáramos la carrera, en algo que nos gustaría hacer. Y estuvo padre porque nos dijo, no tiene que ser de nutrición, es algo que a usted les gustaría hacer. Y me acuerdo que me senté y hicimos el proyecto, cada uno de forma individual, y ahí surgió mi idea de lo que hoy es Mike's. Te estoy hablando hace casi 18 años. Acaba de empezar la carrera. Y era un centro deportivo, un lugar donde la gente pudiera venir a entrenar, donde aparte yo les pudiera ayudar a mejorar su estilo de alimentación. Y de ahí surgió. Yo estudié un tiempo en la UJED. Yo fui alumno de la UJED durante muchos años. Fui presidente de la Sociedad de Alumnos, pertenecí al Comité Ejecutivo de la Sociedad de Alumnos. Me salí, dejé de estudiar un año, tomé mi año sabático y regresé y estudié en escuela privada y ahí hice mi carrera. Aún estudiando la carrera no me acomodaba. Dejé de estudiar otro año ya estando en la carrera y fue donde sentí la atracción por la nutrición como es. Y ahí ya, de ahí no hubo nada que me
6: detuviera. ¿Cuántas carreras recorriste antes de llegar a nutrición?
7: Estuve inscrito en odontología, en primer semestre de odontología. Yo iba a ser odontólogo por presión, que a muchos les ha de pasar, de la familia, porque tengo una tía que es una excelente odontóloga. Saludos a ella en Torreón. Y pues obviamente había la posibilidad de ser un buen odontólogo y tener ya una referencia familiar y no batallar tanto. Y esta parte que mencionas tú, mis papás trabajadores de gobierno toda la vida, ya jubilados, mi hermana también, saludos. Y pues era lo que seguía, ¿no? Trabajar en gobierno. De hecho, me pagué parte de mi carrera trabajando en la Secretaría Particular del Gobernador. Pero yo tenía muy claro, yo no quería tener un jefe. Eso era muy claro para mí, yo no quería.
6: A los chicos que están escuchando, escuchen Generación Z y Milen. Bueno, no es porque los etiquete, pero bueno, sí no, son claro. Pensamientos diferentes los que estamos enfrentando hoy con estas jóvenes generaciones. Entonces, no quieren tener un jefe, emprendan.
7: Así es. Y es un camino difícil, muy difícil, pero cuando lo tienes en mente, es algo que me pasó a mí, soy muy obsesivo, entonces no había nada que me lo pudiera quitar. Todavía no acababa la carrera y ya estaba ideando el plan para poner mi primer gimnasio. Justo acabé la carrera y me animé y lo monté. Y era un saloncito chiquito. Compré el equipo que tenía en Walmart. O sea, fue equipo completamente básico. Casero, lo básico. Mandé a hacer cajones con un conocido carpintero y ahí monté mi consultorio. No tenía ni un paciente. No tenía ni un paciente para todos los que están estudiando y piensan en cuanto salga voy a tener lleno de pacientes. No tenía, me tardé meses en tener mi primer paciente y fue la familia.
6: ¿Cómo llegó ese primer paciente? Familiar.
7: Fue familiar. Okay. Y de hecho fue creciendo y era diario trabajar y esperar y me salía al negocio a ver si pasaba alguien y entregaba volantes y así. Y fue mucho esfuerzo. Creció, ese gimnasio creció. En poco tiempo, un año, y tuve la oportunidad de trasladarlo a otro lugar más grande, poder comprar más equipo. Igual, siguió creciendo. Seguí preparándome en cuanto a nutrición, pero descuidé un poco la parte nutricional. Y luego vinieron unos problemas familiares, personales que tuve. Tuve que cerrar ese gimnasio. Estaba muy bien ese gimnasio, estaba muy grande. Teníamos alrededor de casi 100 alumnos diarios. Wow. Iba creciendo yo nutricionalmente, pero pues las circunstancias a veces no salen como uno espera.
6: Oye, a veces ve uno un negocio y no sabe quién es la persona que está detrás. Tú tenías un gimnasio, no eras ni licenciada en ciencias de la cultura física, todavía no eras nutriólogo, pero lo montaste. ¿Cómo se fue abajo este gimnasio? ¿Tuviste problemas familiares y cuál fue tu decisión más difícil para aceptar que tenías que cerrar?
7: En ese tiempo, y esto lo veo desde el Miguel de hoy, 2026, tenía un problema muy fuerte emocional, yo en lo personal. Traté de seguir lo que te enseñan desde niño. Y esto es algo que trato de transmitir cuando doy conferencias. Sean ustedes mismos, no dejen de ser ustedes mismos, no dejen de soñar, no dejen de ser niños, eso es importante. Crecí, estudié, terminé de estudiar, me casé inmediatamente, tuve hijos y es lo que tienes que hacer, lo que tienes que seguir, pero no lo que yo quería hacer. Y no tenía esa madurez emocional y esa fortaleza personal de decir yo quiero hacer esto, yo quiero hacer lo otro. La vida me fue llevando, mi inmadurez me hizo cometer muchos errores, muchos, muchos errores. Pero siempre tenía en mente lo que quería hacer, siempre quería salir adelante. Eso sí fue muy, muy importante para mí. Cerré el negocio, yo no lo quería hacer. En ese momento, quien era mi pareja en ese tiempo, fue muy importante para que tuviera que cerrar. Cedí en muchas cosas, lo cerré. Pero siempre estaba en mi mente regresar. Regresando un poquito, cuando empecé a poner mi gimnasio, la primera vez me empecé a preparar. Hice certificaciones en el CONADE y yo estoy capacitado como entrenador personal en cuanto acabé la carrera. Y luego hice más certificaciones como entrenador en fuerza y en otras cosas. Pero nunca estuve especializado en CrossFit, que es en lo que ahorita estoy especializado. Uh-huh. Entonces tuve que cerrar el primer negocio y fue muy duro. Fue muy duro para mí, todo se vino abajo y fue ya se acabó. No voy a poder salir de esto nunca y voy a batallar muchísimo.
6: Y ahorita que estás en este momento, precisamente recordando hace 15 años más o menos esta historia emocional, porque esto es algo que nadie ve detrás de un fracaso y es algo que te quiero preguntar. ¿Qué pasó en Miguel en ese tiempo y qué cambió en el Miguel después de cerrar ese negocio?
7: Es increíble y yo lo digo en todas mis entrevistas con pacientes, la ayuda en terapia psicológica fue fundamental para mí. A mí la terapia psicológica me salvó, me hizo ser quien soy hoy. Soy, esto casi nunca lo digo al aire, pero cuando me lo preguntan o cuando surge el tema, lo digo abiertamente sin ningún problema. Fui un paciente diagnosticado con ansiedad y depresión, depresión fuerte. Yo no sabía que estaba deprimido, pero lo estaba. Pero siempre he estado abierto por mi carrera a la atención médica adecuada. Agradezco muchísimo a mi psicólogo, que seguramente nos está viendo, me sigue
6: Saludos.
7: Mucho en redes sociales.
6: Gracias por esta gran persona.
7: Muchas que está gracias, aquí. Muchas gracias a mi psiquiatra, porque fui direccionado con un psiquiatra, claro. Pero confío en los procesos médicos. Y fue un proceso duro de más de un año en terapia a este nivel. Y fue lo que me hizo sanar y ver todo de una forma distinta. Dijiste ahorita esto de los fracasos. Para mí era fracaso, todo lo que pasaba de cerrar ese negocio fue fracaso, pero entendí, leo mucho, me gusta leer mucho cuestiones de filosofía y entender la parte de que no existe el fracaso me hizo cambiar por completo. No hay fracasos, es una manera de ver cómo no hacer las cosas.
6: Exacto.
7: Entendí eso y cada vez que algo me falla ya no es un fracaso, es una forma en la que digo, ah, ok, así no se hacía. Y ya lo hago de otra forma completamente diferente. Y eso creo que fue fundamental para mí. El conocimiento que tengo hoy fueron años de trabajo, pero siempre estaba y está lo que quiero lograr. Y eso sí, creo que nunca lo he mencionado en entrevistas abiertamente, solo con Linda lo hemos platicado. Pero mi principal objetivo de estar aquí con ustedes, de estar en mi gimnasio, en el consultorio, quiero que las personas tengan mejor calidad de vida. ¿A qué punto? Espero hacerlo a nivel mundial y a nivel global. Estoy empezando aquí en Durango, soy en parte de México, ya estoy con pacientes en Estados Unidos y en Canadá también. Y pues mi idea es hacerlo global, que la gente esté sana, que la gente se pueda curar, que la gente pueda vivir más y de forma adecuada.
6: Y estás emprendiendo desde un punto de dolor que te costó mucho trabajo y lo comentábamos también al inicio antes de abrir micrófonos, es que es lo que la gente no ve. Porque ven un negocio exitoso y piensan que por default abres las puertas, inauguras y hablas a los medios y todo el mundo llega. Claro que no. Hubo muchos fracasos antes de llegar a este buen negocio. Me dices que emprendiste en otras cosas o trataste de hacer otras cosas. antes de esto. ¿Cuántos fracasos tuviste y qué le dirías a una persona que ahorita se siente frustrado o está atravesando por estas situaciones en las que muchos están teniendo que cerrar negocios?
7: No dejen de luchar. Vale la pena. El sueño que ustedes tengan, si es realmente su sueño, vale la pena. Y no va a venir nadie a hacérselo realidad. No existe. Exacto. Tenemos apoyo a lo mejor de los papás, que agradezco mucho a mis papás que me están viendo, de la familia, pero hay que luchar. Si no luchan, no es posible. Di muchas vueltas para llegar a donde estoy. Centro Deportivo Mike's tiene un año y medio que abrimos las puertas, pero te digo, hay 14 años detrás de eso, de este año y medio. Mucha preparación. Fui a Estados Unidos, viví un tiempo en Estados Unidos. Allá me certifiqué como entrenador de CrossFit en Seattle. Viví en Canadá. Allá entrené en gimnasios de CrossFit. Aprendí, vi lo que platicábamos tú y yo antes de... No, días antes, porque sí. Hemos estado en mucha comunicación. Surgieron ideas de lo que es hoy Centro Deportivo Mike's. La estructura, la forma en que está hecho, no es un gimnasio como aquí en Durango, es algo diferente, es una idea mía y es el resultado de más de 15 años de andar viajando, de andar trabajando, de atender a personas. He trabajado de todo, corazón, en mi vida he hecho de todo.
6: Cuéntale a la gente, ¿qué más has hecho antes del gimnasio?
7: He trabajado en una veterinaria, sé hacer estéticas caninas a los perritos. Saludos a mi primo Iván, perfecto, que fue quien me abrió las puertas en su trabajo. Sé hacer yogurt. Saludos a mi tío Enrique, que fue quien me dio chance de trabajar con él. Vendía jugos y justo me encanta venir a Radio Universidad porque yo vendía jugos en la calle aquí atrasito. Mi tío tenía un negocio. Yo le ayudaba a trabajar. Tenía menos de 18 años, yo 18 años. Y se me ocurrió a mí vender jugos porque vengo de una familia que vendía. Mi papá vendía jugos, así crecí. Trabajando duro, mi papá desde las 4 o 5 de la mañana se levantaba y preparaba jugos. Y se me ocurrió a mí la idea. Le dije a mi tío, podemos vender jugos. Y los hacíamos, pero casi no compraban. Entonces le dije, no pasa nada, me voy más temprano. Los hacíamos, agarraba mi charolita y me salía aquí al boulevard, justo aquí atrásito.
6: En la calle, Vilca.
7: Y vendía en la calle. Y creo que los que quieran emprender tienen que saber que no existe la vergüenza. No, exacto, puede existir. Todavía recuerdo, pues era la pasada aquí para la prepa diurna. Ajá. Yo fui presidente de la Sociedad de Alumnos de la Prepa Diurna y me tocó estar ahí vendiéndole jugos al que era mi director, con el que yo me sentaba a tratar temas. Ajá. Y ahí estaba yo en la calle vendiéndole jugos.
6: Primero le vendías el jugo y luego ibas en la tarde y te sentabas con él a negociar.
7: Ándale, algo así. Condiciones. Entonces fue no tener vergüenza, que no me diera vergüenza porque tenía en mente que quería lograr algo en mi vida. Luego tuve la oportunidad, gracias a mis papás, trabajar para gobierno del estado. Y no era cualquier trabajo, tenía mi plaza, pero sabía que no era lo mío. Sabía que no era lo mío, renuncié. Y luego aquí viene lo padre, corazón. Me volvieron a conseguir mis papás. Ajá. Volví a trabajar, claro. Volví a renunciar.
6: Te quieren meter al corralito que ellos, claro, conocen, ¿no?
7: Renuncié 3 veces a 3 plazas en gobierno. Era la oveja negra de la familia. Era el loquito socialmente, porque ¿cómo vas a renunciar a algo seguro? Yo tenía en mente lo que quería lograr y sabía que si le echaba ganas podía ser bueno.
6: Me imagino que también te trajo problemas de pareja ya estando en una familia.
7: Claro, claro, claro. Mi primer matrimonio fracasó por muchas razones, pero como lo decía, pues no hay fracasos, ¿no? O sea, aprendes a hacerlo.
6: Aprendizajes.
7: Pasa mi vida, avanzo, di clases en varios gimnasios, estuve conociendo muchísima gente, entendiendo a las personas qué les gusta, qué no les gusta. Y luego, pues, no dejar de soñar, no dejar de crecer, no dejar de prepararme. Y pues conocí a una persona maravillosa que es mi esposa. Saludos a Citlali, que por cuestiones de trabajo no va a estar viendo ahorita la entrevista, pero estoy seguro que la va a ver en repetición. Claro. Y realmente me cambió la vida. Cuando la conocí a ella, me cambió la vida. Se lo he dicho desde el principio. La conocí en un momento en el que yo estaba muy mal emocionalmente, pero no lo sabía, corazón. Creía que estaba bien, creía que tenía todo perfecto. Pero yo por dentro no me sentía bien. O sea, esa era una realidad. Me veía en el espejo y no me gustaba lo que veía. Y ella me vio desde otro lado muy diferente. Creyó en mí desde que la conocí. Me decía cosas que para mí era como, ¿por qué me dice alguien algo así? Uh-huh. Si soy yo.
6: Estaba viendo todo tu potencial. Exactamente. Que tú mismo no podías ver.
7: Y me gustó mucho la frase que ella me dijo ya después, cuando nos conocimos más tiempo. Me decía, es que yo te veo y eres como un diamante en bruto. Hay que pulirte. Pero me encantó porque la forma en que ella me pulió fue ayudándome a creer en mí mismo. y creo que es lo más valioso que alguien ha hecho por mí. Y olvídate, o sea, potencié todo desde ahí. Para los que a lo mejor no saben, escribo yo también para un periódico local. Uh-huh. Saludos a Genaro, le platicaba a Linda ahorita, él siempre
6: saludos,
7: estamos ahí
6: Genaro.
7: Peleando en,
6: es mi colega.
7: En el programa de café. Lo conozco desde hace muchísimos
6: Genaro,
7: años.
6: ¿Con quién no peleas tú, Genaro?
7: Y hace, oye, a él es amigo mío desde hace más de 25 años. Lo conocí cuando yo jugaba fútbol en los Alacranes de aquí de Durango. Fui jugador de fútbol.
6: Fuiste
7: ahí.
6: Fuiste jugador de fútbol.
7: De ahí viene la parte deportiva mía. Y le agradezco mucho a Genaro porque él fue el que me invitó por primera vez a colaborar en un periódico local para escribir artículos. No sabía. Tenía una pésima ortografía. Soy malísimo. Era malísimo para escribir. Y me ayudaba mi mamá. Fíjate, mandaba a escribir mis artículos.
6: ¿Cómo te invita a escribir? Y este es algo a lo que quería llevar también. Ajá. Porque tu formación te lleva... está relacionada con nutrición, deporte, entrenamiento, pero también entras al siglo y eres conferencista. Y eres sí. muy bueno haciéndolo.
7: Muchas gracias.
6: Pero bueno, entonces tu mamá escribía, o te revisaba.
7: Me revisaba. La tarea. Me revisaba. Mi mamá, trabajadora de gobierno, especialista en hacer oficios, en redactar y todo, escribía yo mi artículo. Y se lo mandaba, y le decía, por favor, revísalo. No, pues me lo regresaba todo.
6: Todo cambiado.
7: Sí, no, todo, nuevo. Quítale, ponle, te faltó la coma,
6: señora,
7: te faltó
6: saludos,
7: esto.
6: Saludos, cóbrele a su hijo.
7: Muchas gracias, muchas gracias. Y ahorita, pues olvídate. O sea, escribo semanalmente. Estoy escribiendo ahorita un libro también. Es trabajo diario. Me preparo, tengo bastantes certificaciones, tengo diplomados. Las conferencias, empecé a darlas en cuanto acabé de la escuela. Trabajaba en la Secretaría de Seguridad Pública y estaba en un área que se llama Participación Ciudadana. Uh-huh. Y tenemos mucho contacto con la ciudadanía. Y me invitaron a un tecnológico, el Tecnológico de los Llanos, y era ir a platicar con alumnos a su salón. Eran alumnos que eran un año menor que yo. Uh-huh. Entonces, nadie se animaba a platicar y me dijeron a mí, dije, pues va, o sea, tenía muy en mente lo que quería lograr. Uh-huh. Y me animé y platiqué, les gustó mucho y me invitaron. Y esa fue mi primera conferencia de forma oficial. La di en el Tecnológico de los Llanos hace más de 10 años. Y fue en un auditorio, fue muchísima gente. Me encantó, dije, esto me gusta muchísimo. Ahora ya no lo hago tan seguido por falta de tiempo.
6: Te desarrollaste y dijiste, pero, de aquí soy.
7: Pues sí, he dado conferencias en varios lugares aquí en Durango. Y pues es estudiar, me encanta, por eso lo que les decía al principio, sigan sus sueños, ténganlo claro. Y si es algo que les gusta, creo que no vas a batallar, corazón. Creo que lo haces con más facilidad, pero ojo a los que nos ven y nos escuchan, no quiere decir que no cueste.
6: Así
7: yo
6: es.
7: Yo ahorita diario me levanto a las 5 o antes de las 5 de la mañana, desde esa hora estoy en el gimnasio. Acabo a las 9 y todavía me estoy un rato en lo que se van los alumnos. Preparo el entrenamiento del día siguiente. Aparte atiendo consultas, escribo. Entonces yo trabajo de lunes a domingo. No es en
6: sí,
7: ratitos.
6: Sí, no hay días de descanso.
7: No, no tengo descansos, no tengo vacaciones. Una semana al año es lo que tomo de vacaciones. La familia a veces va en eso, no convivir tanto. Pero creo que cuando te lo propones y lo tienes claro, vale la pena.
6: Oye,
7: vale la pena.
6: Pero bueno, quiero también llegar a esto. Puedes ser muy bueno haciendo algo, pero esto no significa que la gente sepa que eres bueno haciéndolo. Y cuando me mandaste tu currículum dije, wow, tienes un chorro de diplomados, un chorro de conocimiento en cuanto a los temas alimenticios, de nutrición, en personas embarazadas, en infantes, en personas de la tercera edad. Te fuiste especializando. ¿Cuándo descubriste qué tan bueno eras para comunicar y qué relación tiene con tus negocios? ¿Cómo te ha ayudado esto para crecer?
7: Me ayuda muchísimo. Es mucha difusión. Me encanta la radio. Mi primera interacción con la radio fue cuando estudiaba en la escuela. Saludos a Charlie Vargas, un locutor muy conocido aquí en Durango. Él tenía un programa ahí en Lobos. Y me invitó una vez y estuve ahí sentado en la cabina y vi todos los botoncitos y todo y dije, wow, me encantó. Entonces me iba antes a la escuela, me metí a la cabina una hora y estaba solo viendo ahí los controles y viendo todo y así. Y de ahí me empezaron a invitar. Grabé unos spots promocionales para la Lobos, siendo alumno de ahí. Y luego hay un programa de Carlos Vargas, muy conocido aquí en Durango, que se llamaba Inoxidables. Y de repente me empezó a invitar y hacía colaboraciones ahí. Estaba nerviosísimo. esto a lo mejor a muchos les va a resultar increíble, pero soy una persona muy penosa. No me gusta mucho hablar en público, pero cuando se trata de estos temas, cambio por completo y se me da. Pero fue algo que trabajé mucho. Apenas salí de la carrera y lo que te decía en gobierno del estado, íbamos a programas de televisión y ahí salía y daba algunas pláticas de los programas que hacíamos y cosas así. Y fue que se me fue quitando la vergüenza y entender que, te digo, ¿qué es lo que buscaba? Y quiero llevar el conocimiento que tengo a la mayor cantidad de personas posibles para ayudarles a cambiar su vida. Y pues creo que al final eso es lo que me hace vencer la vergüenza o la penita para poder hablar más. Y me, pues es una cadena, corazón. O sea, así es. Porque doy clases y pues hablo con todo mundo.
6: Pero no es lo mismo sentarte en un micrófono y perderle el miedo a que así te esté escuchando. No sabes cuánta gente y hasta dónde puede llegar tu influencia. Y quiero que me cuentes también, porque eres empresario dentro de tu negocio y tienes tus redes sociales, me imagino que pagas publicidad. ¿Qué diferencia ves entre pagar publicidad como nutriólogo a construir una reputación desde los medios?
7: Mira, la reputación y construirla es a través de trabajo diario y constante. Tengo las redes sociales, estamos en Instagram, en Facebook. Cada vez que vengo aquí, pues trato de compartir. Y esto es algo que sí hace falta cambiar de mi persona para mejorar todavía más. Es algo que no busco todavía mejorarlo, pero casi no me hago publicidad. La mayor publicidad que yo me hago es cuando vengo aquí a platicar con ustedes, con la Linda, mañana, con Don Félix.
6: Todos los Nutrijueves.
7: Los Nutrijueves.
6: Viva la huerta, saludos Félix. Saludos, quiero estar ahí abajo escuchándote.
7: Y un gran detalle que hay ahí, yo no pago publicidad, corazón. No pago. Tengo también ahí un curso que hice en marketing de redes sociales. Lo hice, lo pagué el curso. Sé cómo moverle a redes sociales, pero no lo hago porque tengo una fiel creencia y es mi forma de trabajar, donde mi recomendación va de boca en boca.
6: ¿Qué es lo que más funciona aquí en Durango?
7: Y creo que eso es algo que tienen que hacer para los que nos ven y nos escuchan, ser fieles a lo que quieren hacer. No se dejen cambiar. Es bueno aceptar ideas y actualizarse y modernizarse, pero te digo, cuando haces las cosas, creo que cuando haces las cosas bien y de corazón, todo llega, porque obviamente estar aquí contigo a mí me genera mucha publicidad, o sea, los que nos van a ver, porque luego yo comparto las entrevistas, sí, pues se la comparten al tío, se la comparten a la prima y resultó que él es diabético y luego, ah, mira, sí, y es una realidad, salen tantos programas, ha de ser bueno. Y ya, aunque sea por curiosidad, pero van y hacen la consulta y todo. Luego ya, pues lo bueno es que se dan cuenta
6: que sí eres
7: que
6: bueno.
7: Que sí sé de lo que estoy hablando.
6: Y no es que te estés haciendo publicidad. Exactamente. Pero no, creo que se nota si entran a tus redes sociales, las puedes compartir para que la gente también conozca dónde encontrar Mike's como claro gimnasio.
7: Sí, sí, sí.
6: ¿Y qué tipo de clases dan?
7: Fíjate, es un centro deportivo. Mucha gente piensa que es CrossFit. Es lo que más especializado estoy yo. Pero tío, ya entendí que no. Cada persona necesita un entrenamiento diferente. Y en redes sociales me encuentran como Mike's Training. En Facebook o en Instagram, o tal cual pueden poner nada más mi nombre, Miguel Huereca.

0: O tenemos lo básico, que es la consulta nutricional o solo el entrenamiento. Los entrenamientos que manejamos son personalizados. No hay rutinas, fue algo que aprendí. No hay rutinas porque todos los cuerpos son diferentes.
1: Sí.
0: Entonces todos funcionamos diferentes. Y la parte emocional, lo he ido descubriendo, es básica. Hoy me peleé con mi pareja, no tengo las mismas ganas de entrenar.
1: Sí,
0: Hoy
1: o tengo más ganas, ¿no?
0: reprobé en la escuela, no tengo ganas. Hoy tengo las deudas a full. No me concentro en cuántas repeticiones tengo que hacer. Entonces es algo que me ha ido ayudando para que la forma de entrenamiento sea más personalizada. Y pues como consecuencia los resultados son más visibles, más duraderos. Y pues lo principal es que cambia la forma de pensar de las personas. Creo que esa es la parte básica.
1: Y tu teléfono, porque también das consulta por medio de internet, me imagino,
0: Sí.
1: consulta a distancia, porque tienes pacientes en Canadá, en Estados Unidos, ¿en qué otras partes tienes pacientes y cómo se contactan contigo?
0: Claro que sí, me pueden escribir directamente a mi teléfono celular, es por WhatsApp, al 618-371-6469, 618-371-6469, y ahí pues les podemos dar información para que agenden una cita. Tengo pacientes en Canadá, en Estados Unidos, en varias partes de México, Guadalajara, Ciudad de México, Monterrey, en Querétaro también. Y todos ellos han sido así tal cual como te lo digo, de boca en boca. O sea, cuando estuve viviendo en Canadá, tuve por ahí unos pacientes y se quedaron y ellos me han ido recomendando a otros y así. Los de Estados Unidos, es curioso, una paciente de Durango me recomendó a una paciente de Estados Unidos con un problema de diabetes. Le ayudé a curar el diabetes, porque el diabetes sí se puede curar,
1: Sí,
0: es
1: ajá.
0: curable. Se curó
1: Entró en
0: y...
1: remisión.
0: ¿Mandé?
1: Es como remisión, algo así.
0: Sí, sí, sí,
1: Ajá.
0: sí. Y la mayoría de mis pacientes de Estados Unidos son diabéticos que están con tratamiento para curarse de la diabetes y muchos de ellos ya se han curado. Y pues como te lo digo, de boca en boca ellos me van recomendando y pues es como va creciendo mi comunidad de pacientes.
1: Pues bueno, Mike, fíjate que se nos fue el tiempo volando.
0: Volando. Siento
1: Muchísimas
0: que acabamos de
1: gracias.
0: empezar.
1: Sí, yo sé, y hay muchas cosas por platicar, pero te doy las gracias por tu apertura, por
0: Muchas gracias a
1: compartirnos
0: ti.
1: esta parte que no todos los emprendedores se atreven a compartir, que es desde tu dolor, desde tu fracaso, desde todas las veces que lo has intentado, cómo compartirles el que sí se puede y cómo
0: Claro.
1: también el gran consejo que nos dejas, creo, en este programa es atiéndanse también la salud mental. Y desde
0: Claro.
1: aquí mandamos un saludo al doctor Leonel Linares, aprovechando a que lo
0: Saludos.
1: acabo de ver por ahí en la calle, que tiene un gran programa de salud mental en el estado, tratando de combatir esto que se ha generado mucho en Durango, que es el suicidio, que más que nada deberíamos enfocarnos en esta parte que tú nos compartes, el efecto papágeno, que es compartir todo lo bueno que hay detrás. Lo que puedes descubrir bueno de ti
0: Claro.
1: para salir de estos estados que no deberían de existir a través de la alimentación, a través de la salud y a través de cuidar tu salud mental. Muchas gracias. Yo soy Corazón Arellano.
0: Muchas gracias, corazón.
1: Nos
0: Muchas
1: estamos
0: gracias.
1: escuchando aquí por el 100.5 todos los jueves a partir de las 11:15 de la mañana. Gracias a los que nos escuchan en el mundo a través de Spotify o de YouTube. Nos vemos por aquí la próxima.
0: Bye.
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4: Amigos, muy buenas tardes, bienvenidos a una emisión más de Unideporte. Recuerden que estamos transmitiendo totalmente en vivo aquí en Radio Universidad, en el Boulevard Guadiana número 407, en el fraccionamiento Ciudad Deportiva. Código postal 34120, teléfono 618-827-1214. También estamos en www.radio.uged.mx. En el teléfono 618, WhatsApp, mejor dicho, 618-278-3176. Y en Radio Head 100.5 FM en Facebook. También en el 618-815-3547, aquí con su servidor y amigo Gerardo Castañeda. El día de hoy, agradecerle a la licenciada Esther Díaz, que está aquí en la producción de Unideporte. Vamos a buscar la comunicación con el ingeniero José Luis Portillo del Campo, allá a Estados Unidos, para platicar con él, porque la NFL ya está a todo lo que da. Y pues bueno, vamos a ver qué nos platica el ingeniero. Ingeniero, buenas tardes.
5: ¿Qué tal, Gerardo? ¿Cómo estás? Buenas tardes, saludos.
4: Oye, pues siguen las contrataciones con los vaqueros, ¿no, ingeniero?
5: Sí, oye, pues por mucho que me cale un poquito aceptarlo o decirlo, esa última contratación, uno, en ese orden fue sorpresa, dos, estuvo avisando la gerencia, o estuvo como diciendo entre comillas, o como se diga, que tenían un as abajo de la manga para cerrar sus contrataciones de defensiva. Y bueno, no, Von Miller, 15 años en la liga, un defensivo que va a ir al Salón de la Fama, un defensivo que tiene pues una historia bastante grande o una carrera bastante grande ya en la NFL, ha sido nombrado pues todo, ¿no? Jugador del año, jugador defensivo, campeón, ya es campeón, y demás, y siempre ha tenido el año pasado, que se puede decir que fue un año malo para él, tiene 7-8 capturas de mariscal de campo, participando en una cantidad limitada de jugadas para el equipo de Washington, y bueno, pues él es de aquí, ¿no? Él es local, él fue a una preparatoria local aquí cerca de Dallas, y básicamente pues fue un regreso a casa para potencialmente terminar su carrera. Hay que aceptarlo, o sea, ¿qué tanto va a traer un jugador? ¿Qué tanta gasolina le queda? ¿Quién sabe? Lo traen con un contrato de firmar 1.5, 5 millones totales y termina la temporada. Pero más que nada, yo creo el beneficio para Dallas es la experiencia de alguien como él, ¿no? La experiencia de alguien que va a llevar de la mano a los novatos del equipo y va a llevar de la mano a una defensa que el año pasado estuvo descarriada totalmente. Excelente contratación para Dallas.
4: Sí, ¿verdad? Él viene de los Commanders de Washington.
5: Sí, ha estado en 5 equipos. En el que más estuvo fue en el equipo de Denver. Ahí fue donde hizo su carrera él. Era contemporáneo de Peyton Manning en el lado de la defensa. Él era el capitán de la defensa. Entonces, después de ahí, 4 equipos. El año pasado estuvo en el equipo de Washington precisamente.
4: Sí, la verdad que es una contratación bomba. Y qué bueno por los vaqueros. Y como tú lo dices, ¿no? Ahora, de las expectativas que platicábamos la semana pasada, el lunes, me parece, no lo subes, tú decías que más o menos estaba en el quinto lugar en los vaqueros de Dallas para llegar al Super Bowl. ¿Crees que suba con esta contratación algún escaloncito?
5: Sí, probablemente. Yo creo que por ahí se pelea con el cuarto, ¿no? El cuarto y el quinto, porque lo que este jugador les va a dar es, otra vez, les va a dar dirección en la banca y en la cancha y en las prácticas. Entonces, yo creo que estaría bien. Sigo pensando que y la mayoría donde tú puedes ver esos datos, Chicago, el equipo de los Rams y el equipo de Seattle probablemente son los tres equipos a vencer por el lado de la Nacional. Entonces Dallas yo creo que se quedaría flotando ahí en el 4, en el 5, ¿no? O sea, independientemente de que se lleve su división, va a tener que pasar por lo menos por arriba de uno, dos o tres de los equipos que te mencioné, y ahí es donde en realidad vamos a ver pues si les va a alcanzar, ¿no? Entonces yo creo que 4 o 5 es buen lugar para ellos para ser conservadores.
4: Bueno, pues ojalá y Dak Presto dé el do de pecho en esta temporada, a ver si ahora sí despega, si no vienen lesiones, y al menos en la ofensiva creo que el equipo está muy bien estructurado, y en la defensiva yo creo que era de lo que adolecía, pues parece que sí hay un equilibrio en estos dos aspectos en el equipo, y aparte el coach, ¿no?, que también puede venir a ayudar. ¿Qué más de fútbol americano, ingeniero?
5: Pues, bueno, otra, y creo que esta última semana, si mal no recuerdo, es... para algunos equipos su última semana de juegos, creo que hay juegos hoy, no recuerdo, mañana, decíamos que si ese es el último partido, es en realidad donde terminan de ver los últimos ajustes, los entrenadores y todo eso. Aquí se hizo un poquito de plática. Esta semana los vaqueros de Dallas tuvieron una práctica por ahí en conjunto con el equipo de los Santos de Nueva Orleans, que será el equipo con el que jugarán el siguiente sábado para cerrar su pretemporada, y pues hubo muchos aventones y pleitos y todo. Sabes que lo menciono porque hay un muchacho joven de apellido Erakasu, algo así, un apellido así africano muy muy particular, que Dallas tiene sus ojos en que este sea su nuevo Micah Parsons, ¿no? Y desafortunadamente con esta práctica común que se hizo con los Santos de Nueva Orleans, así fue su cuarta ocasión en este campamento de entrenamiento donde lo tienen que sacar de la práctica porque se enfrasca de pleito con alguien, ¿no? Entonces, a lo mejor el temperamento no lo tiene, vamos a ver qué es, pero bueno, nomás lo menciono porque fue una... la prensa lo trae aquí ahorita, ahora sí que lo trae lo trae agarrado de los puros pelos, ¿verdad? Por eso es esa situación.
4: Bueno, oye, y en el béisbol de las Grandes Ligas, pues yo no sé si ya lo comentamos el lunes, la cuestión de los Dodgers de Los Ángeles, que de 4 partidos pierden 3 con Milwaukee, ahora se van a allá a Colorado, han ganado los 3 partidos, pero ¿cómo han batallado con el bullpen, ingeniero? O sea, llevan ventajas, la pierden, y al final en extra innings, van 4 partidos que se van a extra innings, los 4 los han ganado, pero ahora sí que, como diría el clásico, pero qué necesidad, porque creo que el bullpen no da el do de pecho con los Dodgers.
5: No, sí, definitivamente, sí platicábamos un poco el lunes de eso, pero ahorita que lo mencionas, también hay que acordarse que pues esta es la recta final del béisbol, ¿no? O sea, estamos en las últimas 4 semanas por ahí, antes de que se defina todo, y una cosa que deben de hacer pues ellos y los equipos que se vayan a enfilar para participar en el playoff con miras al campeonato, pues es levantar su juego, ¿no? Entonces, definitivamente Los Ángeles tiene que trabajar en ese bullpen, es el talón de Aquiles. Las lesiones creo que ya están limpias por el lado de jugadores jugadores que están en campo. Entonces, pues sí, una cuestión que se tiene que ajustar. Vamos a esperar. Ahorita todos los, vamos a decir que comentaristas de béisbol manejan cada una de las series juego por juego, ¿no? De cualquiera de los equipos. Aquí local también es un sub y baja del equipo local en cuanto gana 2, pierde 1, gana 3. Y es una comparación así parecida porque, bueno, ahorita cualquier juego cuenta y cualquier juego es crítico para el lugar que vas a terminar en el playoff. Y yo digo que más que nada es eso, ¿no, Gerardo? Que entren jugando bien, ¿verdad? Que es lo importante. Ojalá que es decíamos el lunes, ¿verdad? Que es el previo a que de repente van a embalar 3 partidos ganados o 4 sin necesidad de que el bullpen lo saque. Y bueno, a ver si es de manera como regresan a un nivel donde puedan hacer daño en la postemporada.
4: Oye, yo no sé si tú ves los partidos, ingeniero, pero yo le comentaba aquí a una persona que se quedó era el vocero de los Generales, se quedó a vivir aquí en Durango porque ahora es el equipo caliente, que por cierto anda muy bien, y ayer le metió una garrotiza al equipo de los Sultanes de Monterrey, le metieron 17 carreras en el segundo juego de los playoffs de la semifinal de la zona norte. Lo que yo le comentaba es que a mí me da la impresión que Milwaukee es un equipo, como le llaman, clásico, ¿no? De choque de pelota, de no buscar el cuadrangular, Y los Dodgers de todas quieren buscar el cuadrangular, y Shohei Ohtani, pues cuando no lo ponchan, batea home run.
5: Sí, no, y estoy de acuerdo con eso, porque es una particularidad del equipo de Milwaukee, ¿no?, esta temporada, pero es algo que vienen ellos ya formando en las últimas dos o tres, ¿no? Yo creo que Milwaukee va a ser el equipo a vencer este año. El año pasado no les alcanzó, precisamente a lo mejor porque quedaron cortos en algunos jugadores que por ahí participaron en la postemporada, pero sí, un equipo que juega así como le llaman, pelota chica, ¿no?, en el béisbol, nada de batazos largos, nada, ellos se encargan de meter carreras. Hace dos días, 22 carreras al equipo de los Marineros de Seattle, ¿no? Entonces, pues bueno, vamos a ver, ¿verdad? Yo creo que si quiere llegar Los Ángeles a tratar de defender su título, definitivamente que hay que apretar las tuercas un poquito más.
4: Así es, ingeniero. ¿Qué más, ingeniero?
5: Pues hasta ahí, ¿no? Ahorita hasta ahí la dejamos. Vamos a ver si la semana que entra tenemos un poquito ya de más claridad en el comienzo de la temporada acá en la NFL. Y bueno, pues nada más ahí un saludo a todos, y por ahí nos estaremos viendo pronto por las tierras durangueñas.
4: Oye, y la invitación está hecha, ¿eh? Para que si vienes que algún lunes, algún jueves, ahora que estés por acá.
5: Sí.
4: ¿Para cuándo estás?
5: Sí, se permite, por ahí es el lunes 7. Lunes 7.
4: Ahora, ok, ya está abierto el espacio y aquí platicamos de 7 a 8 contigo personalmente, ingeniero.
5: Bueno, yo te aviso, y yo creo que no hay ningún problema en tener el honor, ¿no?, de poder participar ahí contigo y con la gente que te escucha.
4: Claro que sí, ingeniero, muchas gracias, y acá te esperamos. Por lo pronto nos hablamos, Dios mediante, el próximo lunes.
5: Saludos a todos, un buen fin de semana.
4: Gracias, buenas tardes. Con esto arrancamos el día de hoy, Unideporte. Nada más quiero dar otro dato que es importante para cerrar el tema del béisbol de las grandes ligas. Ahí viene el clásico de octubre. El clásico de octubre es la Serie Mundial. Y lo comentábamos el otro día, de que el equipo que recibe en la Serie Mundial los dos primeros juegos de local, y luego van tres de visita y dos de local, si es necesario, que es importante para la Serie Mundial, es el que más juegos ganó en la temporada. Tampa Bay, que está en la Liga Americana, tiene hasta el momento 76 juegos ganados. El equipo de los Medias Blancas de Chicago, nada que ver, porque tiene 66. Houston también, que es el otro líder de la división americana. Pero el equipo de Atlanta tiene, otra vez, 76 juegos, las Rayas de Tampa Bay. El equipo de Atlanta tiene 74 juegos. Sigue siendo líder en ese aspecto. El equipo de Tampa, en donde por cierto está el joven Aranda, mexicano él, y que ha tenido muy buena temporada. Y Atlanta tiene 74 juegos ganados ya en la Liga Nacional. Y Milwaukee tiene 78 juegos ganados. Ayer perdió Milwaukee con los Marineros de Seattle. Y el equipo de Los Ángeles tiene 77 ganados y 51 perdidos. Sí, y el equipo de Milwaukee tiene 78 ganados y 51 perdidos y 49 perdidos. Entonces, pues importante las series que están en disputa. Por eso yo me preocupaba, porque los dos últimos juegos los ha ido ganando el equipo de los Dodgers muy fácilmente, y llega la séptima, octava y novena entrada, y es un sufrimiento con el bullpen, de que incluso ayer hay un pitcher zurdo que gesticula mucho, Besia, y no lanzaba, no empezaba a lanzar, porque no tenía listo donde caía el pie de lanzamiento. No sé si me explico. Se impulsan, sueltan la pelota, y el pie de lanzamiento, el pie de apoyo, en donde caía, no tenía. Tuvieron que venir las gentes de que arreglan el campo, le planearon ahí. Iban ganando por dos carreras y le conectan un home run. Se empata el juego, se va en extra inning. Y bueno, repito, yo que le voy a los Dodgers, pues el sufrimiento, ¿no? Como lo comentaba. Son cosas que están ahí, que juegan o no juegan en el béisbol, pero están ahí. Y la verdad, impresionante, ¿eh? Impresionante las jugadas. Incluso los Dodgers han caído en un bache de errores, ¿sí? El jardinero derecho ha cometido dos errores clave, incluso Rojas. Hay peloteros que andan ahí como nerviosones por la presión de que han caído en un bache de bateo. Y esto a la defensiva no les ha ayudado. Ojalá y todo esto se corrija en la recta final rumbo a lo que es el clásico de otoño, sí, en el mes de octubre, noviembre, de las grandes ligas. Ahora sí, vamos a la música y regresamos a Unideporte.

0: Regresamos en Unideporte y estamos buscando la comunicación con nuestro buen amigo José Manuel García, el pelotero, para platicar de los dos juegos del equipo caliente en los playoffs semifinal de la zona norte en la Liga Mexicana. José Manuel, buenas tardes, ¿cómo estás?
1: Buenas tardes, sí, pues muy bien, mira, aquí saludándote con todo el gusto como siempre y saludando a toda la afición del deporte aquí en Durango.
0: Hasta acá se oye el cuchareo de los camarones.
1: No, que estamos haciendo limpieza y acá andamos, pero ya no puedo mover a un lugar donde no se oiga.
0: Oye, no, está bien. Oye, pues dame noticias del equipo caliente. 17 carreras ayer a los Sultanes de Monterrey. ¿Cómo me la pongas? Te lo creo de los Dodgers, que anda bien mal el bullpen. Pero 17 carreras ayer y perder el primer partido. Y me dijo un pajarito por ahí, no sé qué opines tú, que los dos mejores pitchers del equipo caliente, los dos mejores abridores, van a estar jugando ahí en Monterrey. ¿Qué es lo que tú sabes, pelotero?
1: Mira, el de ayer fue un accidente para Monterrey. Es un día en donde simple y sencillamente tu pitcher no la trae. Ahora, estaba muy motivado el equipo de Caliente porque habían perdido el primer juego. Tenían que ganar sí o sí ayer si querían mantener las esperanzas de estar vivos en estas semifinales. Ayer, fíjate, 17 carreras y no dieron un solo jonrón.
0: Fíjate, raro.
1: Raro, o sea, incluso las dos primeras carreras caen por la vía del wild pitch, o sea, sin un batazo remolcador. Pero ayer Joan Adón demostró que está en un tremendo nivel, con 5 entradas 1/3 que tiró. Para mí, él y Spencer Turnbull son los dos mejores abridores que tiene el equipo. Yo creo que la serie va a estar muy peleada. Yo no veo que se pueda acabar allá, ni a favor de Durango ni a favor de Monterrey. Yo creo que mínimo nos echamos 6 juegos de esta serie. Y efectivamente, Spencer Turnbull es el mejor pitcher abridor que tiene el equipo de Durango, junto con Joan Adón, y le va a tocar tirar allá. Ganó él de visita en contra de los Acereros de Monclova. Entonces, me ha gustado lo que he visto de este pitcher. No tira duro, 90, 91, pero pone la pelotita donde él quiere. Y eso es más importante que tirar 100 y tirarlas todas para allá y para acá y traer al catcher como portero. Pero te digo, lo de ayer sí fue un accidente del béisbol para el equipo de Monterrey, un acierto para la ofensiva del equipo de
0: Caliente.
1: De Durango, de Caliente. Y yo no creo que se puedan dar más marcadores así. El primer día, yo creo que se salió de ritmo el equipo de Durango al tener 4 días de descanso. Obvio, estuvieron entrenando, pero no es lo mismo. Y se notó en ese primer juego. Ahora, que también David Mengen estuvo genial en el primer juego. Y pues ahí el resultado que se fue es 6-2. Yo creo que este equipo de Durango va a seguir peleando. Me hacían una pregunta ayer, ya después del juego, me decían, ¿pudo haber sido este el último juego de Caliente en la temporada? Y mi respuesta fue, hay posibilidades. ¿Por qué? Porque si pierde los 3 juegos allá, el equipo quedaría eliminado. Pero mi respuesta fue, yo no creo que este equipo vaya a perder los 3 juegos allá, porque está muy sólido el equipo, está muy sólido. Ayer utilizaron a la banca, llegó la banca, de hecho, echando tiros también. Así es que yo creo que esta serie mínimo nos vamos a ir a 6 juegos. No me atrevería a decir quién la va a ganar, porque estos son equipos ahorita que pues están al tú por tú. Pero veo un poco inclinada la balanza hacia Durango.
0: Ahora, ¿cuáles son las armas de Sultanes, pelotero?
1: Pues si ves el orden al bat, muchos jugadores de ex Grandes Ligas, muchos jugadores con muchísima experiencia, el picheo no es malo, el relevo de ellos cuando van ganando es muy bueno, sobre todo también su cerrador Chris Ellis, que le salvó varios juegos en la temporada al equipo de Caliente. Yo creo que la fortaleza de ellos es la experiencia. La experiencia en este tipo de fases, de semifinales, en este tipo de playoff. Y yo siento también que en cuanto al manager, Henry Blanco tiene, él ha ganado campeonatos, Oscar Robles no ha podido ganar uno solo. Creo que por ahí podría estar la balanza a favor de Monterrey. Pero hombre por hombre están parejos los gallos.
0: Oye, porque también lo que se observa a la distancia es la gran inversión que ha hecho la directiva del equipo Caliente, pelotero.
1: No, sin duda, y lo voy a seguir diciendo. El jugador más valioso de la temporada para Caliente es la cartera del dueño, porque sin cartera no puedes hacer nada. Hay que ser muy honestos. Por más que me digan que un gerente es muy bueno, si a un gerente no le das presupuesto, pues ¿qué te puede traer? Que le digan, estamos limitados en el precio, en la inversión, ok, va a tratar de traer lo que considere, pero si le das cartera abierta, te puede armar un equipo como este. Pero, repito, para mí la gran inversión fue fundamental para que el equipo esté así tan fuerte como está ahorita y que sea para muchos aspirante a ganar el campeonato, ¿eh?
0: Ahora, una cosa fuera de lo deportivo, ingeniero, que te quiero yo hacer una pregunta. ¿Qué importancia tiene, yo más o menos creo entenderlo, pero nuestros radioescuchas a lo mejor no, qué importancia tiene que a estas alturas de la temporada se esté mencionando el nombre de Durango a nivel nacional y a nivel internacional?
1: Es muy importante, la verdad. Aunque mucha gente no se identifica con el nombre del equipo, están compenetrándose apenas. Tenía más arraigo con la gente, sobre todo a nivel en Estados Unidos, cuando eran generales, veíamos muchos uniformes del equipo en los juegos de Grandes Ligas y así. Pero sí es muy importante que se esté hablando de Durango, porque siempre había sido pues cosas negativas. Ahora se está hablando de Durango gracias al deporte, no solamente por el equipo de Caliente de Durango, sino también acaba de pasar un nacional de jóvenes de 18 años, hace como más de un mes. Pasó el de las niñas del Campeonato Nacional de Softball, que fueron varias categorías. Ahorita está también ya el nacional de básquetbol. Y por ahí hay algunos otros temas importantes, además de los alacranes de Durango, Coronelas, que ya próximamente va a estar de regreso. Entonces, el deporte empieza a dar de qué hablar a nivel nacional y con sobre todo pues con buenas cuentas. Ya le hacía falta a la ciudad tener una alegría deportiva como se le está dando el equipo de Caliente de Durango. Y ojo, ya había pasado la primera ronda del playoff y no habían llenado el estadio. Tienen dos juegos en donde ha sido sold out. Eso significa que la gente está muy muy metida en estas semifinales, y bueno, con la aspiración a llegar a la final del norte.
0: Ahorita que sí dices sold out, tengo que confesarlo, dije, ¿y eso qué? Y le pregunté a gente que sabe, dijo, no, pues que ya no hay lugares, está lleno.
1: Sí, es que nosotros que mascamos bien el inglés, no sé si tú todavía no puedes, pero nosotros que nos hablamos de tú con the window, the table y the pencil, bueno, pues ahí está.
0: Pelotero, pues gracias por... Mira, de los Dodgers estoy traumado con el bullpen. Bessie ayer, cada vez que entra le empatan el juego o se le van arriba, lo sigue metiendo el señor Roberts, pero bueno, ya platicaremos más de esto más adelante, mejor dicho, y por lo pronto, pues gracias por recibir la llamada, pelotero.
1: Oh, ya saben que siempre es un gusto platicar con ustedes, y pues para decirle a la afición pues que vayan y apoyen a los equipos de profesionales de aquí de Durango, y pues no hay de otra, hay que seguir adelante. 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
1: Está panzón porque no cierra, así como cuando yo me quiero apretar el cinturón.
0: Sale, pelotero, pues hay como que me quiso quedar el saco, pero está bien, no hay problema.
1: Bueno, voy a decir algo, pero lo voy a volver a decir sin raspar muebles.
0: Jefe, muchas gracias y seguimos en contacto.
1: No, ya saben, siempre que requieran, aquí estoy.
0: Gracias, buenas tardes. Y bueno, pues ya escucharon usted la crónica. Seguiremos aquí en Unideporte, vamos a la música y regresamos.

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1: Regresamos a Unideporte y estamos buscando la comunicación con nuestro buen amigo, el director técnico Atziel Estrada Becerra, para platicar con él. Atziel, buenas tardes. ¿Cómo estás?
2: Muy bien, profe.
1: ¿Dónde andas?
2: Ando donde la vida es más sabrosa.
1: Qué bueno, Atziel, muy merecido el descanso. Oye, bueno, pues otro, ahora sí que otra rayita más al tigre del trabajo que está realizando con las jovencitas. Carol Bernal, medalla de oro en los Juegos Centroamericanos, ¿no?
2: Así es, profe, gracias a Dios se logró ese objetivo para ella, pero pues desafortunadamente costó ahí una lesión ahí, se puede decir, medio grave. Afortunadamente no fue rotura, fue una pequeña, se puede decir, una extensión de ligamento cruzado. Entonces, en lugar de lo bueno, ahora sí, perdón, de lo malo, pues lo bueno, en lugar de un año va a ser como unos 5 meses de recuperación. Pero puedo mencionar, muy contentos por la medalla de oro que se obtuvo.
1: Oye, ¿dónde va a ser la recuperación? ¿Allá o va a venir a Durango?
2: Parece ser que de hecho la van a mandar a Guadalajara con las primeras, primeros 15 días. Tiene que estar ahí con el doctor Ortega y el día de que
1: sí.
2: Es el muy, muy famoso, o el mejor en cuanto a eso. Y ya hace su rehabilitación ahí totalmente en el América, allá en México.
1: Perfecto. ¿Quién más, Atziel? Bueno, antes de cerrar el tema de la selección nacional, ¿qué expectativa le ves de llegar a los Juegos Olímpicos, Atziel?
2: A Carol.
1: A la selección nacional de México.
2: Ah, ok. No, pues muchas, profe. Sí, está claro que se ha notado el avance de la selección mexicana femenil, y en cuanto al nivel también que ha crecido la liga femenil. Ya ve que ya en el de Conca Champions femenil, ya en la América fue campeón, le ganó un equipo de Estados Unidos, que sabemos Estados Unidos es potencia a nivel nacional. Hay fácil ahorita 7 u 8 jugando en la liga de Estados Unidos mexicanas, entonces eso es muy importante, que estén compitiendo contra los mejores. Y sí, le digo, pues ahora sí que sí, también muchas veces tiene que ver el cruce, que no toque ahí Estados Unidos, porque como sabemos, Estados Unidos es el más difícil de la zona, y también Canadá es difícil, pero no tanto como Estados Unidos, pero sí veo muchas posibilidades, aún así, aunque nos toque Estados Unidos por ahí en un cruce.
1: Oye, pero se puede dar lo que se dio con la selección sub-20, ¿no? Estados Unidos tiene su lugar en los Juegos Olímpicos, y la clasificación es igual que en los hombres. O sea, de llegar a la final, no, contra Estados Unidos, ¿califica México?
2: No, profe, se me hace que es que hay menos lugares para el femenil. Entonces, se me hace que nomás pasan dos. Esto exactamente no sé cómo sea el...
1: Pero te digo, mira, si llegan a la final, si vamos a pensar que llega Canadá a la final, se jugará el pase por el tercer lugar, porque Estados Unidos ya tiene su lugar.
2: Ah, okay.
1: Así calificó la selección nacional. Acuérdate que la sub-20 calificaba nada más uno.
2: Ok.
1: Entonces, sí, Estados Unidos, al momento de llegar a la final, México ya estaba en los juegos. Ojalá y así sea, Atziel. Ojalá y así sea.
2: La verdad desconozco, profe. ¿Para qué le digo? Si le digo algo sería mentira.
1: No, qué bueno, Atziel. Oye, ¿y qué más? ¿Qué más con tus niñas, Atziel? Como tú les dices, ¿qué sigue para esta temporada? ¿Y qué sigue para tu temporada que estás por iniciar?
2: No, pero por ahí, como lo había mencionado, pues usted sabe que lo más importante para como estado, pues es la Olimpiada Nacional. Ya estamos, de hecho mañana ya empezamos con la preparación del próximo año de la Olimpiada 2027, pero también, como usted sabe, tenemos varios encuentros amistosos. Exactamente, profe, no le miento, ayer por la tarde ya me marcó el Club América. Vamos a ir el 5 de septiembre a jugar, nomás me van a confirmar si quieren que lleve sub-15, sub-17 o sub-19, pero ya es un hecho. Por lo pronto la sub-15 sí es un hecho. Me están diciendo a ver si llevo contra las 17, 19, me confirman. Entonces, esto es un avance importante, profe, porque nosotros teníamos muchas invitaciones por parte acá del norte, Rayadas, Tigres, San Luis, Santos, Necaxa, por ahí hasta Chivas hemos ido también. Entonces ahora que te hable del Club América, quiere decir que estamos haciendo las cosas bien, porque los visores nos vieron en la Olimpiada Nacional, quedamos otra vez en cuarto lugar nacional por segundo año consecutivo, la Liga Nacional campeones. Entonces, es como una satisfacción que se estén ya fijos. No es que yo le vaya al América, pero el Club América ahorita es el campeón de la Liga MX femenil, y que voltean a vernos es... Y también decir que nos están volteando a ver sin que estaba Carol, Carol acaba de llegar. O sea, no es porque Carol nos echó la mano. Nos hablaron por los resultados que hemos tenido a nivel nacional.
1: Ahora, ¿el juego va a ser en Cuapa?
2: En Cuapa, profe. Sí, es una experiencia muy importante para... hasta para mí, yo no conozco ir las afueras nada más. Entonces, una experiencia inolvidable va a ser también para las niñas conocer ahí... que usted sabe, acaban, ahora sí que le dicen mini estadio, ¿verdad? Para el femenil, parece ser que ahí va a ser el partido.
1: No, pues felicidades, Edson. Pues a ver si no se te pegan varias gaviotas que quieran entrar a conocer Cuapa. Y a sí, retratarse con el águila que está ahí.
2: Sí, ya sé.
1: Oye,
2: sí,
1: Edson, sí, dime.
2: Comentar, profe, yo que vamos a aprovechar dos días antes o dos días después, también vamos, lo más seguro que jugamos contra Pumas Sub-17. Ahí en las instalaciones.
1: ¿En la cantera?
2: En la cantera también, están por confirmarme, pero nomás también de la categoría, porque parece que Puma no tiene sub-15, entonces ahí yo ya llevaría unas niñas poco más grandes para jugar contra Pumas.
1: Ah, pues qué buena noticia, Tzi, la verdad es que es una primicia, te felicito. Ahí sí ves a Ariel González, me lo saludas, ahí traemos un tema pendiente con él. Axel, también en estos días vi una entrevista que te hicieron, te invitaron a la innovación de ahí de la unidad deportiva... de la, ¿cómo se llama? ¿La cuadra?
2: De la cuadra, sí.
1: De la cuadra. ¿Qué te pareció, Axel, las instalaciones? Y ahora sí, ¿cuál es tu punto de vista? Que nos lo des aquí en Unideporte. Sí escuché la entrevista, pero ¿tú qué opinas de eso?
2: Mire, las instalaciones quedaron así que al 100, refiriéndome, es un ambiente, está muy bonito, va a ser un ambiente muy familiar. Estadio de Béis quedó al 100, pues sí mencionar, no tengo por qué decirle mentira, también no me gusta la cancha porque está ¿de qué? ¿De este oeste? ¿Se puede decir?
1: No, de oriente a poniente, está mal orientada.
2: Ah, está mal orientada, pero bueno, no deja de ser un espacio deportivo para las nuevas generaciones, entonces, pues está muy, muy, está muy, está hecha al 100%, digo, pues quién se va a fijar en lo que yo estoy comentando, ¿verdad? Que está mal orientada. La grada está toda, los baños son muy limpios, ojalá. Aquí lo importante es darle mantenimiento, profe, o sea, que no se dejen caer muy rápido, porque sí están muy bien, la verdad, muy en perfectas condiciones.
1: Oye, ¿quién va a manejar ese Ferrari, el municipio o el estado?
2: Es del estado, esas instalaciones, profe. No sé quién vaya, no sé qué van a poner de cargo, no sé si los vecinos, ya ve que a veces... Por los mismos vecinos son los que cuidan, pero no, la verdad no estoy
1: enterado.
2: No estoy enterado y ojalá pues nos las presten a nosotros.
1: Sí, pues para entrenar de perdido. Oye, ¿y la cancha de la prepa?

0: en que la misma ciudadanía las cuide, porque a veces queremos que los encargados hagan todo, pero así poner nuestro granito también para cuidarlas.
1: Sí, y así como tú lo comentas, esa parte de la atención y del mantenimiento, y más que nada la atención, pues también es consecuencia, Ciel, y hay que decirlo, del trabajo que estás haciendo tú, del trabajo que en lo que ha crecido el fútbol profesional femenil. Porque antes, ¿cuándo nos íbamos a imaginar que existieran este tipo de detalles? Yo tuve la oportunidad de ir a la inauguración de la prepa, sentimientos encontrados, porque pues que no vivimos ahí, ¿no? El Real Libertad, ¿cuántos campeonatos no ganó ahí? Otros equipos, incluso hasta me acordaba la vez que cayó el Rayo, todo ese tipo de detalles. El alumbrado está de primera, Ciel, ya se hizo el compromiso también por parte del presidente municipal y del señor gobernador de empastar también el prepa 2, entonces... Pues la verdad, yo sigo pensando lo mismo, que aparte de las cuestiones de salud física y mental, pues esto también es consecuencia de los resultados que han tenido a nivel nacional el fútbol, soccer y varios deportes que están destacando, el boxeo, el béisbol, y también, no sé qué opines, ahorita le preguntaba al pelotero José Manuel García sobre el béisbol, que pues oye, se está escuchando Durango a nivel nacional e internacional con el equipo caliente, el equipo de las voleibolistas y también del fútbol, Atziel, ¿no? Yo creo que esto es importante.
0: Sí, así es, profe. De hecho, yo siempre he dicho, yo me emociono mucho que voy a otros estados, gracias a Dios tengo la fortuna de salir mucho, y hablan muy bien del estado de Durango, del fútbol femenil, que somos, o sea, no es presunción, pero somos potencia. Ahora digo esto de las chicas estas de voleibol, también se menciona mucho Durango.
1: Las coronelas.
0: El béisbol, profe, el nacional que acaba de haber de softball, si no me equivoco.
1: Sí.
0: Eran fácil 50-60 equipos, estaba la ciudad de Durango llena de turistas, fue muy, sí, muy buen torneo, y digo, ya voltean a ver gente aquí en Durango, batallábamos la verdad mucho, que Durango, voltearon a Durango para ser sede de algo, de algún campeonato nacional. Nosotros tenemos que, afortunadamente o desafortunadamente, siempre tenemos que salir a foguear. Mencionar que hace ni un mes vino Culiacán a foguearse con nosotros, equipos de Torreón quieren venir a nosotros, cuando nosotros era fuerza salir, y claro, es muy importante salir, pero a veces con el puro hecho que vengan a visitarnos ya nos ahorramos. Sí. Como siempre he dicho, también afortunadamente o desafortunadamente todo es dinero, entonces ya en el momento que quieren foguearse contigo, quiere decir que estamos haciendo buen papel a nivel nacional.
1: Pues ojalá, se me está ocurriendo a mí, aquí al bolo, pero pues ojalá ahora que estés en Coapa, a ver si quiere venir el equipo femenil a inaugurar futbolísticamente el estadio de la prepa o con las Pumas que vengan a jugar, para inaugurar el mini estadio de la prepa diurna. Y otra cosa, Ciel, ¿qué es lo que sigue contigo, con las chicas, con las niñas?
0: Sí, o sea, lo que estoy comentando ahorita, vamos a, se puede decir, sacar una convocatoria para visorías para el próximo año de Olimpiada, seguir fogueándonos con los equipos de la Sub-19, como usted sabe, casi somos sparring de la mayoría de cuando descansan, porque siempre descansa un equipo en la Liga MX Femenil Sub-19, la semana pasada acabamos de ir a Santos, hace 20 días fuimos a jugar contra Tigres, vamos a ir a jugar contra el América. Muy probable también que en 20 días vayamos a jugar contra Pero Toluca Sub-19. Entonces hay muchas actividades para la señorita Durango, ahora sí que todas en versión, o sea, amistosos. Ahorita no hay un
1: campeonato
0: oficial importante, entonces sí son, ahora sí que este semestre, profe, lo usamos mucho de fogueo.
1: De scouting.
0: Como usted sabe, de enero a junio, donde vienen los torneos ya oficiales. Sí, hay muchos torneos, pero no oficiales. De enero a junio, donde hay muchos torneos oficiales, y es donde... Para eso nos preparamos este semestre.
1: ¿Y dónde están entrenando, Atziel? ¿Y a qué horas?
0: Pues ahorita andamos en todos lados, por eso le digo que ojalá y nos, por ahí ya de ahora sí, de tantas canchas, ya nos asignen una. Estamos el lunes, miércoles y viernes ahí en los Picamoscos, en el Mendívil. Martes nos vamos al Vázquez Raña, jueves en el CONADE, pero estoy seguro que nos van a asignar ya algún lugar por ahí, a ver.
1: Sí, porque
0: esta semana tenemos la grata sorpresa de ya estarnos en un solo punto, porque sí es difícil andar ahí.
1: Sí, acarreando los balones, el agua y todo lo demás.
0: Es correcto. Sí.
1: Atziel, gracias por recibir la llamada y te felicito, reitero la felicitación. Hay que no soltar el camino, como me dijo una vez Juan Calderón allá en México en la Copa Corona. ya agarró el camino.

0: profe, sígale por ahí. Lo mismo tú, Atziel, ya no lo sueltes. Síguele echando ganas porque sé que siguen saliendo muchas niñas, como les dices tú, y que se están desarrollando profesionalmente. Ya seguiremos platicando. Atziel, gracias por recibir la llamada.
1: Gracias, profe. Un saludo y aprovecho así rapidotote, pues todos estos logros gracias a los apoyos que tenemos, patrocinios, Irán Ciseña, Oscar, la Subdirección de Educación Física A, del Departamento de Secundaria Generales, la Escuela CIMA, y se me olvidan varios, gracias a ellos porque tenemos estos grandes resultados, y oye, agradecer, aprovecho para agradecerles a todos.
0: Oye, y ahora la CEMIC.
1: Así es, ahora hay que...
0: Ya tienen hasta madrina, ¿no?
1: Hay que aprovechar por todos lados ahorita que hay esa oportunidad.
0: Sale, Atziel, pásatela bien. Dale. Y felicidades.
1: Gracias, profe, nos vemos.
0: Hasta luego. Vamos a la música y regresamos a la recta final de Unideporte.

Regresamos, recta final de Unideporte. Mañana hay 4 partidos en la Liga MX. Partidos adelantados porque los equipos van a jugar las semifinales de la League Cup. León-Monterrey mañana a las 7. Tigres contra Atlante a las 7 de la tarde. Juárez contra el América a las 21 horas. El equipo de Querétaro contra Toluca a las 21 horas. Y para el sábado a las 5 de la tarde, Chivas contra Tijuana. También el sábado, Puebla, el sorprendente Puebla, con un buen trabajo de su director técnico, recibe a Santos. El equipo de Cruz Azul, que ha perdido 2 partidos contra el Atlas, el sábado a las 21 horas. El domingo, San Luis contra Pachuca a las 5 de la tarde y Pumas contra Necaxa a las 19 horas el próximo domingo. También se está dando a conocer que ya está rumbo a Grecia el joven futbolista de las Chivas Rayadas del Guadalajara. Sí, la hormiga ya voló, Armando González, ya está. Parece ser que hubo buena disposición del equipo de las Chivas Rayadas de Guadalajara para su contratación allá en el Olympiacos de Grecia. Yo escuché un comentario de que el dueño del Olympiacos es el dueño del West Ham. Sí. No, del West Ham no, de un equipo de la Premier League de Inglaterra, del Nottingham Forest, es el mismo dueño, así es de hacerla ahí, ¿por qué no dar el brinco a la Premier League de Inglaterra? Y también Vucetich llega como director deportivo, va a llegar como director técnico interino de los Tigres, pero su labor va a ser como presidente, como nuevo director deportivo de los Tigres, en sustitución de Gerardo Torrado, que después del fracaso totote para no ir a los Juegos Olímpicos de París, porque él era el encargado de las selecciones nacionales juveniles, pues nada el do de pecho. Yo no sé cómo lo contrataron en Tigres, pero en fin, así es nuestro fútbol mexicano. ¡Nos vamos! No sin antes hacer la invitación para que nos acompañen Dios mediante el próximo lunes en punto de las 19 horas, 7 de la tarde, en una emisión más de Unideporte. Por el día de hoy, muchas gracias y muy buenas tardes.

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4: ¿Qué tal? Gusto saludarlos. Soy el maestro Miguel Ángel Burciaga Díaz. Vamos a nuestro cuarto programa de esta semana, dedicado a las sonatas románticas de violín y piano, aquí en La Partitura. Hoy vamos a hablar de probablemente la sonata más querida de todo el siglo XIX, o una de las más célebres, y la más, probablemente de este periodo, la más desafiante para los intérpretes, porque es una sonata que lleva a los dos al límite y además está compuesta con una belleza musical que no tiene comparación. Me refiero a la famosa sonata de César Franck. César Franck, un compositor que tiene muy poquitas obras musicales, muy poquitas, pero las más importantes de su repertorio trascendieron a un nivel de llevarlo a la estatura que le corresponde en la historia. César Franck, un compositor originario de Bélgica que básicamente creció toda su vida más bien como un compositor francés, pues fue maestro en Francia, se movía con esa camarilla de intelectuales, Saint-Saëns, Fauré, toda esa gran escuela de compositores franceses, Gounod, ¿no? Vivió toda su vida en Francia, bueno, es prácticamente un compositor francés, y tiene todos los rudimentos y estilo del romanticismo francés, solo que tenía una cosa, una obsesión brutal por el detalle. Y además una intención de amalgamar al estilo francés todo este pensamiento wagneriano de la complejidad, del leitmotiv, de ese pequeño gesto musical que representa un símbolo importante y que después se va armando como un gran rompecabezas, ¿no? Esa cosa que bueno, cuando uno habla de tratar de hacer eso, sabe que se van a tardar en componer, ¿no? Hablábamos en su momento de Wagner con esas óperas de 4 horas que le llevaban 5 o 6 años componerlas, ¿no? Bueno, Franck tal vez, obviamente los especialistas aluden a que esa calidad de factura en sus obras lo llevó a tener un repertorio, o sea, su repertorio de madurez no sobrepasa las 20 obras, entre las que destacan, pues justamente su quinteto con piano, su sinfonía, las variaciones concertantes de piano, algunos poemas sinfónicos, algunas piezas para órgano, él también era organista, y bueno, la obra más célebre de toda su producción es su sonata para violín y piano en la mayor. Una sonata en 4 movimientos con una forma no tan tradicional que a través de pequeñas células motívicas se va construyendo completa. Va pasando por una cantidad de efectos armónicos y colorísticos que son entrañables emocionalmente y que, bueno, llevan a ser una de las obras de la mejor arquitectura de la historia musical. Lo que sí es que es una obra en la que ustedes, a pesar de esta elaboración tan intelectual, ustedes seguramente están imaginando más un reloj suizo, uno como espectador ni se fija. Esto es cuando uno lo escucha es pura emoción, es puro sentimiento. Nos lleva por la desesperación, la furia, y de repente por unos momentos líricos que sacan lágrimas, y el último movimiento, ese famoso canon entre el violín y el piano, con esa melodía entrañable que termina con un giro heroico y epopeyico, o sea, no nos podemos pejar más que en la emoción, o sea, está tan bien trabajada la emotividad de la pieza que no nos deja revelar a una primera escucha toda la estructura arquitectónica que la envuelve, ¿no? Y bueno, esto ha hecho que sea una de las sonatas más trascendentes de todo el repertorio musical. Todas las parejas de pianistas y violinistas tienen como deseo llegar a hacer esta sonata. Todos pianistas y violinistas soñamos con tocar esta sonata en algún momento de nuestras vidas, porque aparte del desafío técnico y estilístico que implica, pues es una obra hermosa y a todo mundo le gusta escuchar la sonata de Franck. Claro, hay que trabajarla mucho para que salga bien y genere el impacto deseado, ¿no? Pero es una obra maravillosa y bueno, como es la gran sonata del romanticismo, yo se los voy a poner con, esta es una opinión personal, con la que para mí fue la mejor dupla de violín y piano de todo el siglo XX, una fusión que para mí no tiene comparación, que fue la de dos grandes músicos soviéticos, que fueron David Oistrakh, el gran violinista, y Sviatoslav Richter, ¿no? El pianista. ¿Qué les voy a decir? Son titanes de la música. Estos no hay comparación, ¿no? Ellos son la leyenda de la gran escuela soviética, lo que fue en su momento, y bueno, dejaron un impacto en el mundo tremendo. Tremendo, cuando estos dos se juntaron, que no se juntaron inmediatamente, los dos venían de, se juntan ya, que eso también ayuda, se juntan en su madurez, cuando los dos ya vienen de una trayectoria internacional y de los dos estar ahí arriba de todo, en la visión del público, de los estudiantes, de los concursos, de lo que sea, ahí se juntan a hacer música y deciden grabar algunas obras del repertorio, porque no crean que fue una unión que duró tanto, ambos tenían carreras que no les daban tregua nunca. De conciertos, de giras, de jurados, de dar clases, de uno del otro con cuartetos, tenía sus cuartetos de cuerdas, sus tríos, todo, y el pianista pues con conciertos, otros ensambles. Era muy difícil, pero el rato que duraron juntos dejaron grabaciones legendarias. Y una de esas, que es la que vamos a escuchar, es la de la sonata de Franck. Entonces pues los dejamos con esta obra maravillosa, espero que lo disfruten.

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2: Muy buenas tardes, bienvenidos a Vía 100.5. Les saludo con mucho gusto, soy Marta Casas. Estamos desde la cabina panorámica en Radio Universidad. Recuerde que estamos en Boulevard Guadiana número 407 en el fraccionamiento Ciudad Deportiva. Es jueves 20 de agosto y tenemos una temperatura de 28 grados centígrados esta tarde en la ciudad de Durango. El teléfono en cabina 827-1214, el teléfono para mensajes de WhatsApp 618-119-1292, y por supuesto nos puede sintonizar también a través de internet www.radio.ged.mx. Vámonos con el resumen de noticias.
3: En resumen, estas son las noticias de hoy.
2: En información de la Universidad Juárez del Estado de Durango, la rectoría lanzará una convocatoria Es que esa no es.

0: El Sindicato de Personal Académico está revisando en mesas de trabajo las reformas a la ley de pensiones. Los detalles más adelante con el líder sindical. Y la Facultad de Derecho y Ciencias Políticas nos hablará de un foro. La Facultad de Medicina Veterinaria y Zootecnia ha realizado algunos convenios, le platicaremos más adelante. No se pierda nuestro segmento de ¿Sabías qué? En la UJED. En información local, el gobernador del estado asegura el abasto de medicamentos. Mientras tanto, el comedor Prójimo, comedor gratuito, ha visto incrementada la demanda entre un 10 y un 15%. La Comisión Nacional del Agua sancionó a una minera y a un paraje turístico en el municipio de Nombre de Dios. Se estaban robando el agua. Le hablaremos de los operativos de la Marina, cuáles son los resultados y la postura de la Secretaría de Seguridad Pública. Es jueves, tenemos la editorial con Citlali Zoe aquí en Vía 100.5.
1: Segmento universitario.
0: Oiga, y a nivel nacional se han hecho ya algunas reformas a la ley de pensiones que pues van a repercutir en muchos de los casos. ¿Cuál es el alcance que tendrá la Universidad Juárez? Ya se está analizando el tema entre la rectoría y entre el Sindicato de Personal Académico. De esto nos habla el líder sindical Marco González Presa.
2: El SPAUJED ya trabaja con la rectoría de la Universidad Juárez en mesas de análisis para revisar cómo impactan en la universidad las reformas al sistema de pensiones a nivel nacional. En paralelo, el sindicato prepara ya su revisión contractual. Así lo señaló el secretario general Marco González Presa.
3: Sí. Mira, tenemos dos puntos importantes que nos falta todavía trabajar, que es el sistema, la reforma al sistema de pensiones que tenemos. Es que estamos trabajando con la universidad, tenemos un mes de trabajo revisando y analizando y diagnosticando cómo está la universidad, cómo están las pensiones y qué es lo que tenemos que hacer para empezar a modificarlas. Desde la CONTU también estamos trabajando a la par a nivel federal para buscar fondos, para empezar con fideicomisos que nos ayuden con el tiempo ir creciendo y poder tener una jubilación complementaria. Entonces, eso es lo que estamos trabajando actualmente para decir. Pero en el tema laboral, en el tema sindical, tenemos nuestras asambleas delegacionales, empezamos con ellas en septiembre, nos sacamos a cada unidad académica, platicamos cuáles son los derechos laborales que se han estado violentando, cuál es lo que nos falta crecer, y ahí empezamos a recolectar todas las peticiones y violaciones de los maestros para trabajar nuestro emplazamiento de huelga y poder estar logrando el emplazamiento prácticamente a inicios de diciembre.
1: Para Vía 100.5, Marta Casas.
0: Y vámonos con más información de la Universidad Juárez. Académicos universitarios participan en un foro sobre los derechos de las audiencias.
4: La Barra Mexicana Colegio de Abogados AC Capítulo Durango llevó a cabo un foro titulado Lineamientos de los Derechos de las Audiencias, con la participación de tres destacados académicos universitarios. El doctor Miguel Ángel Rodríguez, constitucionalista, habló acerca del tema legislativo.
5: Quiero mencionar que este debate no es nuevo. Tiene ya 13 años desde que se reformó el artículo sexto constitucional y se llevaron a rango constitucional los derechos de las audiencias. Comienza el debate. 2013 se expide la Ley Federal de Telecomunicaciones y Radiodifusión y luego se expiden los lineamientos. Ha pasado que cada vez que se pretende regular a los medios con el objetivo de acabar con ciertas prácticas nocivas, como puede ser la publicidad encubierta, es una práctica nociva, la manipulación informativa, o bien, imagínense ustedes, la difusión de contenidos que sean en contra de la niñez.
4: Después vendría la participación del también doctor de la Facultad de Derecho y Ciencias Políticas, Gerardo Linden, quien habló acerca de los lineamientos de los derechos de las audiencias y sus riesgos.
6: ¿Cómo ¿Cómo podemos diseñar mecanismos, por un lado, eficaces para proteger a las audiencias sin al mismo tiempo estar creando instrumentos jurídicos que sean susceptibles de utilizarse para fines distintos, para inhibir la crítica, para inhibir el periodismo de investigación, la denuncia ciudadana, el trabajo de organizaciones de derechos humanos?
4: Cerró el foro la maestra en administración y periodista con más de 20 años de experiencia, Claudia Janet Barrientos, quien también es académica de la FADER y CIPOL.
7: Por eso, que desde el gobierno se haga esta supervisión, considero que representa un riesgo. Así lo han advertido incluso las Relatorías Especiales para la Libertad de Expresión, tanto de la Organización de Naciones Unidas como de la Comisión Interamericana de Derechos Humanos, que han insistido en que las medidas contra la desinformación no deben utilizarse como excusa, y es una cita textual, para socavar o restringir la libertad de expresión. ¿Qué quiere decir esto? Que no recomiendan estos organismos internacionales hacer leyes bajo el argumento de proteger a las audiencias de la desinformación con medidas que a fin de cuentas pudieran inhibir el debate público o propiciar en algún punto la censura.
4: Este foro jurídico de alto nivel tuvo lugar en el segundo patio del Congreso del Estado. Para Vía 100.5, Linda Cristal Rodríguez.
0: Vámonos con más información de la UGED y vámonos a la Facultad de Medicina Veterinaria y Zootecnia, que anduvieron de manteles largos, no solo con el Día del Veterinario, sino que también les entregaron obras corrales allá en la facultad. Además, se graduaron, y también le vamos a hablar de otro tema, porque ellos están planteando convenios importantes con algunas empresas como Lala y su carne en esta parte que tienen de producción de lácteos y de carne de muy buena calidad.
8: Hay buenos planes para la facultad. Hemos tenido reuniones con empresas del sector privado, ¿verdad? Una de ellas es la empresa Su Carne. También tenemos pláticas con la empresa Lala. Y están venidos a visitar aquí en nuestra facultad. O sea, esperamos darles buenas noticias a la comunidad universitaria y a la sociedad duranguense también, ¿verdad? Esos convenios que se estamos realizando para que nuestra universidad siga floreciendo, ¿verdad? Estamos trabajando de la mano con nuestro señor rector, el doctor Ramón García Rivera, ¿verdad? Y también tenemos una comisión ya que se está trabajando para el nuevo modelo educativo del plan de estudios de la Facultad de Medicina Veterinaria y Zootecnia. También ya se tienen muchos avances en el nuevo plan de estudios, en el plan de estudios de la maestría también propia de la facultad.
4: Doctor, ¿en qué consistirían los convenios tanto con Su Carne como con Lala?
8: Bueno, mire, o sea, la empresa Su Carne, pues es una empresa a nivel, ahora sí es una empresa a nivel mundial, donde ellos nos están pidiendo tener un semillero, ¿verdad?, de estudiantes capacitados para que cuando ellos terminen su carrera de médico veterinario se pueden ingresar al campo laboral ahí con ellos. Sabemos que aquí en el estado de Durango existe una planta muy grande de la empresa Su Carne, que está en Tlahualilo, en Tlahualilo, Durango, donde ellos

0: En la UGED.
1: Vuelve a experimentar.
2: ¿Sabías que cada vez más estudiantes y maestros de la UGED participan en programas internacionales? La Universidad Juárez ha fortalecido convenios con instituciones de otros países para impulsar intercambios académicos, estancias de investigación y proyectos conjuntos. Gracias a ello, alumnos duranguenses han tenido oportunidades de estudiar o capacitarse en el extranjero, mientras que investigadores internacionales también colaboran con la UGED en temas científicos y educativos. La internacionalización busca preparar profesionistas con una visión más global y competitiva.
3: Para Vía 100.5, Marta Casas.
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5: Una de la tarde con 47 minutos, 28 grados. Oiga, hoy está el día soleado, pero no se confíe tanto, porque es probable que más tarde nos caiga una lluviecita. Vámonos con información del orden local. La Comisión Nacional del Agua aplicó sanciones a una minera y también a un hotel que se ubica en Nombre de Dios. Preguntamos el nombre pensando que era Huracán, pero no. Es uno que está más adentro, que se llama El Paraíso, y estaba robándose el agua del cauce del río, además de otras irregularidades. Platicamos con el delegado de la Comisión Nacional del Agua, Roberto Delgado, y estos son los datos que nos da Aguas, Y también nos da pues carta abierta a que como ciudadanos, si observamos que hay irregularidades en el tema del agua, también lo podamos denunciar.
4: Segmento local.
6: Bueno, mire, esto está enmarcado en el Programa Nacional de Inspecciones, ¿sí? A nosotros nos fijan una meta cada año. En esta ocasión, en el 2026, pues vamos a realizar más de 150 visitas de inspección, graves faltas, graves irregularidades a la Ley de Aguas Nacionales. El primero se refiere a una empresa minera, ¿sí?, en el municipio de Indé. Ahí lo que encontramos con la visita de inspección fue la perforación de 5 pozos clandestinos, 5 pozos sin título de concesión, y ya se está revisando el tema para ver las sanciones administrativas, las sanciones económicas a que haya lugar. Es un tema muy delicado, porque ustedes saben que hay municipios donde los mantos acuíferos, o sea, los acuíferos ya están sobreexplotados. Entonces, por eso es muy importante el llamado al orden y a la legalidad. En el caso de Nombre de Dios, se refiere a un usuario propietario de un hotel donde él estaba desviando, ¿sí?, con una obra rústica, desviando el agua de un arroyo, ¿sí?, el agua de un arroyo, un río que pasa por la Constancia. Seguramente ustedes ya lo han visto. De hecho, hay casas habitación, hay negocios, etcétera, pero sin alterar el cauce del río, ¿sí? Porque esto tiene un impacto en el caudal ecológico y en todos los usuarios que están. Exactamente, porque este propietario del hotel desvía para su beneficio personal, precisamente para los canales recreativos y las albercas que tiene dentro de este complejo turístico. Pero no solo eso, también en la visita de inspección se encontró

0: un pozo irregular de la misma persona, sin título de concesión y estaba operando. Entonces es una situación muy irregular también que ya se está revisando.
1: Para Vía 100.5, Marta Casas.
2: Ahí tiene esta información. Si usted sabe de alguna toma irregular, puede denunciarla directamente a la Comisión Nacional del Agua. Vámonos con otro tema. Mucho hemos hablado del desabasto de medicamentos que no tiene solamente la Secretaría de Salud, sino si vamos al ISSSTE, si vamos al IMSS, no hay medicamentos. El gobernador del estado asegura que ya va a traerse un stock y anda por allá en las bodegas asegurando que pronto estará en cada uno de los municipios y en cada una de las clínicas. Escuchemos.
3: Yo sé que la salud es lo más importante para las familias. Teníamos un problema grave en todo el país en el tema de salud, pero Durango no se podía quedar solamente viendo que no había medicamentos o que no tenían los insumos los médicos para poder darles la mejor atención que ustedes se merecen. Y por eso desde hace algunos meses hicimos una estrategia que nos va a permitir el poder tener el abasto de medicamento y material de curación y prótesis aparte de lo que nos falta para que en todos los hospitales, en todas las clínicas, en todos los centros de salud tengamos el medicamento y el abasto suficiente para que puedas surtir tu receta y que te vaya siempre mucho mejor en el tema de salud. Le invertimos 270 millones y la idea es que de aquí a diciembre no pueda faltarles absolutamente nada. Mañana, a partir de las 6 de la mañana, puedan salir los camiones a diferentes partes del estado para poder surtir más de 10 millones de piezas entre medicamento y material de curación. Nos vamos a tardar en poder llevar todo esto. El estado es muy grande y es, pues, de que llegue al almacén, el poderlo separar para cada municipio, para cada clínica, para cada hospital, para cada centro de salud y poder irlo a llevar hasta el último rincón de Durango. Si ustedes se fijan, ya se están llenando los camiones que van a salir a cada municipio. Por ejemplo, este camión que ya está completamente lleno, ahorita sale rumbo a Cuencamé para poder surtir todo el material de este municipio. Así van a estar saliendo a cada uno de los municipios. El camión este que ven aquí, hoy mismo va al 450, aquí no tenemos problema, es la capital, en las cabeceras municipales es más fácil. En no más de un mes estar en los 315 puntos para que todo lo que resta cuando estemos al 100% ya no batallar de aquí a diciembre y cerrar el año pues con todo el rezago que tenemos tanto en medicamentos, en material de curación, en prótesis, en operaciones. Así que pues todo el equipo de salud, los médicos, las enfermeras, los trabajadores sociales, le agradezco mucho a todo el equipo de salud, a todos los trabajadores de almacén, a todos los trabajadores que van a ir a distribuir, a los choferes que manejan los camiones, a todos, gracias por todo el esfuerzo que hacen todos los días por mantener la salud de la gente de Durango. Yo les dije que íbamos a resolver este problema y se los voy a cumplir.
1: Para Vía 100.5, Marta Casas.
2: Oye, en información municipal, hoy hubo sesión de cabildo y le platico que ya hay nuevo director de Salud Pública Municipal. Se trata del doctor Juan Carlos Montoya Garay. Él llega después de la renuncia que presentó el doctor Juan Esteban Aguilar, quien se sumó a las filas del revolucionario institucional y estaba acéfalo este cargo. Hoy ya fue nombrado, fue sometido al cabildo, votado a favor y ahí mismo se le tomó la protesta. Es un gran perfil, un hombre con gran calidad humana y con experiencia ya aprobada. Estoy muy contento de darle la bienvenida, expresó el alcalde Tono Ochoa al tomarle la protesta al nuevo director de Salud Pública Municipal. Y vamos con más información. El tema de la pobreza se ha agudizado de acuerdo a lo que se observa en instituciones como el Comedor Prójimo, que es un comedor totalmente gratuito, a donde va gente no solo con indigencia o en situación de calle, sino también gente que no tiene que comer durante el día y que no sabe si la comida que se desayuna ahí va a ser la única que va a recibir. Platicamos con el director, el presidente del Banco de Alimentos también, Ramón Cida Garay, y nos habla de un incremento de un 10% bajita la mano.
4: Sí, día a día llegan personas. Yo, por decir un número, yo creo que se nos acerca entre un 5 y un 10% aumentando mes con mes. Entonces, nosotros pues siempre estamos buscando, preparándonos cómo suplir las necesidades, y nos hemos dado a una campaña de gestión para conseguir alimento, para tener toda la necesidad cubierta.
3: Así es. Al día de hoy, ¿cuántas personas atienden y con cuánto inició este banco?
4: Empezamos con 2 personas. Les voy a contar una pequeña historia. El primer día llegaron 2 personas y casualmente uno se llamaba José y otro se llamaba María. Entonces fueron los únicos que tuvimos. O sea, como quien dice, empezamos con 2, pero de ahí fueron creciendo más y más el personal. Porque sí es una preocupación, ¿no? Porque pues darle el servicio, estar al pendiente, que faltó esto y que faltó lo otro, pero como han ido faltando las cosas, pues que no hay despensa, que no. Y al ratito llega, no falta quien llegue. Siempre nos llegan. ¿Y quién lo mandó? No, pues quién sabe, que ahí se los entregan.
1: Para Vía 100.5, Marta Casas.
2: Allá va unos temas de seguridad. Los operativos en la Marina han continuado aquí en la ciudad. Obviamente son operativos que se están haciendo muy al margen de todas las instituciones. Esto dijo el secretario de Seguridad Pública, Óscar Galván.
5: Segmento de seguridad.
6: Son estrategias que son a nivel nacional. La Marina hace sus propios operativos en conjunto con las fuerzas federales. Son temas que, por el tema de investigación, bueno, pues ellos lo manejan. Nosotros listos para participar, como lo hemos hecho en varias ocasiones. De hecho, ninguna autoridad de la Mesa de Paz Estatal participa en estos operativos, más que en algunas ocasiones cuando sí lo indican. Son temas que ellos traen, investigaciones que ellos han estado llevando a cabo en sus carpetas. Entonces, pero la verdad es que muy positivos. La actividad que tiene las autoridades federales en el estado, bueno, pues nos permite, dentro de la estrategia nacional que ha implementado el secretario de Seguridad Ciudadana, Omar García Harfuch, en conjunto con la presidenta, y nosotros alineados a esa estrategia, pues participamos de una manera importante cuando somos requeridos. Pero quiero que sepas que esta estrategia es importante. Todo esto surge desde las mesas de la construcción de la paz, pero obviamente cada autoridad hace sus funciones en lo que le corresponde.
7: ¿Participa un representante de la Marina en las mesas?
6: No, la Marina no está. No está la Marina. Ustedes saben que está la Guardia, la Defensa, están las Fiscalías, la General del Estado, la de la República, el Centro Nacional de Inteligencia, Protección Civil, la Secretaría General de Gobierno.
8: Oiga, también tuvieron ustedes participación en los hechos en Tayoltita. Mencionaba el gobernador que allá se registró pues un incidente entre miembros, presuntos miembros de la delincuencia, pero que ustedes también habían realizado un despliegue.
6: Sí, nosotros tenemos un importante despliegue operativo. Yo digo, esta estrategia surge desde esa coordinación exhaustiva que se ha dado con todas las instituciones de seguridad. En esta estrategia que tenemos en el estado, estamos no solamente en San Dimas, estamos en Pueblo Nuevo, estamos por el lado de Zacatecas, estamos en Mezquital, o sea, en todos y cada uno de los lugares y todas las zonas colindantes y las propias que traemos al interior del estado.
1: Para Vía 100.5, Marta Casas.
2: Como cada jueves, vamos con la editorial de Citlali Zoé aquí en Vía 100.5.
5: La editorial en Vía 100.5. Con la llegada de la temporada de lluvias, Durango vuelve a experimentar uno de los ciclos naturales más importantes para su desarrollo económico, social y ambiental. Después de meses marcados por altas temperaturas y la preocupación constante por la sequía, las precipitaciones representan una noticia alentadora para miles de familias que dependen directa o indirectamente del campo. Sin embargo, como ocurre cada año, la lluvia también pone a prueba la capacidad de prevención y respuesta de autoridades y ciudadanos. Los beneficios son evidentes en una entidad donde la agricultura y la ganadería continúan siendo pilares fundamentales de la economía. Las lluvias significan la posibilidad de recuperar presas, bordos de abrevadero y mantos acuíferos. También permiten mejores condiciones para los cultivos de temporal y contribuyen a la regeneración de los ecosistemas forestales que caracterizan buena parte del territorio duranguense. No obstante, sería un error observar la temporada de lluvias únicamente desde una perspectiva optimista. Las precipitaciones intensas también evidencian problemas estructurales que se arrastran desde hace años: calles inundadas, alcantarillas obstruidas, asentamientos en zonas de riesgo y daños a la infraestructura urbana suelen convertirse en parte de la conversación pública cada vez que se presentan tormentas. En las comunidades rurales, los riesgos pueden ser aún mayores. El crecimiento repentino de arroyos, los caminos afectados y el aislamiento temporal de algunas localidades son situaciones recurrentes que demandan vigilancia permanente. Para quienes viven cerca de cauces naturales o zonas vulnerables, una lluvia benéfica puede transformarse en una emergencia en cuestión de minutos. La temporada también obliga a reflexionar sobre la cultura de la prevención. Con frecuencia, los daños asociados a lluvias no son consecuencia exclusiva de los fenómenos meteorológicos, sino de decisiones humanas. La acumulación de basura en la vía pública, la ocupación de áreas inundables y la falta de mantenimiento en la infraestructura aumentan significativamente los riesgos. Celebrar el agua que llega a los campos y presas es necesario. Prepararse para enfrentar sus riesgos, indispensable. Solo así, la temporada de lluvias podrá traducirse en bienestar y no en tragedias evitables. Mi nombre es Zoe Sánchez. Me localizan en X como @citlazoe.
2: Dos de la tarde con 2 minutos y ya es momento de irnos a nuestro enlace con Radio Educación, agradeciendo por supuesto a Citlal y Zoe, a usted por su compañía y a Esther Díaz allá en los controles. Soy Marta Casa, los espero mañana en punto de la 1:30 aquí en Vía 100.5.
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0: almirante Fernando Farías Laguna, señalado por huachicol fiscal. Así lo informó esta mañana la presidenta Sheinbaum al indicar que el contraalmirante sí será trasladado a México para rendir cuentas ante la justicia. Será la Fiscalía General de la República la instancia que informe sobre la detención de Fausto Corrales, testigo clave del secuestro de Ismael El Mayo Zambada. Su declaración podría ayudar a esclarecer el secuestro del capo sinaloense y el asesinato de Melesio Cuen, exrector de la Universidad Autónoma de Sinaloa, así lo anunció la presidenta Claudia Sheinbaum. A unos días de que se instale el próximo periodo ordinario de sesiones, legisladores ya se preparan para discutir, luego, ya saben, septiembre, el presupuesto para 2027. El gobierno de México sigue apostando por la electromovilidad y lanza el segundo vehículo Olinia, un compacto eléctrico que soporta hasta 650 kilogramos y ofrece más de 120 kilómetros de autonomía. Mañana vence el plazo para la consulta pública de los lineamientos de los derechos de las audiencias. Hasta el momento se reciben más de 6,000 comentarios. Se espera que los nuevos lineamientos se presenten la próxima semana. En el mundo, las 20 emisoras de paz de Colombia interrumpieron sus programas informativos para transmitir únicamente música, debido a que el presidente Abelardo de la Espriella ordenó la suspensión de la programación en desacuerdo por la cobertura de la gestión del nuevo gobierno durante el terremoto del pasado 10 de agosto. En Perú se registra un sismo de magnitud 7.2 y sacudió el centro del país. Hasta el momento no hay reportes de daños materiales ni heridos. Llegó a Liberia el primer grupo de migrantes deportados de Estados Unidos como parte de un acuerdo de deportaciones del presidente Donald Trump. La mayoría son migrantes latinoamericanos. Estados Unidos exigió a sus aliados y a China respaldo a su guerra económica contra Irán. Teherán acusa a Washington de ejercer terrorismo económico que amenaza la economía global y la soberanía en todo el mundo. Francia, Italia, Reino Unido y Alemania instaron a Israel a poner fin a la expansión de colonias en Cisjordania ocupada y condenaron un enorme proyecto de asentamientos en territorio palestino. Y 2 años después del secuestro de Ismael El Mayo Zambada, fue detenido Fausto Corrales, quien era el chofer del exrector de la Universidad de Sinaloa, Héctor Melesio Cuen, el día que fue asesinado, después de que supuestamente se iba a reunir con El Mayo Zambada. Ahí hay una gran incógnita. Esta detención resulta relevante para la investigación, reconoció esta mañana la presidenta Claudia Sheinbaum. Y con los detalles tenemos ya en la plataforma digital a nuestro compañero Víctor Bárcenas. Víctor, bienvenido.
1: Gracias, Lenica. Saludos a ti y a la audiencia de Pulso de la Tarde. Así es, la presidenta Claudia Sheinbaum consideró como relevante esta detención de Fausto Corrales Rodríguez a fin de determinar cómo se produjo realmente el secuestro del capo El Mayo Zambada en Sinaloa. Durante la mañanera en Palacio Nacional, la jefa del Ejecutivo Federal fue cuestionada respecto de la importancia que puede tener la detención de este personaje imputado, ya lo señalabas, por la FGR como probable responsable de encubrimiento en el homicidio de Héctor Melesio Cuen y de también cometer falsedad de declaraciones en lo primero que declaró esas fechas. La presidenta pidió que la Fiscalía General de la República de los detalles de la importancia sobre esta detención. Vamos a escucharla.
2: Bueno, la Fiscalía ya tiene que informar. Ellos están, como dijimos desde hace muchos meses, la Fiscalía nos ha informado que siguen las investigaciones, que esto no se ha cerrado ese caso. Y es relevante esta detención. Y ya la Fiscalía, pues, que informe sobre cómo fue esta detención y las implicaciones que puede tener para conocimiento de este caso.
3: ¿Ayudará a la declaración de Fausto Corrales, presidente?
2: ¿A aclarar qué fue lo que pasó? Sí, espero que sí.
1: Por otra parte, la presidenta también fue cuestionada respecto del otro caso en el ámbito internacional. La presidenta Claudia Sheinbaum indicó que sigue el proceso para lograr la extradición desde Argentina del contraalmirante Fernando Farías, quien está vinculado, hay que recordarlo, al casos de huachicol fiscal. No obstante, la presidenta indicó que corresponderá también a la Fiscalía General de la República dar detalles sobre este caso y la forma en cómo se ha retrasado el traslado, porque Farías promovió un recurso legal aún en Argentina. Vamos a escucharla.
2: También quisiera que lo informara la Fiscalía, pero lo que nos dijeron es que él solicitó un asunto jurídico en Argentina y que por eso se retrasó la llegada a México. Pero pues ya que lo informen con todo detalle, porque no sé si al explicarlo estoy violando algún asunto procedimental. Entonces, pedirle a la Fiscalía que pueda explicarlo. Pero hoy en el gabinete, los representantes de la fiscal que vienen al gabinete nos dijeron que no esté en duda pues su traslado.
1: Espero tener la posibilidad de que regrese ya a territorio mexicano este imputado en el asunto de huachicol fiscal, Fernando Farías. El reporte que tenemos esta tarde.
0: Sí, Víctor, es que se ha hecho un enredo con todo este asunto de las fechas en las que podría llegar el contralmirante Fernando Farías, porque originalmente se había dicho que el 27 de agosto era el juicio de extradición allá en Buenos Aires, después se informó que iba a ser en las próximas horas. En estos momentos, bueno, por lo menos ayer, García Harfuch estaba en Buenos Aires, por eso decían que había hecho sus oficios para que se diera la extradición, y la realidad es que todavía no sale de Argentina.
1: Sí, de hecho, la misma presidenta esta mañana señalaba que Harfus no tiene ninguna relación con el caso, él fue a otro evento y no tendría por qué estar haciendo una cuestión en el ámbito de que compete solo a los jueces.
0: Muchísimas gracias, Víctor Bárcenas, hasta luego.
1: Buenas tardes.
0: Buenas tardes. Y sigan los operativos coordinados entre México y la DEA para decomisar drogas, sobre todo el famoso fentanilo acá en la frontera norte. En la víspera se dio un duro golpe a un grupo denominado Los Rusos, que traficaban con pastillas de fentanilo.
4: Como parte de los trabajos de investigación y cooperación con la Agencia de Administración Control de Drogas de Estados Unidos, elementos de fuerzas federales aseguraron 120 kilogramos de pastillas de fentanilo en Mexicali, Baja California. El secretario de Seguridad y Protección Ciudadana, Omar García Harfuch, dio a conocer que en el operativo con la DEA se evitó la elaboración de más de 4 millones de dosis y su comercialización en el mercado negro de drogas. En su cuenta de X, García Harfuch posteó que el inmueble asegurado pertenece al grupo delincuencial de Los Rusos, que opera para la facción de Los Mayos del cártel de Sinaloa en esa entidad. El decomiso constituye una importante afectación económica para el grupo delincuencial que opera en Baja California. García Harfuch se encuentra en Buenos Aires, Argentina, donde participa en la 40ª Conferencia Internacional para el Control de Drogas organizado por la DEA. Para Pulso de Radio Educación, Carlos Godín Estelles.
0: Y mire usted, hay que decir que desde el lunes pasado el Servicio de Inteligencia Exterior de Rusia había declarado que el Departamento de Inteligencia de, entre comillas, un país occidental, planeaba señalar a Moscú de suministrar armamento a bandas criminales en varios países de la región. A través de un comunicado, el Servicio de Inteligencia ruso afirmó que dicho Departamento de Inteligencia, en colaboración con Ucrania, planea acusar a Rusia de proporcionar ilegalmente armas a cárteles de la droga y otros grupos del crimen organizado en Venezuela, Colombia y México. Y para en seco la dirigencia nacional del partido Morena, la incorporación del expriista oaxaqueño Rodolfo León Aragón a ese instituto político. Horas después de que la dirigencia morenista en Oaxaca había anunciado la incorporación de este polémico personaje, a quien se le ha vinculado o se le vinculó en su momento con el asesinato del cardenal Juan Jesús Posadas Ocampo, la presidencia nacional de Morena advirtió que echó atrás esa decisión. En un comunicado dice: Rodolfo León Aragón no forma parte de Morena ni se incorporará a nuestras filas. Por lo anterior, cualquier publicación, fotografía o información que presente a dicha persona como integrante de Morena no representa la postura oficial del partido. Y es que el pasado 29 de julio, el dirigente oaxaqueño de Morena, Alejandro Velasco Armas, y el senador Antonino Morales Toledo, encomendaron a León Aragón fortalecer la estructura en el Istmo de Tehuantepec. Hay que recordar que León Aragón fue implicado por los Arellano Félix en el asesinato del cardenal Posadas, pues era el director de la Policía Judicial Federal durante el sexenio de Carlos Salinas cuando se registró dicho asesinato, y además estuvo en esa dependencia por 23 años. En agosto del 2024, un juez determinó anular de manera definitiva la orden de aprehensión en contra de León Aragón. Y sigue enriqueciéndose la Ley General para prevenir, investigar y sancionar el delito del feminicidio ahorita que se están llevando a cabo las consultas, ya que senadoras, especialistas, representantes de instituciones públicas, también gente de organizaciones de la sociedad civil, de la academia, de las fiscalías, familiares de víctimas y sobrevivientes han presentado sus propuestas para fortalecer esta iniciativa que fue enviada por la presidencia.
5: En el Senado de la República se realizó un balance de todas las propuestas que presentaron diversas organizaciones de la sociedad civil, así como académicos, fiscalías, familiares de víctimas y sobrevivientes, con el propósito de enriquecer y fortalecer la iniciativa para expedir la Ley General para prevenir, investigar y sancionar el delito de feminicidio. En este ejercicio se abordaron temas relativos a la prevención de la violencia feminicida y políticas públicas, investigación del feminicidio, debida diligencia y análisis de contexto, tipo penal, tentativa, agravantes y armonización legislativa. Al respecto, Juan Carlos Loera de la Rosa, senador de Morena, consideró que las propuestas representan una oportunidad para fortalecer la respuesta del Estado ante la violencia feminicida, y para ello dijo, se requiere identificar y fortalecer a las redes de apoyo y garantizar que una mujer que pide ayuda encuentre instituciones cercanas, sensibles y capaces de responder con oportunidad.
6: Esta propuesta representa una oportunidad para fortalecer la respuesta del Estado y consolidar la prevención de la violencia feminicida como una verdadera política de Estado. Hablar de prevención significa actuar antes de que ocurra la tragedia, identificar las señales de violencia, fortalecer la red de apoyo y garantizar que una mujer que pide ayuda encuentre instituciones cercanas, sensibles y capaces de responder oportunamente.
5: El PRI, la senadora Carolina Villano Austria, indicó que presentó 14 propuestas, de las cuales ninguna suprime el contenido de la iniciativa, sino que operan mediante la adición, precisión o la sustitución de fórmulas imperativas, de modo que el modelo y la arquitectura del proyecto se conservan íntegros.
7: 32 bis, Registro Nacional de Investigaciones por Muerte Violenta de Mujeres. Estas consideraciones, las 14, se comparten en una misma lógica. La iniciativa del Ejecutivo resolvió con acierto el problema de la dispersión típica y traslado de articulado, los estándares jurisprudenciales construidos desde campo algodonero. Lo que estas adiciones incorporan no son contenidos nuevos, sino los mecanismos que hacen exigible lo que la ley ordena.
5: La senadora Ana Francis Chiquete Elizalde, de Morena, informó que se presentaron de manera digital 29 propuestas sobre 43 artículos y 8 artículos transitorios a fin de garantizar investigaciones exhaustivas, imparciales, oportunas, efectivas y con perspectiva de género. Para Pulso de Radio Educación, Reinaldo Cerecero.
0: A unos días de que se instale el próximo periodo ordinario de sesiones, legisladores se preparan ya para discutir el presupuesto para el 2027. Acuérdese que la fecha límite para presentar el paquete económico es el 8 de septiembre. Esto, de acuerdo con diputados de Morena, será un tema prioritario.
8: En el último año de la actual legislatura en la Cámara de Diputados, se le dará prioridad a la aprobación del presupuesto 2027. Así lo afirmó el diputado Ricardo Monreal, presidente de la Junta de Coordinación Política de la Cámara. El legislador de Morena señaló que en este último año, que inicia el próximo mes de septiembre, se presentarán muchas iniciativas de reformas a leyes relacionadas con la regulación del servicio de Internet, regulación de redes sociales, uso de inteligencia artificial y Ley General de Derechos de los Pueblos Indígenas, entre otras iniciativas. Monreal señaló que se trabajará con todas las bancadas para lograr el mayor consenso.
9: Vamos a tener mucho cuidado para priorizar y para que nos alcance el tiempo en este periodo. Recuerden que gran parte de este espacio lo lleva a la discusión del presupuesto y el paquete económico que incluye la ley de ingresos y otras modificaciones a leyes financieras y fiscales. Pero estamos bien y de buenas, y la única manera de sacar adelante esto es con respeto a todos, con respeto a la oposición, con respeto a los adversarios.
8: Para Pulso de Radio Educación, Sosimo Díaz.
0: Y el gobierno de México sigue apostando por la electromovilidad y lanza el segundo vehículo o línea. Ahora se trata de un compacto eléctrico que permite cargar 12 guacales. El modelo soporta hasta 650 kilogramos, ofrece más de 120 kilómetros de autonomía y comenzará a producirse a partir del 2027.
1: Durante la mañanera celebrada este jueves en los patios centrales de Palacio Nacional, se presentó el segundo prototipo del vehículo eléctrico o línea, esta vez diseñado para realizar carga. La presidenta Claudia Sheinbaum, visiblemente satisfecha por el avance de este proyecto de electromovilidad, expuso que ahora se pretende establecer alianzas estratégicas con empresas nacionales e incluso internacionales para el desarrollo de su producción.
2: Son 70 profesionistas especialistas que se juntaron en Puebla y ahí trabajan todos los días para el desarrollo de este proyecto. Hoy se presenta el nuevo modelo de carga, pero además se presenta cómo vamos a proceder a la producción de Olinia. ¿Cuál es el modelo que se eligió entre la Secretaría de Ciencia, Humanidades, Tecnología e Innovación, el proyecto Olinia y Nacional Financiera para desarrollar la producción de este vehículo a través de una inversión mixta? Es un día muy especial. Un vehículo eléctrico es más eficiente que el de combustión interna, y a la hora de cargarse, si la generación eléctrica tiene una parte, un porcentaje importante de energías renovables, pues siempre va a ser más limpia que el vehículo de combustión interna. Lo segundo, es más barato para quien tiene un vehículo eléctrico.
1: A su vez, Rosaura Ruiz, titular de la Secretaría de Ciencia, Humanidades, Tecnología e Innovación del Gobierno Federal, detalló la convocatoria a empresarios para involucrarse en los procesos de producción de Olinia Carga.
10: Y comienza también una nueva etapa para este proyecto, su industrialización. En colaboración con Nacional Financiera, realizaremos una convocatoria para empresas públicas y privadas, una convocatoria pública. Es lo importante señalarlo, para seleccionar a los aliados estratégicos que participarán en la fabricación de Olinia. Queremos que esta nueva etapa se construya con reglas claras desde el principio. La selección será mediante un proceso en el que las empresas competirán en igualdad de condiciones. Buscaremos aliados con experiencia industrial que aporten una visión de largo plazo para generar valor en México. El objetivo es muy claro: construir una empresa sólida con mayoría de capital mexicano capaz de producir estos vehículos en nuestro país. Uno de los grandes objetivos de la política científica y tecnológica que ha indicado la presidenta del Gobierno de México es transformar conocimiento e innovación en bienestar, soberanía y desarrollo nacional. Y lo que veremos esta mañana es un nuevo paso en este camino.
1: En su momento, el director del proyecto, Roberto Capuano, detalló que la versión de Olinia para transporte de pasajeros estará en el mercado en junio del próximo año y la producción inicial de 10.000 vehículos eléctricos modelo Olinia Carga estará lista para su venta en diciembre del 2027 y a un costo aproximado de 150.000 pesos. El director de Olinia detalló que el vehículo tiene una capacidad de carga de 650 kilos y alcanza una velocidad de 120 kilómetros por hora.
11: Hoy presentamos el segundo producto de esta plataforma, un vehículo creado para trabajar. Y para diseñarlo fuimos a ver cómo se mueve la carga en nuestros pueblos y ciudades. En las grandes empresas, la logística se mueve en flotillas, camiones, vans, triciclos y motocicletas. Y en los pequeños negocios se usa el auto particular que no fue diseñado para trabajar o la motocicleta que eso limita el volumen. En los dos casos falta lo mismo, algo compacto, de bajo costo y hecho para trabajar. En ese espacio es que nace nuestro segundo vehículo. Para diseñar una buena herramienta de trabajo, fuimos a observar el día a día, los recorridos, las rutinas, lo que las personas repiten todos los días. Y encontramos vehículos adaptados para mover mercancías que obligan al usuario a adaptarse a su vehículo y no al revés. Para quien depende de su vehículo, cada ajuste cuesta tiempo y dinero. Olinia Carga parte de nuestra filosofía de construir un vehículo para las necesidades de México. Hoy, Presidenta, le mostramos a usted y a México Olinia Carga, el mini auto que carga en grande.
1: Para Pulso de Radio Educación, Víctor Bárcenas.
0: Y en otros temas, esta mañana la presidenta Claudia Sheinbaum también respaldó la renuncia de Mónica Soto como magistrada del Tribunal Electoral del Poder Judicial de la Federación, al afirmar que está en su derecho de dejar el cargo sin que haya una causa grave como lo establece la Constitución. Al mismo tiempo rechazó que la aún magistrada busque ocupar un cargo gubernamental.
1: Durante la mañanera en Palacio Nacional, la presidenta Claudia Sheinbaum fue interrogada sobre la reciente renuncia a su cargo como magistrada del Tribunal Electoral del Poder Judicial de la Federación, de Mónica Soto Fregoso. La jefa del Ejecutivo Federal reconoció la labor realizada por la magistrada Soto Fregoso, la consideró como una profesional que hizo un buen papel al frente del Tribunal Electoral del Poder Judicial de la Federación y sostuvo que por ahora no se contempla la posibilidad de ofrecerle un puesto dentro del Gabinete Federal.
2: Ella tomó la decisión de retirarse del tribunal. Considero que es una mujer con experiencia muy profesional en su trabajo y tomó la decisión de separarse y considero que es una que hizo un buen papel al frente del tribunal.
12: Con fines de aclarar por qué hubo el rumor o los dichos al respecto de que se le ofrecería algún cargo en la administración pública, ¿es cierto esto o no se está contemplando?
2: Podría ser, pero no lo tenemos contemplado en este momento. Pero ella está en su derecho. De todo se hace escándalo, de todo, la verdad. O sea, todo, que si renuncia una magistrada del Tribunal Electoral, pues toma la decisión de renunciar. Y me parece a mí que ella hizo un muy buen papel al frente, cuando le tocó ser presidenta y también como magistrada.
1: Por otra parte, respecto a la problemática legal que enfrenta el máximo órgano jurisdiccional en materia de elecciones por esta renuncia, la presidenta indicó que la Constitución marca con claridad cómo será el proceso de sustitución del cargo vía la elección judicial del año 2028.
2: No tiene problema en términos de lo que establece la Constitución. Si fuera una elección presidencial, se buscaría otra persona. Así fue en el 24, se lo recuerdo. Una magistrada de un poder regional participó en la calificación de la elección presidencial. La reforma al Poder Judicial establece que ellos deben ser electos, como algunos de ellos ya lo fueron. Entonces, pues hay que esperar al 28 para elegir a los otros dos que faltan, o más. No sé si más de ellos saldrían del tribunal, no sé cuántos serían, pero hay que esperar a la elección del 28.
1: Para Pulso de Radio Educación, Víctor Bárcenas.
0: Acerca de esta vacancia que tendrá el Tribunal Electoral a partir del 1 de septiembre, ese órgano electoral operará con 5 de las 7 magistraturas de la que está compuesto el Pleno. Cabe recordar que desde el 1 de noviembre del 2025 la Sala Superior comenzó a sesionar sin los 7 magistrados tras la salida de Yanine Otalora. Sobre este tema comentó para los noticiarios Pulso de Radio Educación Eduardo Huchín, ex consejero electoral, analista político, quien apuntó que la salida de Mónica Soto rompe con el triunvirato que dominaba ese tribunal.
13: Con la renuncia de Mónica Soto Fregoso, pues esta incompletud aumenta, porque ahora resulta que serán cinco magistrados los que tendrán que resolver pues los muchos litigios que ahí se plantean. Y ahí, independientemente de esta falta de completud, resulta que hay o había un triunvirato, bueno, lo hay todavía porque la magistrada cesa en sus funciones el 31 de agosto. Se integró cuando fue defenestrado de fea manera el anterior, o el presidente Reyes Rodríguez Mondragón, se integró o fue defenestrado por un triunvirato, y allá el tribunal triunvirato, fue integrado por los Felipes de la Mata y Fuentes y por Mónica Soto. Se formó un triunvirato que pues era quien tenía el mayor peso, la mayor influencia, la determinancia respecto a muchos asuntos, tanto relacionados con litigios como con asuntos administrativos, prácticamente dominaban el tribunal. Y esto, pues cuando, ahora que se va la magistrada Mónica Soto, pues el triunvirato desaparece, o por lo menos no estará con los mismos integrantes, pero esto ya depende de qué actitud van a tomar los otros magistrados que permanecen en el tribunal: Reyes Rodríguez Mondragón, Claudia Maggi y el presidente Gilberto Batis. Dependerá de lo que ellos decidan, la permanencia o la reconstitución de este triunvirato o no. Como quiera que sea, ya la correlación de fuerzas en el tribunal se modificará forzosamente. Y bueno, no hay que dejar de decir, Francisco o Alexia, que la renuncia que presenta Mónica Soto pues carece de legalidad. Ya fue aprobada, pero hubo una discusión con razón en el seno de la Comisión Permanente, porque los puestos del Tribunal Electoral de la Sala Superior solo pueden ser renunciados, abandonados por causa grave. Pero en la exposición de Mónica Soto, pues no hay ninguna causa grave, ¿no? Habló de círculos familiares, de periodos familiares, etcétera, pero no hay ninguna causa grave, de tal forma que en rigor esa renuncia no debió ser aceptada.
0: Con relación al presupuesto estratosférico que propone el INE para el proceso electoral 2026-2027, Eduardo Juchín consideró que es contrario a la política de austeridad que promueve la Cuarta Transformación y confió en que será frenado en la Cámara de Diputados.
13: En efecto, el Instituto Nacional Electoral sigue por el camino iniciado hace mucho tiempo de presupuestos estratosféricos que riñen con cualquier política de austeridad como la que plantea el gobierno actual, y desde luego es el horizonte, está la casi seguridad de que será reducido en la Cámara de Diputados. Hay que decir que esta gran cantidad que han mencionado incluye el financiamiento público para los partidos políticos, que ese es otro gran exceso porque representa una cantidad estratosférica para financiar a partidos políticos que en su conjunto dejan mucho que desear respecto a la calidad democrática, particularmente la interna. Entonces estamos ante un problema que ya la actual presidenta trató de reducir, trató de resolver el problema mediante su iniciativa de reforma electoral que no fue aprobada. Y claro, pues ahí está el hecho de que los partidos políticos no quieren renunciar a los montos muy elevados, sobre todo los partidos más votados, pues que se están pesando sobre el presupuesto del Instituto Nacional Electoral. Y en cuanto al presupuesto concretamente del INE, Yo creo que una ventana de oportunidad, como suele decirse, está en lo relacionado con el alto costo que tienen los materiales y documentación electorales. Porque por ahí, Alexia, Francisco, se va un caudal de dinero, pero muy importante, y esto porque los funcionarios del INE pues no han resuelto, no han visto la manera de evitar que la carga, la gran cantidad de material y documentación electoral que se reúne para los días previos a la elección, pues tengan claro cuando se está en esa situación, las empresas que se encargan de eso, que son algunas, son 5 o 6, pues elevan sus precios, obviamente, falta una política muy detallada, muy precisa, para evitar que eso ocurra.
0: Escuchábamos a Eduardo Huchín, ex consejero electoral y analista político, en entrevista con los noticiarios Pulso de Radio Educación. Especialistas en infancia y tecnología llaman a reflexionar sobre cómo proteger a las infancias y juventudes en entornos digitales, sin afectar sus derechos. La discusión se da en el marco de la regulación sobre el uso de celulares en las escuelas en México.
14: En medio del debate sobre la regulación de las redes sociales e internet para niñas, niños y adolescentes, la pregunta es, ¿cómo proteger sin reducir derechos?, señalaron expertos en la materia. Al participar en la mesa Entornos Digitales Inseguros para Infancias y Juventudes en México, Cintia Martínez, del PNUD, dijo que se debe regular, pero sin caer en los excesos.
15: Y en ese sentido, pues proteger justamente a las infancias y las juventudes en los entornos digitales no debería significar reducir su autonomía ni cerrarles espacios de participación. El desafío es justamente crear aquellas condiciones que puedan permitir que ellos ejerzan esa autonomía de manera progresiva, informada y segura, pensando siempre que haya un acceso y protección, pero que también haya libertad y seguridad. La pregunta aquí se vuelve entonces bastante compleja. ¿Cómo garantizamos que niñas, niños y jóvenes puedan aprovechar las oportunidades del mundo digital y ejercer plenamente sus derechos sin que hacerlo implique exponerse a riesgos que podrían y deberían prevenirse?
14: Por su parte, Valentina Vidal, consultora digital, señaló que muchos de los riesgos que enfrentan los infantes y adolescentes en Internet no son hechos aislados, obedecen a una estrategia de las grandes empresas para atraerlos a sus servicios.
16: Los riesgos de diferente índole, ya sea por el contacto o por el tipo de contenido que puedan encontrar las niñas, niños en estos entornos, no son accidentes aislados y responden a decisiones de diseño que son sistémicas y también responden a los modelos de negocio de estas empresas tecnológicas. Entonces, el llamado y básicamente los hallazgos que encontramos apuntan a que tengamos primero una conciencia respecto de cómo funciona esto, ¿no? Que la lógica atrás es la maximización de la atención, de la interacción y la extracción de datos, y que por lo tanto entonces el diseño tenga que ser pensando en las niñas, niños y adolescentes.
14: Para Pulso de Radio Educación, Carlos Calzada.
0: Y la consulta pública sobre los lineamientos generales para garantizar protección de los derechos de las audiencias está llegando a la recta final y hasta el momento se contabilizan 6,109 comentarios. En esa consulta pueden participar las audiencias, concesionarios académicos y organizaciones civiles. En la época de la desinformación, con este ejercicio se definirán temas importantes como diferencias entre información noticiosa y opinión, publicidad y contenido, derecho de réplica y autorregulación mediante códigos de ética.
17: A unas horas de que cierre el proceso de consulta pública sobre los lineamientos generales para los derechos de las audiencias a cargo de la Comisión Reguladora de Telecomunicaciones, se contabilizan un promedio de 6,109 comentarios y participaciones registradas en la plataforma oficial para tal efecto. En su oportunidad, Norma Solano, comisionada presidenta de la Comisión Reguladora de Telecomunicaciones, destacó la importancia de este paso y reiteró el llamado a ciudadanos, académicos, organizaciones civiles y concesionarios para que formen parte de la discusión que se ha puesto en la mesa en torno a los lineamientos de los derechos de las audiencias.
18: Y nosotros esperamos todos los comentarios, sugerencias, propuestas. Queremos escuchar a las audiencias. Y claro, al sector también, a los concesionarios, la academia, las organizaciones, porque es una propuesta que seguramente va a ser enriquecida con toda esta participación y estaremos atentos a todos los comentarios que vayan surgiendo. Una vez que concluya la consulta pública, se hará la integración, el análisis de las sugerencias, propuestas, para que finalmente el pleno de esta comisión apruebe el instrumento regulatorio y se publicará en el Diario Oficial de la Federación.
17: Hay que recordar que la base de la consulta pública sobre los lineamientos generales para la protección de los derechos de las audiencias tiene como ejes principales la veracidad informativa, en donde los medios estén obligados a no difundir información falsa, descontextualizada o presentar hechos históricos como si fueran sucesos actuales. Distinción de contenidos. Aquí los medios, radio y televisión, deben separar con claridad los espacios de noticias, las opiniones de los conductores o colaboradores y los espacios publicitarios. Códigos de ética. Con este apartado, los concesionarios tienen el deber de emitir y aplicar su propio código de ética alineado a la protección de las audiencias y el derecho a contar con una defensoría de las audiencias, es decir, que se cuente con la apertura para crear y asignar la figura de defensores encargados de recibir quejas ciudadanas y emitir recomendaciones. En medios comunitarios o indígenas, el defensor debe pertenecer a la misma comunidad. Y finalmente, garantía sin censura, esto es, que se establece de forma expresa que las reglas no constituyen censura previa ni limitan la libre expresión. Cabe recordar que el proceso de consulta culmina a las 11 horas con 59 minutos de la noche de este 21 de agosto. Posteriormente, y de acuerdo a lo indicado por la CRT, se procederá a la evaluación de las propuestas para que en un periodo corto puedan publicarse a través del Diario Oficial de la Federación. Para Pulso de Radio Educación, Verónica Martínez Chavira.
0: Y desde la Normal Rural Carmen Cerdán en Puebla denuncian la existencia de una ofensiva nacional contra el normalismo rural. Jóvenes normalistas que prefirieron guardar el anonimato señalaron al gobernador Alejandro Armenta como uno de los perpetradores de la violencia que consiste en reducir la matrícula de las normales y acusar a alumnas de presuntos maltratos hacia aspirantes. En la víspera, 4 estudiantes de la institución y Miriam Estrada, abogada y estudiante de posgrado de la UNAM, aseguraron que fueron víctimas de golpes e intento de secuestro en las inmediaciones del plantel ubicado en Teteles, Puebla.
14: Alumnas de la Normal Rural Femenil Carmen Cerdán de Teteles, Puebla, denunciaron una serie de agresiones por parte del gobierno de Alejandro Armenta en esa entidad. De modo anónimo, por temor a represalias, las estudiantes denunciaron persecución y acoso contra esta escuela como parte de una estrategia para desprestigiar a las normales en el país.
19: En Puebla, el gobierno de Alejandro Armenta incrementa violencia contra alumnas normalistas y abogadas. En semanas recientes, múltiples normales rurales han sido objeto de ataques y campañas de criminalización desde Chiapas hasta Sonora, coordinados por el gobierno federal y algunos gobernadores, con el objetivo de debilitar las organizaciones del alumnado. En las escuelas agremiadas a la Federación de Estudiantes Campesinos Socialistas de México, reducir su matrícula y suspender la semana de inducción. Una de ellas es la Normal Rural Carmen Cerdán, ubicada en el municipio de Tetere, contra la que este 2026 el gobierno de Puebla ha incrementado la violencia. Durante la última semana de agosto, los ataques escalaron con el pretexto de presuntos maltratos hacia aspirantes, de los que no existe ninguna prueba fehaciente, tratándose más bien de un montaje mediático organizado por los gobiernos federal y estatal para desprestigiar a la organización estudiantil y quienes les apoyan.
14: Asimismo, las estudiantes responsabilizaron al gobernador Armenta y a otros funcionarios de su gobierno de cualquier acto de represión y hostigamiento en su contra.
19: Señalamos que el subsecretario de Educación Superior, Ricardo Villanueva, y el director general de Educación Superior para el Magisterio, Julio Leiva, son cómplices por impulsar esta ofensiva nacional contra el normalismo rural, así como el gobernador de Puebla, Alejandro Armenta, y el secretario de Gobernación del Estado, Samuel Aguilar, y el secretario de Educación, Manuel Viveros, son responsables por violar sistemáticamente los derechos humanos de las estudiantes de la Escuela Normal Rural Carmen Cerdán de Teteles.
14: Para Pulso de Radio Educación, Carlos Calzada.
0: Y en otro tema educativo, el Sindicato Nacional de Trabajadores de la Educación señala que la capacitación de maestras y maestros en el uso de la inteligencia artificial es necesaria para aprovecharla al máximo en los salones de clases, pero una labor insustituible de las y los docentes es transmitir a sus alumnos la capacidad de pensamiento, pensamiento crítico y sobre todo comprensión para que puedan solucionar los problemas en la vida real.
20: Resulta indispensable que los maestros cuenten con la formación y actualización adecuadas para emplear la inteligencia artificial y aprovecharla al máximo para fortalecer su labor docente y beneficiar así el aprendizaje de sus alumnos. Así lo consideró el líder formal del CENTE, Alfonso Cepeda Salas, al sostener una reunión con los secretarios generales de las diferentes secciones del país e integrantes de los órganos nacionales de gobierno sindical, con quienes analizó el uso de la inteligencia artificial en la educación del país. Señaló que el CENTE tiene que participar en el análisis y las decisiones que puedan adoptarse sobre el uso de nuevas tecnologías en el sistema educativo, para que los docentes puedan ser también protagonistas de esta transformación que requiere nuestro país.
21: La IA no puede enseñar las capacidades de pensamiento que constituirán una parte integral del éxito futuro. Ese es el papel que el profesorado debe desempeñar. Las clases que hacen hincapié en la comprensión, la motivación y la resolución de problemas pasarán a ser una parte fundamental de la educación para el futuro.
20: Cepeda Salas denotó que la inteligencia artificial sin duda puede traer múltiples beneficios para el aprendizaje de los estudiantes, aunque advirtió que esta no puede enseñar las capacidades de pensamiento que constituirán una parte integral del éxito futuro, ya que ese papel lo tiene que desempeñar el profesor, quien debe desarrollar en sus alumnos más competencias para la resolución de problemas y su aplicación en el mundo real. Para Pulso de Radio Educación, Martín Marcos Velasco.
0: Y ante el aumento de casos de suicidio en América, participantes del Foro Internacional en Prevención del Suicidio, que se realizó en la Cámara de Diputados, se urgió a preparar a los profesionales de la salud para prevenir estos casos.
8: La salud mental debe ser una prioridad en los servicios de salud en México y América Latina. Las políticas públicas

0: perdida es una tragedia. Detrás de cada número hay historias y sueños no cumplidos. Es fundamental que entendamos que el suicidio no es un signo de debilidad, sino una señal de que algo necesita atención. La salud mental debe ser una prioridad en nuestras políticas públicas y es responsabilidad de todos nosotros crear un entorno en el que las personas se sientan seguras y apoyadas al buscar ayuda. Necesitamos programas eficaces de prevención.
1: Para Pulso de Radio Educación, Sosimo Díaz.
2: Y llegó a Liberia el primer grupo de migrantes indocumentados procedentes de Estados Unidos como parte de un acuerdo de deportaciones del presidente Donald Trump. La mayoría son migrantes de América Latina y la información la trae RFI.
3: Los deportados, 20 en total, aterrizaron en el aeropuerto de Monrovia a primera hora de la tarde, hora de Liberia. Son los primeros en llegar después de que el gobierno del país de África Occidental anunciase esta semana que iba a aceptar hasta 1.200 extranjeros procedentes de Estados Unidos en el plazo de un año, agregando que una vez en territorio liberiano serían libres de abandonar el país o de pedir asilo. El gobierno de Liberia aseguró además que no había exigido ni recibido ninguna compensación por participar en este programa de deportaciones de la administración Trump, que en su segundo mandato amplió el grupo de personas susceptibles de ser deportadas al poner fin a los estatus de protección temporal de migrantes procedentes de varios países que les permitían residir y trabajar en Estados Unidos ante situaciones de violencia o catástrofes en sus países de origen. De momento, no hay constancia de que el salvadoreño Kilmar Abrego García, símbolo de las deportaciones masivas a países africanos, vaya a ser expulsado pronto. Su abogado confirmó por escrito a RFI que tiene una orden de un tribunal federal que impide su deportación a Liberia y que el recurso del gobierno de Trump contra dicha orden aún no se ha resuelto.
2: Y Estados Unidos exige a sus aliados y a China respaldar su guerra económica contra Irán. A través del secretario del Tesoro, Scott Bessent, dijo que debe elegir estar con o contra Washington. Irán respondió que Estados Unidos ejerce terrorismo económico que amenaza la economía no solo de Estados Unidos o de Irán, sino la economía global y la soberanía de todo el mundo. En la víspera, el presidente de Estados Unidos, Donald Trump, dijo que llevará a cabo la guerra más devastadora contra Teherán. Una vez más lo dijo. El reporte con Rusia Today.
4: Teherán acusa a Washington de utilizar la presión económica para desviar la atención de sus propios problemas financieros. El canciller de la República Islámica calificó las sanciones estadounidenses como terrorismo económico y advirtió de que sus consecuencias ponen en riesgo la estabilidad de la economía mundial. Previamente, Donald Trump anunció una ofensiva financiera contra Irán y la catalogó como la operación económica más devastadora jamás emprendida contra un país. También advirtió de que cualquier nación que ayude a Teherán a sortear las restricciones sufrirá severas consecuencias. En respuesta, las autoridades persas plantean incluso la posibilidad de abandonar el Tratado de No Proliferación Nuclear. En paralelo, los medios reportan que Estados Unidos habría establecido una ruta secreta para facilitar el tránsito de petróleo a través del Estrecho de Hormuz en coordinación con sus aliados del Golfo Pérsico.
2: Francia, Italia, Reino Unido y Alemania instaron a Israel a poner fin a la expansión de colonias en Cisjordania ocupada y condenaron un enorme proyecto de asentamientos en ese territorio palestino. En un comunicado conjunto, los países firmantes destacaron que un momento de grave inestabilidad en Cisjordania, con niveles sin precedentes por parte de colonos israelíes contra civiles y serias restricciones a la economía palestina, son el proyecto de asentamientos, lo que resulta muy preocupante. Sin embargo, el gobierno de Israel guarda silencio mientras siguen los mensajes provocadores de su ministro de Seguridad Nacional, Itamar Ben-Gvir, quien mostró un video en el que se jactó de la construcción de un complejo donde aseguró serán ahorcados palestinos condenados por delitos de terrorismo. Organizaciones civiles lamentaron que los extremistas judíos no vayan por igual a tribunales para ser procesados como hacen con los palestinos. En el marco del imparable genocidio contra el pueblo palestino, familiares de 50 personas asesinadas por los bombardeos israelíes en Gaza en 2023 acudieron a los funerales luego de que equipos de rescate finalmente pudieron recuperar los cuerpos en los barrios destruidos. La agencia EFE tiene el reporte.
5: Gaza despidió a 50 personas que murieron como resultado de la ofensiva israelí contra la franja, entre ellas 19 niños y menores de edad. El funeral masivo concluyó en el posterior entierro que se llevó a cabo en un cementerio

0: próximo al Hospital Shifa de la norteña ciudad de Gaza. Los restos mortales pertenecen a las familias gazatíes de Sawafiri, Batniji y Karam, que los rescatistas de la defensa civil del enclave hallaron entre los escombros de sus viviendas en varias jornadas de búsqueda después de que fueran bombardeados en 2023. En varios de los sudarios, los papeles dan cuenta del fallecimiento de menores de edad. Uno de ellos es Mayar Ala al-Sawafiri, de 11 años, y ella es Seni al-Sawafiri, de 7 años, ambos fallecidos el 2 de diciembre. De 2023. A las afueras del hospital, cientos de personas se reunieron en una procesión fúnebre portando los cuerpos de las víctimas. El miércoles, los restos de los últimos 11 Sawafiri fueron recuperados en lo que fuera su casa en el barrio de Zeitún de la capital en una excavación de 3 días. Según el Ministerio de Sanidad gazatí, más de 73.400 personas han muerto en Gaza desde el inicio de la ofensiva israelí y unos 7.500 cuerpos siguen sepultados.
1: Y los daños causados en instituciones educativas por el terremoto en Colombia impiden el próximo regreso a clases. Mientras tanto, la Biblioteca Central de Cali abre sus puertas a la niñez. A través de lecturas, cuentos y actividades lúdicas, decenas de niñas y niños echan a volar la imaginación ante la tragedia. El reporte con RFI.
2: Entre juegos, risas y cuentos, los niños van haciendo suyo un espacio que hasta hace pocos días les era completamente ajeno. Aquí se encuentran, se conocen y vuelven a jugar.
3: Miedosos, quiero entrar. No, contestaron los lobitos.
2: Hay lecturas en voz alta, cuentos para leer y pintar y hasta un telescopio para mirar el cielo. Algunas de las actividades con las que la biblioteca departamental, cuya sede también sufrió daños por el terremoto, salió a acompañar a los niños de los albergues. Habla Fernando Tamayo, director de la Biblioteca Departamental.
4: Más que todo en momentos como este, debe salir a la calle, atender a nuestros niños en los albergues, ir a los sectores donde hay más necesidad para devolverle en particular a los niños adolescentes la convicción de que sí hay futuro y que vamos a salir adelante.
2: Momentos valiosos para sacar temporalmente del estrés a los menores por los cambios tan abruptos a los que los sometió la tragedia. Daniela Murillo, una de las madres afectadas.
5: Estos espacios son muy importantes para que sus mentes se puedan distraer, que era algo diferente. Creo que ellos ven cómo las personas están preocupadas, todo eso ellos lo absorben.
2: El terremoto cambió sus casas, sus rutinas y los lugares que conocían. Los cuentos, los colores y los juegos no borran lo ocurrido, pero les permite por momentos dejar el trauma atrás y seguir siendo niños. Desde Cali, Colombia, Carmen Andrea Rengifo, Radio Francia Internacional.
1: Y las 20 emisoras de paz de Colombia interrumpieron sus programas informativos para transmitir exclusivamente música, debido a que el presidente Abelardo de la Espriella ordenó la suspensión de toda la programación debido a un desacuerdo en la cobertura de la gestión del nuevo gobierno durante el terremoto del pasado 10 de agosto. El gobierno de la Espriella asegura que se va a desmontar toda la estructura informativa heredada y anunció una transformación integral del sistema de medios públicos colombianos. Las emisoras de paz expresaron su preocupación por la orden de suspender su programación habitual y advirtieron que la medida afecta el derecho a la información de las comunidades en territorios golpeados por el conflicto armado. Desde Cauca hasta Antioquia, periodistas y líderes defendieron el carácter estatal del proyecto y cuestionaron que se detengan los contenidos de pedagogía para la paz. Y antes de ir con Nuria, les informamos que un sismo de magnitud 7.2 sacudió el centro de Perú, informó el Instituto Geofísico, sin reportes de daños materiales ni heridos hasta el momento debido a la gran profundidad del epicentro del movimiento, según las autoridades. También se dice que este sismo se registró a 35 kilómetros de la localidad de Coracora, en los Andes del país, con una profundidad de 108 kilómetros, y el Centro Alemán de Investigación en Geociencias informó que finalmente la magnitud se está calculando en 6.6.
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1: y ser feminista en Marruecos y atreverse a decir que Alá es lesbiana le ha costado al activista Ipsiban Betty Lashgar vivir un aislamiento en una cárcel de Marruecos donde su salud se sigue deteriorando debido al cáncer. Betty cruzó los límites que estableció un régimen que penaliza la blasfemia a pesar de las reivindicaciones de la Primavera Árabe que en 2011 garantizó la libertad de expresión en la Constitución de Marruecos. De eso va el comentario de esta tarde de Nuria González. Nuria, platícanos. Buenas tardes. Nuria, tu micrófono.
7: Otra vez parezco nueva, perdón. Buenas tardes, sí, los que les decía que esta semana se ha cumplido ya el primer año de cárcel de los 2 años y medio a los que fue condenada en agosto del año pasado Betty Lashgar por ponerse una camiseta, una playera en Londres que ponía Alá es lesbiana. Betty es una activista feminista de primerísimo orden de nivel mundial. También es una activista LGTB, ella es una mujer reconocidísima, es marroquí, pero es ciudadana francesa. De hecho, fue detenida cuando fue a visitar a su familia a Rabat el verano pasado. Aprovecharon que había ido de viaje y entonces allí la denunciaron los hermanos musulmanes y la detuvieron y la metieron en la cárcel. Hay que decir que desde que está en la cárcel ha habido 2 indultos masivos en Marruecos y ella nunca se ha beneficiado de ninguno. Betty, estamos denunciando que está en aislamiento, no se le proporciona ningún tipo de tratamiento médico, como bien has dicho, es una mujer que está enferma de cáncer, su salud está absolutamente deteriorada y llegamos a pensar que los 2 años y medio han sido a ver si no sale de la cárcel. Marruecos no está cumpliendo el tratado de derechos civiles, como habéis dicho, la constitución marroquí contempla presuntamente la libertad de religión y eso es lo que estaba haciendo Betty Lashgar, estaba abogando por la libertad de conciencia, por la libertad de religión, por el ateísmo. Y lo que ha hecho siempre ha sido luchar por los derechos de las mujeres. Una de las cosas que hizo fue plantar un barco delante de las costas de Marruecos para poder garantizar el derecho al aborto de las mujeres marroquíes que no tenían otra manera de hacer. Marruecos es un país con la violencia sexual altísima y desatada, en los que los cuales encima puede acabar siendo procesada la mujer si no demuestra que se ha defendido prácticamente hasta la muerte. Por tanto, como es compañera nuestra, como ha estado aquí en España también con nosotras manifestándose, en Francia, en Andorra, con todas no podemos abandonar a Betty. Betty es nuestra compañera y con ella se está haciendo una pena ejemplarizante. Se está diciendo desde el gobierno de Marruecos, se está diciendo desde la monarquía marroquí, que eso es lo que le pasa a las mujeres que no siguen al pie de la letra los dictados del islamismo y de la dictadura al final marroquí, que es una monarquía feudal que no respeta para nada los derechos humanos y menos aún los derechos de las mujeres. Así que seguiremos reivindicando la libertad para Betty hasta que salga.
1: Claro, así sea. Toda la solidaridad con Betty Lashgar. Gracias, Nuria González. Nos Muchas escuchamos gracias. La próxima semana. Buenas tardes.
7: Hasta luego.
1: Hasta luego. Y este verano, aunado a las 5 olas de calor que se han registrado en Europa, pues ya se ha provocado la muerte de 14.000 personas solamente en Alemania, un país que se había fijado la meta de alcanzar la neutralidad climática y que en tan solo 4 meses de abril a agosto del 2026 ha visto cómo sus servicios de emergencia se desbordan por el calor extremo. Ya nos vamos, trabajamos en esta emisión de hoy 20 de agosto del 2026 en la redacción Eliud Hernández, en la Coordinación Nacional Elizabeth Montes, Coordinación Internacional y Realización Josefina Mulato, en la edición y grabación de notas Gregorio Sánchez y Alejandro Ramírez, redes sociales Tania Nicanor y Alan Rodríguez, controles técnicos Ramiro Romero y en la conducción de este servicio informativo estuvo Lenny Cávila. Que tenga usted muy buena tarde.

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16: Entre las últimas décadas del siglo XVII y el final del siglo XVIII, Italia, Alemania y Francia en especial, vieron el surgimiento y florecimiento de escuelas musicales que, aunque diferentes unas de otras, acabarían por entrelazarse, enriqueciéndose así mutuamente y favoreciendo el desarrollo de estilos, formas y técnicas. Italia, particularmente, fue cuna de incontables compositores de enorme talento que eran en la mayoría de los casos grandes virtuosos de algún instrumento, en general el violín, aunque también pedagogos y empresarios. Su vida no era siempre sedentaria y sus múltiples actividades lo llevaban a todos los rincones de Europa, resultando a veces en la permanencia definitiva en el extranjero. Entre estos últimos figura Pietro Antonio Locatelli, nacido en Bérgamo en 1695 y desaparecido en Ámsterdam en 1764. Locatelli alcanzó ya en su juventud fama de violinista virtuoso en Italia y recién en 1729 decidió radicarse en la capital de Holanda, en donde desarrolló una amplia actividad creadora y pedagógica favorecida por la rica burguesía de dicha ciudad. De Locatelli escuchamos enseguida la Introduzione Teatrale, en re mayor, opus 4, número 5, compuesta en 1733. La interpreta la Orquesta Real del Concertgebouw de Ámsterdam, que dirigió Giovanni Antonini.

Introduzione teatrale de Pietro Antonio Locatelli por la Orquesta Real del Concertgebouw de Ámsterdam bajo la batuta de Giovanni Antonini. A diferencia de Locatelli, Giuseppe Tartini, nacido en 1692 y muerto en 1770, solo abandonó su Italia natal por periodos más o menos prolongados, estableciéndose finalmente en la ciudad de Padua, en donde ya de joven había ocupado el puesto de maestro de capilla. Allí, Tartini, que era uno de los más célebres violinistas de entonces, recibió alumnos de toda Europa, lo cual le valió el título de Maestro de las Naciones. La destreza técnica de Tartini se aprecia en su concierto para violín y cuerdas en La mayor, cuyos movimientos son Allegro, Adagio, Presto, Largo andante. Lo escuchamos enseguida por el violinista Giuliano Carmignola, a quien secunda la Orquesta Real del Concertgebouw de Ámsterdam, dirigida nuevamente por Giovanni Antonini.

Giuliano Carmignola, secundado por la Orquesta Real del Concertgebouw de Amsterdam, que dirigió Giovanni Antonini, nos ofreció el concierto en La Mayor de Giuseppe Tartini. Otro gran virtuoso del violín, además de uno de los creadores más prolíficos de la Italia de su tiempo, fue Antonio Vivaldi, que vivió entre 1678 y 1741. Aunque su obra fue en gran parte redescubierta recién en el siglo XX, su estilo renovador, vital y original fue reconocido ya en su época por nada menos que Johann Sebastian Bach. De Vivaldi escuchamos, nuevamente por Giuliano Carmignola, con Giovanni Antonini al frente de la Orquesta Real del Concertgebouw de Ámsterdam, su concierto para violín en re mayor, apodado El Gran Mogol, y compuesto entre 1716 y 1717. Sus tiempos: allegro, grave, recitativo, allegro.

Antonio Vivaldi. Su concierto para violín en re mayor, El Gran Mogol, por Giuliano Carmiñola y la Orquesta Real del Concertgebouw de Ámsterdam, dirigida por Giovanni Antonini. Y para completar nuestro programa de hoy, pasamos a Alemania y a uno de los mayores representantes del periodo previo al clasicismo, Carl Philipp Emanuel Bach, nacido en 1714 y desaparecido en 1788. Famoso por su talento más que por su apellido, Carl Philipp fue, al igual que sus colegas italianos, un viajero incansable, aunque su actividad se centró en Berlín, en la corte de Federico de Prusia, y más tarde en Hamburgo, al servicio de la Iglesia. Su producción fue considerable y de gran influencia para la forma, la expresión y sobre todo la música para el teclado, que dominaba a la perfección. De Carl Philipp Emanuel Bach escuchamos su Sinfonía en Fa mayor, compuesta entre 1775 y 1776, con sus movimientos Allegro di molto, Larghetto, Presto. Una vez más, Giovanni Antonini al frente de la Orquesta Real del Concertgebouw de Ámsterdam.

0: y con la Sinfonía en Fa mayor de Carl Philipp Emanuel Bach por la Orquesta Real del Concertgebouw de Ámsterdam que dirigió Giovanni Antonini, llegamos al final de nuestro podium de hoy, que los invita a escribirnos a www.informarn.nl. Hasta la próxima y muchas gracias.
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Estamos en el 100.5 FM arrancando nuestro espacio de blues para todos ustedes y tenemos la presencia musical hoy de un aclamado cantautor, un guitarrista británico que es mundialmente famoso por esta voz que tiene grave, rota y que tal vez usted lo identifique por un éxito por ahí que tuvo uno de sus álbumes más vendidos, The Road to Hell, que es considerada su obra maestra, o por este éxito navideño, Driving Home for Christmas, que también es interpretado por esta voz, y estamos hablando de Chris Rea. Así que lo presentamos para todos ustedes con este tema, Dancing My Blues Away. También vamos a escuchar Rock and Roll Tonight, Never Tie Me Down, y vamos a cerrar su cierre musical con The Chains of Love. También, seguido en este tema de las grandes voces del blues, vamos a tener la presencia musical de Tony Joe White, es mejor conocido como el rey del swamp rock, y pues este barítono nos va a acompañar para cerrar con este blues sureño, este ritmo cadencioso que tiene, también muy similar a este cantante que estamos escuchando, Chris Rea. Así que con estas dos voces de Chris Rea y Tony Joe White, nos vamos con este bloque de blues para todos ustedes. Sigan en sintonía del 100.5 FM.

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14: Hola, ¿qué tal? Muy buenas tardes. Tengan todos ustedes en La Voz, Luis García. Y de nuevo aquí con todos ustedes en el programa Conexión CIJ para brindarles información de prevención y tratamiento de las adicciones, así como también información importante sobre salud mental. El día de hoy vamos a hablar sobre redes sociales y esta característica especial que tenemos en la actualidad con una dependencia impresionante y que ha venido a abordar demasiado a los jóvenes y algunos adultos para estar ahí pues encajonados en esta actividad durante muchas horas y por eso pues precisamente que vamos a hablar de este tema el día de hoy. Les invitamos a que participe con nosotros. Usted puede hacer alguna pregunta, algún comentario, con toda confianza al teléfono 618-827-1214. También estamos a través de internet en www.radio.uged.mx y nos puede mandar un WhatsApp, si usted gusta, al 618-278-3176. Estamos también transmitiendo en Facebook Live, por si usted nos quiere contactar a través de esta vía y hacer algún comentario, con toda confianza lo puede hacer a través de la vía de Radio UGED 100.5 FM. Y para hablar del tema de la dependencia hacia las redes sociales, pues está con nosotros el doctor José Ángel Jandete, directamente desde Centros de Integración Juvenil Durango. Doctor, muy buenas tardes, bienvenido.
15: Hola, buenas tardes, Luis. Gracias.
14: Qué bueno que nos acompañes el día de hoy porque precisamente es un tema que me parece que en la actualidad se ve minimizado como si no tuviera realmente un riesgo importante y hablar de una dependencia a redes sociales es hablar precisamente de un peligro o una alteración que puede provocar en diversas etapas de desarrollo y es por ello que creo que es muy importante el ser sensibles a que esta actividad tenemos que cuidarla, tenemos que controlarla y tenemos que buscar estrategias para poder no caer tanto en esa actividad. Y doctor, pues platícanos un poquito cómo es que en la actualidad se ha generado tanta absorción por las redes sociales, porque yo me acuerdo en etapas o en décadas anteriores cómo la actividad en cuanto a plataformas, en cuanto a aparatos, pues era con, por ejemplo, bueno, digamos, lecturas o bien videos que eran largos, ¿no? Y actualmente son reels, o sea, son cortitos, te pasas de uno a otro y constantemente está la persona pasando muchísimo tiempo sin darse cuenta de que está absorbido por un sistema que prácticamente lo está enajenando, por decirlo de alguna manera, ¿no? Entonces, ¿cómo se ha ido generando esta transición? Porque antes no se tenía, ¿no? Y cómo estos pequeños videos cortos han sido una sensación impresionante y que los jóvenes y los adultos se han enganchado tanto en las diferentes plataformas para poder decir esto es lo máximo.
15: Sí, la verdad sí es un tema como de dónde rascarle mucho, porque tiene que ver con cosas sociales, antropológicas, por supuesto médicas. Entonces, a lo largo de la historia de la humanidad, pues hemos inventado un montón de métodos para comunicarnos, ¿no?
14: Sí. O sea,
15: antes pues usábamos papiros, cartas, palomas mensajeras. Ahora pues con todo el desarrollo de la tecnología, que digo es parte de toda nuestra evolución y no está mal que estemos desarrollando este tipo de herramientas, pero sí hay que hacer también un análisis crítico, ¿no? O sea, pareciera que en una sociedad que está más conectada o, bueno, mejor dicho, está como más comunicada, lo que falta realmente es una conexión.
14: Okay.
15: Entonces, este tipo de tecnologías lo que hace es que nos limita en tener una conexión real con las demás personas. Eso es lo que empieza a ser un problema. No está mal que tengamos estos métodos. Es súper sencillo el poder entrar a internet y adquirir información de cualquier índole que nos interese. En segundos ya podemos adquirir todo esto. Pero el problema es cuánto tiempo estamos usando este tipo de aparatos. Y eso, aunque, como decías al principio, se minimiza el riesgo, la realidad es que ya hay estudios que demuestran el alto impacto que puede generar en el cerebro, generando cambios químicos, anatómicos y, por supuesto, conductuales. Entonces, sí tiene que ver todo ese desarrollo. Yo creo que, eso sí es como una opinión muy personal, yo creo que el peor invento que hizo la civilización humana fue las pantallas, porque eso nos distrae mucho, ¿no? De estar realmente conviviendo o adquiriendo otras herramientas. La televisión pues influye mucho en eso. Y antes ocupábamos mucho tiempo en estar en las televisiones y cada vez se nos ha permitido tener aparatos más, dispositivos más pequeños que sí podemos tener cargándolos en todos lados. Y eso, bueno, aunque es parte de la evolución, sí creo que hay que tener mucho cuidado en cómo fomentamos esto a los jóvenes, a los adolescentes, nosotros como adultos. Una vez me preguntaban, ¿quiénes son vulnerables a una adicción a redes sociales? Prácticamente todos los que tenemos un aparatito que tenga estas aplicaciones, vamos a ser adictos. No es tanto al aparato, es más bien a la aplicación el problema, por los diseños que tienen, los colores, toda la facilidad que son tan intuitivas las aplicaciones para poderlas usar. Como decías, los videos tan cortos, los reels, el poder hacer solamente un movimiento con el dedo para estar recibiendo estímulos constantes, ese es el problema.
14: Sí, y que incluso no solamente impacta en la persona que lo está observando, porque hay niños, adolescentes que aún no cuentan con un aparato, pero al momento de ver a los demás que lo están utilizando ya les llama la atención e incluso genera frustración por no formar parte como de ese grupo, ¿no? O sea, como desde antes ya empieza a generar un cambio a nivel emocional y en la percepción sobre la dinámica de cómo está una sociedad. O sea, pareciera que no encajan, pareciera que no forman parte cuando no tienen un aparato ya formado con ellos. Entonces, lo que estoy entendiendo ahorita de lo que dices, doctor, es cómo los colores de la pantalla, cómo esta transición que se hace tan rápida y tan corta, eso va generando una aceptación muy favorable para poder tener como ese desgaste neurológico, si lo puedo decir de esa manera. Ahorita tú nos aterrizarás la idea, pero pareciera que esto es lo que va generando precisamente una adaptación muy positiva hacia el enganche de estas plataformas, ¿no?
15: Sí, y es que hasta con lo que decías es esta frase, ¿no? He escuchado algunas personas que dicen, no es que los niños ya nacen con sabiendo, ¿no?, cómo usar esta tecnología. No es que nazcan sabiendo, es que desde muy pequeños los estamos poniendo
14: estimulando
15: en contacto con ellos, ¿no? O sea, hay veces que he visto, ¿no?, personas que se desesperan de cuidar al niño y, bueno, ten la pantalla. Entonces ya la pantalla está fungiendo como el cuidador, ¿no? Y ya pues todo el riesgo que genera de esa adaptación. Sí, es una adaptación que tiene que ver justamente con... Nuestro cerebro funciona muy a hábitos. Le gusta mucho como la continuidad de las cosas que hacemos. Por eso podemos generar hábitos saludables como comer bien, hacer ejercicio, lectura, conexión con la naturaleza, meditación. Pero también podemos adquirir malos hábitos. Y eso tiene que ver con áreas profundas del cerebro que tienen que ver con la impulsividad y la compulsión. O sea, la impulsividad tiene que ver con esta descarga motora y motivacional que lleva a la persona a hacer una acción. Y la compulsión es ya la repetición constante de esa misma acción. Entonces, así como nos podemos hacer dependientes de una droga, también nos podemos hacer dependientes de este tipo de aplicaciones, porque durante el estímulo que estamos teniendo al ver un video o al escuchar incluso una canción en YouTube o todo este contenido que podemos encontrar en redes sociales, se va generando una liberación de dopamina. Entonces, cada vez que alguien mueve el dedo para buscar un nuevo video, se está liberando dopamina.
14: Ok. ¿No?
15: Y lo hace de una manera... yo hago esta alegoría, es como una fuente que está aventando agua hacia un jardín, entonces va aventando el chorro constante. La neurona dopaminérgica va liberando constantemente esa dopamina y eso va generando un reforzamiento en el cerebro. De decir, esta actividad me genera placer, es fácil de realizar y me está generando satisfacción. El problema es que vas a estar liberando constantemente dopamina, se generan nuevos circuitos que ya genera una compulsión, o sea, ya es la necesidad imperiosa de tener que usarlo, porque si no lo reviso o no lo estoy usando, empiezo a sentirme raro, como ansioso, ¿no? Justo como una abstinencia en alguien que consume una droga, ¿no? Cuando a alguien le quitan una sustancia, se llega a sentir ansioso, enojado, con dolor de cabeza, tembloroso. Lo mismo puede pasar con alguien que tiene el uso crónico de este tipo de aplicaciones.
14: Sí.
15: Y entonces, pues, el cerebro va generando ese hábito negativo y entonces se vuelve la adicción y la dependencia, ¿no? Que es esta ya como angustia o malestar al retirarle la aplicación.
14: Ok, entonces esta conexión que se hace a nivel neurológico y que va generando ese placer y que ya se vuelve una compulsión y con ese acto repetitivo, pues lo va ratificando de que es algo favorable y la persona lo está disfrutando. De repente nosotros en el área de la psicología decimos, bueno, es cuestión de hacer una psicoeducación y hacer cambio de hábitos, ¿no? Y que a nivel de comportamiento podamos hacer un cambio, pero pareciera que a lo mejor no va a ser suficiente para algunas personas. Para algunas a lo mejor es lo que requieren, ¿no? Pero hay otras que podemos decirle, vamos a organizar tus tiempos, mantén 2 horas nada más vista en el aparato, y utiliza otro tipo de recursos como hacer ejercicio, como lectura. O sea, empezamos como a hacer una psicoeducación, pero esa sustancia de la dopamina que va generando ese placer y que de repente ese pasar, ¿no?, de un video a otro, ya se generó una necesidad y que hay ocasiones en las que ni siquiera el hecho de tener el video ahí al instante es suficiente, sino que ya al momento de estar cerca del aparato, nomás es como estar volteando a ver y prenderlo constantemente para ver si no llegó algún mensaje o alguna respuesta, algo. O sea, ya eso va generando ciertos cambios que ya podemos catalogarlos como ansiedad, como estrés, frustración. O sea, empieza a generar ya unas alteraciones a nivel neurológico y que lo comportamental o bien estrategias de afrontamiento para estas áreas a veces no son suficientes. Entonces, ¿qué hay que hacer? ¿Cuáles son los apoyos que podemos brindar? Porque estamos hablando de un sistema neurológico que realmente se está modificando.
15: Bueno, hasta ahorita no hay como un consenso todavía con respecto a esto, porque incluso todavía en las guías que usamos, como el DSM-5 o el CIE, que son, podemos decir que todos los manuales que usamos en salud mental para definir cuando se trata de un trastorno, todavía no hay una definición exacta de la adicción a redes sociales. Esto todavía es un constructo que se está formando. Pero sí se ha visto, insisto, en estudios, que genera cambios similares al de cualquier adicción. El que sí está ya catalogado son, por ejemplo, la adicción a videojuegos. Los videojuegos no son malos. De hecho, se ha visto que también favorecen a funciones cognitivas. Pero sí también es más que nada esta cuestión de los tiempos que estamos usando. Entonces, hasta ahorita el consenso lo que dice es que tenemos que hacer justo lo que mencionabas, buscar otras actividades, buscar tiempos. Lo que se recomienda, por ejemplo, en adolescentes y en adultos es que usamos estos aparatos 2 horas. Y en menores de 5 años, depende de la biografía que busquemos, pero hay biografías que dicen que en menores de 5 años no se recomienda usarlo. Hay otras biografías que dicen que de menores de 2 años no deberían usarlo. La recomendación yo creo que sería eso, menores de 5 años no usar este tipo de pantallas y mayores de 5 años hasta los 11 años se recomienda 1 hora, ya adolescentes o adultos 2 horas.
14: Ok, son retos importantes porque es algo que se requiere para poder tener un desarrollo humano lo más óptimo posible, pero que actualmente por la globalización que traemos con respecto a la inserción de la tecnología y el internet a nuestra comunidad o a nuestro diario vivir, pues es el hacer un cambio drástico, pareciera, porque el adulto tiene que formar parte de este cambio y es quien más está adaptado a que si hay una frustración, si hay un berrinche, si hay una alteración de la conducta, pues el aparato es el rescate perfecto, ¿no? Y es donde se controla aparentemente todo el caos y empiezan a utilizarlo como esa estrategia fortuita para poder resolver sus comportamientos. Entonces, el adulto tiene que ser muy sensible de esto que tú acabas de mencionar. O sea, primero los tiempos, ¿sí? Del uso y determinar, mientras hay otros tiempos en los que no hay el uso, cuáles son las actividades que se van a realizar, que es donde tenemos que tener un orden, ¿no? Una organización durante el día, que nosotros le llamamos un plan de acción diario para poder identificar cuál va a ser el orden de actividades y responsabilidades que va a tener cada persona o integrante del hogar, ¿sí? Y aquí se va a luchar contra un entorno, porque el entorno a lo mejor va a pensar diferente, el entorno a lo mejor lo va a ver como muy accesible o van a estar observando que los demás sí tienen esa libertad de utilizar estos aparatos o este recurso y que ellos tendrán que ir haciendo un cambio de forma individual y que de lo individual va a lo general, pero sí es un reto muy grande.
15: Sí, definitivamente. De los pacientes que conozco que tienen esta visión de cuidar que sus hijos no sean como consumidores de estas aplicaciones, o sea, de muchos pacientes que tengo el gusto de ver, 2 que en particular tienen esta visión, sí hablan mucho de lo complicado que es, ¿no? Porque en las escuelas incluso las tareas, muchos profesores las mandan por WhatsApp, mucho de la comunicación que tienen los jóvenes es justamente a través de estas aplicaciones. Actualmente las que más se usan es WhatsApp, X, Twitter, lo que antes era Twitter, Instagram, Facebook, son las que más, TikTok por supuesto, son las que más están usando, ¿no? La que más se ha demostrado que ha generado esta dependencia es WhatsApp, TikTok e Instagram. Digo, dependerá también del artículo que busquemos, pero sí son las que más se ha visto justamente por los colores que tiene, la facilidad del uso, todo el tipo de información o de contenido que tienen. Entonces, sí es muy difícil ir contracorriente en una sociedad que fomenta mucho este uso.
14: Sí, bueno, pues por lo pronto es un reto que ahorita ponemos sobre la mesa. Ojalá que quienes nos estén escuchando pongan un valor importante a lo que se está emitiendo para poner cartas sobre la mesa y empezar a dar esos pequeños pasos y hacer un cambio en el estilo de vida y sobre todo la protección de niños, niñas y adolescentes que son quienes están en mayor riesgo por la etapa de desarrollo en la que se encuentran. Vamos a ir a un espacio que tenemos para todos ustedes, vamos a escuchar esta canción y mensaje que tenemos para todos ustedes y regresamos para seguir hablando de la dependencia a las redes sociales.
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1: Regresamos aquí con ustedes y estamos hablando de la dependencia a las redes sociales. Y les invitamos a que se comunique con nosotros al teléfono 618-827-1214. Es una línea de acceso para que usted pueda hacernos algún comentario, alguna pregunta, cualquier inquietud que tenga, con toda confianza, realícela a través de esta vía telefónica. Se lo repito, es el 618-827-1214 y estamos hablando con el doctor José Ángel Jandete, de Centro de Integración Juvenil Durango, quien nos está abordando y desembarañando este tema tan importante. Oye, doctor, pues en algún momento yo había leído, no sé si todavía siga como esta norma, pero a nivel legal, por ejemplo, las personas tenían derecho a tener redes sociales a partir de los 14 años. Era algo que estaba como establecido, que legalmente era como una aportación o una apertura que se daba siempre y cuando hubiera supervisión de un adulto, ¿sí? Y a nivel de salud, pues es algo que estaba todavía en juego el como asumir o sumarse más bien a esta indicación o esta lectura, porque pues se sabía de todos los riesgos que había a nivel neurológico en cuanto a la transformación y alteración que pudiera generar. Y por eso el área de salud no estaba como tan de acuerdo en que fuera esa permisividad, ¿no? Que hubiera un control. O sea, todo lo que ahorita acabas de mencionar de que tenía que ver cierto horario, tendría que establecerse cierta autoridad, supervisión, actividades a contraparte para que hubiera un equilibrio. Es decir, había ciertas situaciones que todavía no, el área de salud no estaba tan de acuerdo en que fuera de esta forma. Sin embargo, pues estaban ahí ya las edades establecidas. Aún con ello, me parece que se vulnera demasiado porque no se respeta, por ejemplo, esa edad. O sea, realmente hemos conocido a niños que ya tienen una red social, que ya interactúan a través, por ejemplo, de TikTok. Incluso los familiares también lo estimulan demasiado, que de repente ya se saben un baile y lo andan presumiendo y grábalo y compártelo con la familia, compártelo con amigos. O sea, es impresionante cómo hay un contagio de esta actividad desde un entorno en donde no hay sensibilidad sobre los riesgos que existen. Entonces, realmente la protección para poder generar en nuestros niños, niñas y adolescentes y los quienes están en etapa de desarrollo, pues es realmente que el adulto se posicione con una autoridad en donde tiene que ser firme en horarios, ¿no?

0: Yo creo que es lo principal, digo, porque es una actividad que no podemos evitar o no podemos hacer a un lado, porque está ya en la vida cotidiana. O sea, simplemente es tener un control, que es lo que en cierta manera comprendo con lo que tú estás mencionando. Si se logra tener ese control, obviamente no se va a llevar de la noche a la mañana, pero si se empieza a tener una práctica, creo que lo podemos llevar a un resultado pues favorable. Pero este horario, tú decías a veces una hora, por ejemplo, diaria, para menores de 11 años, ¿no? Ya para mayores, 2 horas. Hablar de ese tiempo, yo lo visualizo y digo, wow, o sea, si ponemos el temporizador del bienestar digital que viene en todos los teléfonos, o sea, se supera de forma impresionante, ¿no? Casi todo el día están prendidos los aparatos con las redes sociales. Entonces, es complicadísimo, pero hay personas que a lo mejor por el nivel de frustración, por el nivel de ansiedad que ya genera, porque te lo digo así, yo he visto personas adolescentes que de repente les digo, oye, ¿dónde está tu mamá? ¿Dónde está tu papá? No sé, ¿no? Con esa ligereza. Y de repente se les va a descargar el teléfono y es una frustración impresionante. O sea, cambia totalmente el estado de ánimo, ¿no? O sea, realmente hay una preocupación con una situación externa. Entonces, hay ocasiones en las que se requiere, por ejemplo, un apoyo farmacológico para poder controlar y llevar a cabo a la acción una práctica de cambio de hábitos, ¿no?
1: Bueno, justo como te comentaba hace ratito, no hay todavía un consenso, ¿no? Entonces, eso vuelve difícil el considerar usar algunos fármacos. Sí hay personas que son más vulnerables a acercarse a estos aparatos, por ejemplo, pacientes que tienen depresión, que tienen ansiedad, que incluso tienen el consumo de algunas sustancias, problemas del sueño, tienden a usar más este tipo de aparatitos. Entonces, lo que tendríamos que hacer es realmente tratar la cuestión de base, ¿no? Tratar la depresión, la ansiedad, pero realmente que haya ahorita un fármaco que podamos usar, no. Muchos de los trastornos que dentro de la psiquiatría que tienen que ver con compulsiones, por ejemplo, el consumo de sustancias, la mitomanía, la ludopatía, que es esta cuestión de apostar, se pueden tratar con los mismos fármacos, ¿no? Por ejemplo, usamos antidepresivos a dosis altas porque se ha visto que actuamos sobre esas vías que llevan a los hábitos, ¿no? Que hablábamos hace ratito. Es una vía neuronal, imagínense que son como autopistas de neuronas que viajan en diferentes áreas. En la parte más frontal del cerebro llegan a áreas profundas, que son los ganglios, y después regresan a esta parte de la corteza. Entonces podemos con los medicamentos influir en esas áreas para bajar un poquito esa impulsividad, bueno, mejor dicho, la compulsión de estar usando las redes. Pero ahorita lo principal es como esto que decíamos, ¿no? De cuidar esos hábitos, esos tiempos. Sí es difícil, pero pues es mucho el fomentar, el realizar otro tipo de actividades, ¿no? Es mucho mejor que estemos fomentando en los jóvenes deporte, lectura, aprender algún tipo de arte, convivencias al aire libre, para que eso va a ayudar mucho en mejorar su autoestima, su autoimagen, y eso también evita que se relacione mucho con las redes sociales, porque dentro de ya lo profundo que lleva a alguien a estar en las redes es también el buscar la aprobación del otro a través de, por ejemplo, los comentarios, los likes, que digo, se usa en muchas empresas o en muchas áreas, ¿no? Siempre estamos como comparte, da like y demás, ¿no? Pero ya cuando una persona lo está buscando con un sentido de pertenencia y de reconocimiento del otro, hay que tener quizá cuidado con ello, ¿no? Porque de hecho es lo que se ha visto que genera mucha ansiedad en adultos, en adolescentes, ¿no? Cuando alguien no responde de forma positiva a algo que publicaron, puede venir una desregulación emocional e incluso puede haber intentos de suicidio o desregulación que los lleva a conductas de autodaño, no suicidas, pero que sí llevan a lastimar la parte física o emocional. Entonces, sí también se vuelve importante trabajar en la autoestima y la autoimagen alejado de la visión de los demás, ¿no? En una red.
0: Sí, y esto que acabas de mencionar me parece que es muy claro o es muy evidente, porque las personas y más los adolescentes tienden a caer en cambios del estado de ánimo constantes cuando están frente a las pantallas, ¿sí? Y es muy diferente su estabilidad o bien su coherencia, ¿no?, en cuanto a la percepción, toma de decisiones, asertividad, cuando interactúan, cuando conviven físicamente, vamos, con las demás personas, ¿no? Hablando, por ejemplo, de esta etapa de periodo vacacional en donde hubo mucha inactividad, las personas que han llegado a tratamiento y que están sin una actividad específica, o no han entrado a algún curso, por ejemplo, ahora de verano, o no estuvieron en alguna actividad deportiva o en alguna actividad cultural, tendían a tener muchísimo mayor cambio a nivel emocional, frustración, enojo, desesperación, sí, o sea, había más alteración y más presencia, ¿no?, en una potencia impresionante. Y quienes interactuaron, quienes formaron parte de una convivencia física con más personas, ayudaba a disminuir esos cambios de estado de ánimo. O sea, vamos, y reconociendo que la etapa de la adolescencia es una etapa de muchos cambios emocionales, ¿no?, por la etapa de desarrollo. Y aún con ello, había mucha estabilidad cuando hay una interacción con los demás. Por eso es que siempre se les ha propuesto la idea de que estén participando en cursos diversos o bien que estén en actividades deportivas, que incluso entre familia lleguen a tener convivencias, porque eso va a disminuir la posibilidad de cambios de estado de ánimo bruscos, que en algún momento dado, si se presentan, llega una etapa de ese cambio de estado de ánimo o de ese estado de ánimo a cierta potencia en donde ya los integrantes de la familia no saben cómo abordarlo, cómo controlarlo, y también se desesperan y luego ya se suman, ¿no? Son cómplices de la misma emoción, ya se genera un caos, o sea, ya después es un problema. Entonces, es importante el tener una convivencia física, el poder tener responsabilidades específicas para cada integrante de la familia, el poder llevar a cabo una actividad que les agrade, por ejemplo, lectura, meditación, actividad física, que puedan ellos también tener un sentido de pertenencia con lo que realizan diariamente, y esta conexión a nivel digital, que es algo que no podemos evitar y que forma parte de nuestra vida cotidiana, pero que tenga ciertos horarios. Entonces, son como ciertas reglas o cierta guía que puede ayudar para que esto pueda ir disminuyendo o pueda tener un control, ¿no?
1: Sí, y es que es como un círculo vicioso. O sea, como mencionas, cuando un niño está apenas en desarrollo, justamente su corteza prefrontal no está bien desarrollada, por eso son jóvenes impulsivos, que les gusta como la novedad, no ven riesgo. Pero ese cerebro es muy vulnerable a generar esa dependencia, y las redes sociales generan lesiones a ese nivel. Bueno, hablando de un uso crónico, pueden generar lesiones a ese nivel que llevan también a la inatención, a la impulsividad, a la disminución del aprendizaje, disminución de la memoria. Entonces, imagina, si ya tenemos un joven que tiene autismo o que tiene un trastorno de déficit de atención e hiperactividad, pues entonces el uso crónico de estas redes va a fomentar más los síntomas. Entonces, sí es súper importante siempre acercarnos a eso. Y de hecho, bueno, además de todo lo que podemos hacer en casa, yo creo que en un futuro en nuestro país va a llegar, porque ya se está hablando de esto, de la regulación de las redes. En Europa, por ejemplo, lo que se han hecho es consensos donde el gobierno pide a los creadores de estas aplicaciones que, por ejemplo, existe un permiso por el padre, o sea, va a tener una autorización en la propia aplicación de que el padre permite que la use. Están fomentando el cambio de los colores, el que esto del scrolling, de estar como con el dedo moviéndole, tenga un límite, no sea algo infinito. Entonces, también la aplicación es que tengan cierto tiempo y que se bloquee. Entonces, hay medidas que se están tomando ya a nivel global, justo por todo lo que decimos, ¿no?, que sí puede generar un daño.
0: Sí, y esto es algo que puede ir beneficiando, aunque a muchos les vaya como a caer como balde de agua fría, ¿no? Porque van a decir, ¿cómo? Pues, o sea, van a estar ya muy acostumbrados, muy adaptados a este formato, que de repente ese cambio o bien ese bloqueo, pues va a ser algo visto como agresivo, ¿no? O en contra de, o sea, pareciera que es beneficio de la comunidad y que la comunidad a veces no lo puede visualizar de esa manera, ¿no? Pero son situaciones que en algún momento se llegarán a abordar y ya se encontrará el formato para poderlo ir integrando. Pero por lo pronto, pues entender primero que no hay un fármaco o un tratamiento específico para esta área. Simplemente, si hay alguna situación, como a la par, ¿no? Por ejemplo, una depresión, una ansiedad, una agresividad importante que esté manifiesta desde antes, o sea, que traiga como algunas alteraciones específicas, no determinadas por el uso de las redes, es lo que se puede tener como con fármacos, ¿no? O sea, porque muchas personas me han preguntado, entonces, ¿Qué medicamento le podemos dar para que controle eso, ¿no? O sea, no es como prácticamente la intención de la pregunta que te hacía hace un momento sobre el tratamiento farmacológico, porque realmente pues no tenemos una guía específica de que el tratamiento puede ser esto, así como el dolor de cabeza, ¿qué te damos, no? El dolor de estómago, ¿qué? O sea, no, para esto es algo totalmente diferente, y lo que se ha abordado y lo que ha sido como comprobado en las diferentes investigaciones es precisamente esa psicoeducación desde el adulto y ese cambio comportamental con reglas específicas y con un orden de actividades para los niños y los adolescentes.
1: Sí, no todo se tiene que tratar con fármacos, afortunadamente, ¿no? Entonces, es como, por ejemplo, cuando decimos que alguien tiene insomnio, hay lo que llamamos medidas de higiene de sueño, no es usar un fármaco, y son prácticamente buenos hábitos de dormir para prevenir eso. Entonces, en este caso también lo que buscamos más que atender es prevenir. Entonces, prácticamente es fomentar a los jóvenes a realizar otro tipo de actividades, que sí pueden jugar videojuegos, sí pueden estar un ratito ahí con la tablet, con el celular, en aplicaciones que los familiares siempre estén al pendiente. Desafortunadamente también mucho de la conexión que usan estas redes en este mundo virtual, pues los pone en riesgo de otras cuestiones, ¿no? Ciberacoso, ciberabuso, de la persona que los lleva a veces a ser extorsionados, a ser hostigados, acosados. Entonces sí es bien importante también que como adultos, si les vamos a permitir el uso de un celular o una tablet de internet, sí estemos con supervisiones, ¿no? Para cuidarlos.
0: Y todo lo que se expone, ¿no? En las redes sociales. O sea, había un video hace años, y estoy hablando del 2009-2010, en donde aparecía un experimento donde le hablaban a alguna persona en la plaza, lo integraban en una como un toldo, ¿no? Cerrado, y ya le preguntaban su nombre, y había otras personas que investigaban luego la red social y le empezaban a decir todo lo que él, a ti te gusta ir a jugar fútbol, a ti te gusta, o sea, vamos, empezaban a darle toda la información que había transmitido en la red social, y es cómo se transparenta precisamente el estilo de vida de cada persona, todo lo que se expone precisamente, por eso las extorsiones, todo lo que es la violencia sexual, la exposición hacia la trata de personas, perdón, o sea, hay muchas áreas en las cuales se vulnera y que se exponen y que no lo ven como algo riesgoso. Realmente es algo muy peligroso que las personas tienen que tener esa sensibilidad. Doctor, vamos a ir a un espacio y regresamos ya para ir cerrando el programa. Le mandamos un saludo especial a Daniel Valdés, que nos está siguiendo también aquí en Facebook Live, a Víctor Gallardo, que nos está siguiendo también desde Francia, por allá también nos están mandando saludos. Muchísimas gracias por acompañarnos. Vamos a ir a este espacio que tenemos para ustedes y regresamos para seguir hablando de este tema.
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1: Regresamos aquí con ustedes en La Voz Luis García y me acompaña el doctor José Ángel Jandete de Centros de Integración Juvenil Durango, quien está abordando el problema de que hay de la dependencia a las redes sociales. Doctor, el tiempo se nos ha ido rápido y se está terminando nuestro programa, y antes de finalizarlo, pues sería importante que nos dieras algunas recomendaciones o algunas observaciones con respecto a este tema para que quienes nos están escuchando puedan ser un poquito más sensibles hacia el área que estamos abordando el día de hoy, porque pareciera que no tiene ningún peligro, ¿no? Pareciera que está minimizado el riesgo. Entonces, las personas, tanto adolescentes como adultos, lo utilizan como si fuera un alimento constante, ¿sí? Y si no está, es un vacío emocional impresionante, que nosotros hablamos de nutrición afectiva y, bueno, ahí pareciera que no existe, ¿no? Cuando realmente, pues, es una percepción la que se está teniendo, pero es un riesgo muy grande.
2: Sí, claro, pues sí, sí, el objetivo siempre es prevenir. Entonces, con lo que mencionas, fomentar una autoestima en nuestros jóvenes, ¿no? Crearles hábitos de hacer deporte, de lograr objetivos académicos, artísticos, deportivos, de otra índole, que los estén llenando de eso y que les den un sentido propio para que formen una identidad. Creo que eso es importantísimo. Establecer, como decíamos, tiempos específicos, reglas muy particulares. A veces, pues, podemos tener hijos de diferentes edades en casa, entonces sí ser muy específicos con las reglas de los tiempos en estos, en cada rango de edad. Evitar que haya muchas televisiones en casa o muchas pantallas, principalmente dentro de los cuartos. No es recomendable que existan las televisiones, computadoras, porque entonces el joven o el adulto, quien sea, puede estar constantemente estimulándose. Evitar el uso de estas pantallas 2 horas antes de dormir. Y también las restricciones con respecto al tipo de aplicaciones que usen. Si los jóvenes van a tener un celular, no pueden tener una clave. O si la tienen, de preferencia que los papás sepan la clave, para con cierta frecuencia estar revisando los contenidos. Acérquense mucho a escuchar el tipo de música que están consumiendo, los tipos de videos. Vuélvanse curiosos, conozcan a sus hijos. Entonces, acérquense mucho en eso para ver qué consumen y también irlos orientando, ¿no?, con respecto a eso. Porque muchos de lo que se consume actualmente, pues, tienen mensajes de contenido sexual, de consumo de sustancias, que pueden llevar a la curiosidad y entonces a la conducta, ¿no? Entonces, creo que es importante también estar pendientes de eso. Y evitar también, siempre fomentar el que no haya violencia, tanto física, psicológica y, por supuesto, pues, en las redes sociales hay mucha violencia, ¿no? Entonces, fomentar el que, si se va a usar, sea de forma sana, para compartir información, para estar comunicados, pero siempre con respeto.
1: Así es. Y si en algún momento dado alguien tiene la inquietud de abordarlo porque siente que en casa no puede tener como la solución, o ya ha intentado diferentes estrategias, puede acudir a Centros de Integración Juvenil o alguna otra institución de salud para poder pedir orientación, ¿no?
2: Así es.
1: Sí. Bueno, doctor, muchísimas gracias por acompañarnos el día de hoy.
2: Gracias a ti, Luis.
1: Y próximamente, pues, tendremos más temas. Vamos a estar invitando para que nos compartas más temas importantes y de actualidad en la comunidad. Y les agradecemos a todos los que nos han acompañado el día de hoy en este programa. Y esperamos que el próximo jueves también estén con nosotros, porque estamos totalmente en vivo. Todos los jueves a las 4:30 p.m. es este programa para ustedes. En La Voz, Luis García. Muchísimas gracias, doctor.
2: Gracias a ti.
1: Hasta luego.
2: Hasta luego.
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Hola, ¿qué tal? Muy buenas tardes, son las 5:15 aquí en cabina de Radio Universidad y vamos a escuchar algo de Avenged Sevenfold, esto que viene directamente de su producción del 2023, Life is but a Dream. Vamos a escuchar Game Over, después escucharemos Mattel, Nobody y así terminaremos el segmento de Avenged Sevenfold. Quédese con nosotros en el 100.5.

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Son las 5:31 aquí en cabina de Radio Universidad y vamos a estar escuchando a Atlanta Rhythm Section, esto que viene de su disco Live at Sayworth, New York, del 2011. Vamos a estar escuchando esto que está de fondo, Champagne Jam. Después vendrá I'm Not Gonna Let It Bother Me Tonight. Y finalizaremos el segmento con Homesick. Recuerde, quédese con nosotros en el 100.5.

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